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1: Bienvenidos y bienvenidas y bienvenidos y bienvenidas el día de hoy. Me salió un gallito, gallo. Saludito arriba, se enciende. Bienvenidos y bienvenidas en este super hoy ya. ¿Qué está más antes? Tengo mucho gallito, hermano. Digo, diablo. Saluditos a Luis Edgardo, ¿cómo le va? Elena, no, muy bien. No es la noche, amigo mío, con el 44, nos vamos. Oye, me han preguntado varios DJ Nuclear, mañana llueve, sí, Berrín, llueve toda la madrugada, son 46 milímetros de agua que van a caer durante este martes 6 de octubre. El agua no para, no cede, porque lluvia débil tenemos desde esta noche hasta las 02. A las 0:12 de la madrugada va a haber una lluvia moderada. A las 5 de la mañana caen truenos y relámpagos, Batman. Son 9 milímetros que van a caer a las 5 de la mañana. Afírmate, cabrito, porque a las 8 de la mañana son en 13 los milímetros de agua. A las 11 de la mañana, 12 milímetros. No, ¿qué? 11 milímetros de agua. A las 2 de la tarde, 7.8. Perdón, 8.6. Oye, larga el agua con Cuática, amigo mío, durante toda esta noche y toda la mañana del día martes. Así que a prepararse, James, me dice que el Lota igual está lloviendo a todo ritmo. Amigo mío, Leonel, saludos. Ahí está Isa, muy buenas noches. Soledad Sandoval. Llueve todo el día mañana, amigo mío, y llueve el miércoles con tormenta eléctrica. Sí, Berrín, a las 5 de la tarde del día miércoles. ¿No se quiere ir el invierno, mi guachito? ¿No se quiere ir el invierno? Sí, Berrín, ¿qué está pasando? Va a llover, pero a todo ritmo. Ya, mira, te digo al tiro que el comercio ambulante, lamentablemente, mañana y el miércoles no van a poder salir a trabajar porque si no van a quedar más mojados que Duque. Vámonos. Tormenta eléctrica el miércoles, tormenta eléctrica el jueves, sed del agua, madrugada de viernes. Y el fin de semana vamos a tener frío. Frío como el agua del río. Muy bien. Saludos a Yanda Fuentes, ¿cómo está Cristi?
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1: Sí, vos. Hoy día me tomé el Cilatroplan, ¿ya? ¡Cilatroplan! Sí, ¿cómo se llama? ¡Asilo Marraqueta! Así es. ¿Te tomaste los medicamentos hoy o no? Oye, ¿pagaron o no? Oye, me jodió el Banco Estado, bro. No, me pilló volando bajo, No, con Cuática. Todavía ando tiritando. ¡Vámonos! Saludito para Margot. ¿Cómo está Juan Miguel? Juan Manuel González. Hoy le voy a mandar un saludo a mi abuelita, Raquel. Vení, Raquel. Vení con los muchachos. Saludito a Raquel. Muy bien, tremendo, Raquel. Le mandamos un saludito para ella. Cumpliendo un añito más. Miguel Pase, ¿cómo le va? Muy buenas noches. Comenzamos. Llueve. En Santiago está lloviendo, DJ Nuclear. ¿Qué le pasó a Jimenita que está en Santiago, niña? Le mandamos todo el fuá. Por acá, ¿cómo está Pablito Díaz? Javi Rojas. Huguito DC. Sigo, Johnny. Se viene, ¿no? Se viene, me dicen por acá, DJ Nuclear, algo de reggaetón se podrá. ¡Saludos a Chile, chicos! ¡Ahí está! Saluditos a Omar Urrutia, que hoy está de cumpleaños. Sí, por favor, rey.
2: No me importa lo que de mí se diga.
1: A prepararse, ahí está, saluditos para Omar Urrutia.
3: Buenísimo.

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0: 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Saludito para Mesano. Saludito a Mesano que está prendido al máximo ahí, ¿eh? Duro, duro, duro. No, no. Oye, saludito para toda la gente que está en sintonía. Bailando Sol.
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0: Así es ya, cuando son las 10 de la noche con en 4 minutitos. Esperando la agüita que va a caer durante esta jornada de madrugada, día martes 6 de octubre. Llueve dentro de la ciudad, ¿no, perrines? Así es, máquina. Hoy lo tengo que destacar, ¿eh? Saluditos para todos los que están en sintonía, pero prepárense porque son 43. A ver, por acá. Son 46 los milímetros de agua que van a caer durante este martes 6 de octubre. Llueve el martes, llueve el miércoles con tormenta eléctrica, llueve el jueves con tormenta eléctrica y el viernes ya declina el agua. Lo tengo que destacar, así que le paso el dato. Esta madrugada, lluvia moderada, lluvia fuerte desde las 5 de la mañana. A las 8 de la mañana van a caer 14 milímetros de agua. 12 milímetros de agua a las 11. A las 14 horas son 9 los milímetros de agua que van a caer. Y espérate, cabrito, espérate que llueve todo el día, todo el martes. Para este miércoles 7 de octubre. Son 24 milímetros de agua que van a caer este miércoles. Uy, no se quiere ir el invierno, perroina. Saludito para Carmencita Muñoz, que dice acá. Saludos a mis dos amigas. Saludos a mis dos amigas. La Joan. Como la Jonathan. Y la Paulina. ¿Cuál? ¿Un amigo y una amiga será, po? Sí, le mandamos saludos a Carmencita Muñoz, que están mal y nevado escuchando el programa Potencia Atómica. Ella está jugando al frío. Por acá nos vamos de inmediato. Se enciende por la número uno. Sí, pues, jueves. ¿Hay tormenta eléctrica? Sí, a las 5 de la tarde. A 5 de la tarde va a caer bastante agüita. Y con vientos mañana. Me preguntan, ¿cuánto va a haber viento o no va a haber viento? Sí, amigo mío, van a haber vientos que van a rondear los 30 a los 60 kilómetros por hora. Con una mínima de 10 grados y una máxima de 14, caen 46 milímetros de agua actualizado. Así que te paso el dato. Ah, muy bien, le mandamos saludito a Jonathan. Ella es venezolana, su nombre es así, Jonathan. Muy bien, ¿ah? ¿Eh? Le vamos a decir Johanna mejor. O Jonathan. Saluditos. Para Carmencita desde los altos cerros. Ahí, desde la cordillera de los Andes, ¿ah? ¿Eh? Saludito para ella. Nos vamos de inmediato por acá. DJ Nuclear. Mañana, lluvia moderada después de las 8 de la madrugada. Está 8 de la mañana, 5 de la madrugada. 5 de la madrugada, 8 a 9 milímetros de agua caída. A las 8 de la mañana son 14 los milímetros de agua y a las 11 de la mañana van a ser 12 los milímetros de agua que van a caer durante la mañana. Así que te paso el dato. Llueve mañana fuerte. Así que a ponerle clavo D6. A la fonola, brother. A buen teclado D6, vamos por acá.
1: Hola, Julio, ¿cómo estás? Buenas noches.
0: Buenas noches,
1: amigo. Aquí con Mauricio Antonio. Ah. Disfrutando de su programa, pues. Ojalá el más que, pulet. Bueno, como todo el tiempo le digo, fenomenal, pues todo el tiempo. Usted se la juega. ¿Cómo estuvo su fin de semana con su familia? Espero que bien, pues, Julio.
0: No, ni me hablé, compita, ni me hablé. No, totalmente traumado.
1: Ya, pues saludo a todos los auditores ahí estaremos echando la pelusa, a ver si es que aparece alguien por ahí. Bueno. Ya, Julio, abrazos, en contacto.
0: Tremendo, nos vamos.
2: Bueno, Julito.
0: Buena, Berrín.
2: Oye, compita, quiero dejarle un mensaje al Alexítico.
0: ¿Ya?
2: Alexítico. ¡Qué listo!
0: Oye, sí, parece que va a demandar al Leo Rey, Perrín. Por utilizar su nombre. Y con apellido incluido. Sí. Oye, le mandamos todo el fuá a nuestra querida amiga Jimenita Freire, ¿eh? Que está en Santiago después de una operación a su ojito derecho. Así que le mandamos todo el fuá para ella. Todas las bendiciones. Oye, por acá, mañana tengo control, así que ahí me dice cuándo me operan el otro ojito, ¿ah? ¿Eh? Estaba muy complicada de la vista. Muy bien, hoy día. Entonces va a ver en HD, ¿ah? ¿Eh? Maravilloso, ¿ah? ¿Eh? Maravilloso ahí, Geminita Freire. Saluditos desde el hospital Santiago acá, a la señora Silvina, a don Carlos, a Lenita, a Catita, a Zafirito, a don Víctor, a la Tejita, a don Gerardo, a la Verito y a todos los... le mando un saludito de parte de Jimenita Freire. Tremendo, Jimenita Freire. Que se mejore pronto, mi niña hermosa. Besito bien grande y que le vaya muy bien. Por acá. Saludos de Nuclear desde Villa Alegre. Llueve, de a poco, vamos. Sí, va a caer bastante agüita durante esta madrugada, amigo mío. Nos quedamos con los bunkers, ya que nuestro amigo Rorro Pony nos pidió los bunkers. 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
1: Oye, como te lo comentaba, esta noche llueve bastante, amigo mío, así que hay que prepararse. Elia Figueroa, lea mi saludo, mi rey. Le mandé uno a mi bolola, por favor. ¿Cómo se llama su novia, amigo mío? Es que lo que pasa es que sube mucho, sube muy rápido TikTok para arriba. Saludito, saludito, saludito, saludito, saludito, saludito, saludito, saludito, saludito.
2: El pelado Jimmy es Alexítico. Me gustaría decirle Alexítico. Ya.
1: Ya, ¿para qué?
2: Jimmy, y como dice Chino Ríos, con mostaza.
1: Oye, ¿quién le gusta el peluceo? ¿Eh? ¿Quién le gusta el peluceo? Saluditos para mi querido amigo Mauricio Antonio, que ya está poniéndole clavos de cuatro a la fonola, brother. Motivado el día de hoy, acá por la número uno. Saluditos para todos los que están en sintonía en la número uno. Sí, pues, por la Trópica Latina. Hoy, lunes 5. Saluditos para todas las flores. Sí. Un saludo para mi chiquitita hermosa, se llama Jocelyn, mi rey, desde acá de la zona de Tirúa. Saluditos. Tremendo, está enamorado el cabro, hombre, está enamorado, por favor, ahí le mandamos saluditos. A nuestro amigo Elías Figueroa, pura lluvia, estoy acá seco. Estoy que saco el kayak. Oye, pura lluvia, de verdad, se viene lluvia durante toda esta semana, hasta el viernes. Madrugada de viernes, tengo que decirlo, ¿ah? Madrugada de viernes, así que a prepararse, porque ya la lluvia se viene. Segundo, no, que ya este como el cuarto temporal ya, mijo. De verdad, y con tormenta eléctrica, aquí en la zona central de Chile, lo tengo que destacar, séptima región, Linares, desde las estaciones de Radio Tropical Latina. Saludos para los amigos de Cauquenes también, que están bien mojados por allá. Curicó también presente. Talca, Parral. A los amigos de Retiro, ¿cómo está Longaví arriba? ¡Vámonos!
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1: Por acá me dicen DJ Nuclear, saluditos. Mira quién apareció. Lo llamaron.
5: Las fonolas están, pero no aseguradas, pues. Sí. No con clavo gato, con taco clavo. Más firme, con hilo.
1: Ah,
5: así que ahí, pues, la mascarilla de goma ya lista. Ya, pero al toque. Y a Julio, saludo a Rorro Pony, que lo estoy escuchando por ahí, no se escucha nadie más. Saludos, no, sí. Rorro Pony. Abrazos.
1: Se cae el cielo, dijo el Chiqui Luis. Oye, tengo que destacar, me llegó un video el sábado, amigo mío. Me llegó un video el sábado, tengo que decirlo. A mí me carga que me manden videos a mi teléfono personal para sacarme pica, brother, ¿eh? Sí, Berrera. Un supuesto auditor bien famoso del programa me mandó unos videos de que estaba comiéndose un asado con el jefe, ¿eh? Sí.
6: ¿Cómo te fuiste a distraer tanto, hijo, por Dios?
1: Tengo que decirlo, me mandó unos videos medios provocadores, tenía unos costillares de cerdo, tenía un lomo vetado también ahí, y tenía harta longa, sí, así que, bueno, no quiero ser pájaro de mal agüero, pero de verdad, brother, a mí me carga esa situación, ¿eh? Porque no te invitan, po, tacaño como que mandó el video, ¿ah? Sí, tengo que decirlo. Todo porque echa de menos a la Jenny Sandra. Sí. Va, llama al jefe y le dice:
7: jefe, necesito apego. Necesito contención. La Sandra no me quiere ver. A ese tarro ya no le queda manjar.
1: Ni un respeto. de Mauricio Antonio. ¿Eh? Ni un respeto el machucado, ¿eh?
5: Julio, no diga que nunca lo he invitado. Acuérdense que cuando fue a hacer una ampliación solar a Vegancor, lo invité y le dije que teníamos un chivito allá arriba.
1: Mira,
5: pero usted no me respondió, no me dijo ni sí ni no. Así que no diga que yo soy tacaño ni mezquino, por si acaso.
1: Compita, usted tenía una asado allá donde el diablo perdió el pocho, amigo. ¿Cómo? Si yo gastaba más en benzina de lo que gastaba en el asado, pues. Si con lo que gastaba en benzina para llegar allá, me compraba dos corderos y un chivo, pues, hermano. De verdad, Berrín, no, para la próxima invítame a Argentina, pues. Sí, me mandó ubicación, brother, me mandó ubicación. Y quedaba como a 400 kilómetros de aquí, pues. Puro güey, el que envió el video, Julito, ¿ah? Por eso hace... Por eso le anda a sacar pica a mi locutor. Elías, no quiero comentar nada, Elías, de verdad. Me han invitado, pero siempre con cláusulas, siempre. Sí, yo lo invité a mi cumpleaños, brother, que queda cerca, ¿ah? Que aquí en Avenida Circunvalación, lo invité a mi cumpleaños, quedó más doblado que visita de japonés. Tengo que decirlo, ¿ah? De verdad. Llamó como a 5 Uber. Ni uno solo quiso llegar porque de verdad que andaba, pero... Ya, ¿ah? Más guasqueado que León de Circo. Sí.
0: Ay, compadrito. ¡Ay! Me tocó a mí hoy día la reunión de pauta. ¡Ay! Me tocó a mí hoy día cerrar el portón. ¿Cómo estamos, Joliturra, DJ Nuclear?
1: Muy bien, amigo.
0: Un buen fin de semana, compadre. Lo mismo para todos los potenciómetros y todas las atómicas. ¿Cómo estarán algunos todavía comiendo sopaipillas, churrascas, tortillas de rescoldo? Sí, pues esas, las únicas, las tradicionales, las nuestras, las del kilómetro 1.1 Camino San Antonio. Así es, donde Julito Parra.
1: Muy bien.
0: Las únicas elaboradas ¿con qué? Con la ceniza volcánica de la ciudad encantadora de Linares.
1: Muy bien.
0: Ya, compadrito, a disfrutar de potencia atómica, sigamos en la nuestra.
1: Tremendo, ahí le mandamos saludito al pelado Jimmy que estaba comiéndose unos... Oye, se estaba mandando unos huevos con albahaca y habas. Sí, estaba comandándose unos huevos con albahaca y habas. Saludos para Andrés Ponce, buena rey. Saludos desde la quinta región, Cartagena. Un día vamos a conocer Cartagena, brother. Vamos a llegar con estilo, al mejor estilo Checopete, ¿eh? Hay que decirlo. Saludito ahí a Andrés Pepe, ¿cómo le llamaba? Don José Andrés, o Andrés José. Buena, Pipi. Vámonos con todo. Por acá, a ver, aló.

low key. Oye, límpiate los dedos, po, güey. 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Es que andaba timbrando un documento. Oye, saluditos para Elías Figueroa, que dice: ya mi rey, me voy al sobre y a ponerle bueno a ese R24. No importa, mi bebé hermosa, te amo. Saluditos para Marianila, Soledad Sandoval, Marcelo Enríquez.

0: 5.55. Oye, este viernes vamos a estar en el colegio aquí en Esperanza con Chacabuco, brother. Así que los invitamos a disfrutar de la noche de gala que se viene con todo. Junto a medio el audio a prepararse ahorita para los chicos. Saludos para DJ Urracas, ahí también motivado, ¿eh? Oye, por acá me dicen DJ Nuclear, algo de los Creedence, por supuesto, mijo.
1: Compadrito, este fin de semana fue espectacular. Tuve la visita de tres de mis hijos, Daniel Alonso y Nicolás Beltrán Gómez. Oye, y tenían una sorpresa genial. Me celebraron el cumpleaños trasadito porque no podían venir en la ocasión
0: de la fecha, pero
1: ahí lo hicieron y me sorprendieron. Quedé pero fascinado. Espectacular salió. Gracias.
0: Tremendo.
1: A todos. Oye, ¿de qué me perdí con respecto a Mauricio Antonio? Y con respecto a mi oncecita, compadre, realmente sí estaba comiendo, pero estaba comiendo pancito amasado con chicharrones. Y también me comí un

0: Gracias.
1: Señora, si usted se sube a ese móvil donde lo maneja el pilao, hay que decirlo, el pilao Jimmy, va a andar trayendo aromas y chicharrones con Ulpo. Buena, pilao, anda el fragante. Oye, ni un

0: en el No Todo Es Reggaetón, ¿eh? ¡Nos vamos!
1: 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Comenzamos.

0: julio. Jimmy Prima, Rorro Pony. Para mi cumpleaños, yo me voy a pegarme una raja buena, sí. Pero buena, sí, pues ojalá que asista Jimmy Prima y Rorro Pony para conocerlos, pues. Y julio igual ahí, pues. No sé, ustedes colocan el local nomás, o vemos dónde. Y upa chalupa nomás, tiro, de verdad, en serio. De verdad. Legal, legal.
1: ¡Es el liquiqueño!

0: seguimos, nos paramos el día de hoy. Seguimos arriba.
1: DJ Nuclear, si me autoriza a retribuirle cariñosamente a Mauricio Antonio esos abrazos y esos besos que me mandó. Igual para ti, Mauricio Antonio. Espero que algún día se concrete nuestro encuentro, amigo.

0: Confesiones dentro de un armario. Están realizando parejas. Buena, buena, DJ Nuclear en Chata Club de los Corazones Service.
1: ¡Ay, Dios mío, la diversidad, Dios mío!

0: Mauricio Antonio, gracias por la invitación. Pero para que sea más bonito, podríamos hacer algo entre todos. Por ejemplo, un curanto. Nosotros ponemos la carne, los mariscos, y usted pone lo más importante. Sería espectacular, amigo.
1: Dios mío, señor. Ya, pues. Ya. No, no sean así con el cabro.
2: ¿Cómo que haría un trío? Rorroponi y pelado Jimmy. Ahí como quedaría. Oh, pero con minita sí, vos. No entre nosotros.
1: No. Ella, la galán. Ella.
3: Ya. No creo.
1: No. No, lo vi a la Sandra, lo no. ¡Hace chunchules con él! ¡Aquí está muerto la risa!

Con esa música, DJ Nuclear, me acordaste de mi gran amigazo, Andrés Riquelme. Y todo el personal de los Frutos del Maipo, compadrito, un cordial saludo por intermedio de Potencia Atómica, DJ Nuclear. Y un saludito al amigo Molina y a toda la contingencia de seguridad de allá de los Frutos del Maipo.

0: Mauricio Antonio, gracias por la invitación. Pero para que sea más bonito, podríamos hacer algo entre todos. Por ejemplo, un curanto. Nosotros ponemos la carne, los mariscos. El cebo es lo más importante. Sería espectacular, amigo.
1: Las versiones vertidas en este programa son exclusiva responsabilidad de quienes la emiten y no representan el pensamiento de la Trópica Latina, ni menos del nuclear, pues, amigo. Pero igual...
2: ¿Qué pasó?
3: El material que damos para auditores de TikTok, es el material que damos por aquí, dando material nomás. Alegrando la noche, pues.
1: A ver, parece que tengo aquí una señal, tengo una señal acá.
4: Detector de marica activado. 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

0: Bueno, pero no tan fuerte. ¿Qué pasó?
1: ¿Podría colocar, si es posible, el tema Morir de Amor de Miguel Bosé para Mauricio Antonio y el Rorro Teletrack? Con mucho cariño, obviamente.
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0: José en vivo. Tremendo, a morir de amor.
1: Le ponimos peluca al Jimmy y que haga ser gay, igualito.

Saludos para Christopher, Jesús, Carmencita, Gómez, Yanna Fuentes, Nessi, ahí está. Nos vamos con Miguel Bosé el día de hoy, ya 10 de la noche, 57 minutos.

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1: Dios mío, señor, la madriana. 23 horas en punto, amigo mío, nos vamos despidiendo el día de hoy. Super lunes, ya mañana martes 6. Saludamos a todos los Brunos que van a estar de nomástico mañana. San Bruno mañana. Bueno, Bruno nomás porque es santo, no creo. Saludos también para todos los radiotaxistas, colectiveros, así como también a los tíos del jardín. Ahí le mandamos saludos para todos ellos, a toda la educación y a la vez también a todo el departamento de salud. Lo destacamos. Carabineros de Chile, Bomberos de Linares, Seguridad Pública 1480. Recuerden que esta noche llueve bastante fuerte para que usted se prepare. Ahí está. Así que el aviso ya está destacado el día de hoy acá en Potencia Atómica. Llueve, sí, bastante. Mañana son 47 milímetros de agua, con una mínima de 10 grados y una máxima de 14, ya lo sabes. 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
1: A prepararse entonces, nos vemos mañana, si Dios se permite, cuídense mucho. Esto fue y es el antidepresivo du Super Lunes, Super Lunes, comenzando la semana. Oye, todo esto, ¿cuánto pagan? Nos vamos, cuídense mucho, esto fue y es.

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Después de 180 minutos de buena música y mucha interacción, apagamos los reactores y mantenemos

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2: Radio Tropical Latina te da la hora. 11:03.
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0: 11:27.
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1: Dos y cinco minutos.

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3: 4:58.
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2: La señal horaria en RTL.
3: Son las 5 de la madrugada, con 4 minutos.
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buenos días por estar en la sintonía del Despertar Ranchero, por supuesto. Acá le damos la bienvenida a todos ustedes. Gracias por estar en la sintonía. Aquí estamos, 5 de la mañana con 6 minutos, 5 de la mañana con 6 minutos. A toda la gente que está en la sintonía, le damos la bienvenida nuevamente el día en una jornada más. Un programa lleno de música, de sentimientos, de sabor mexicano, güey. Claro que sí. Acá estamos dispuestos para entregarle la buena música a todos ustedes y poderle decir que sí, que sí, que sí. Que nosotros ya estamos aquí sentaditos para entregarle la buena música, señor. Y ahora sí que nos vamos con todo, claro que sí.

0: Ahí sí que sí. A ver, sí, ahora sí. 5:07, ya estamos acá en el Despertar Ranchero, por supuesto, dando la bienvenida a todos ustedes que están en la sintonía para entregarle la música como tiene que ser, güey. Vamos a la línea telefónica, a ver a quién tenemos por acá en línea telefónica. Ya empezamos con el Despertar Ranchero, por supuesto.
1: Yo fue borracho, parrandero y jugador. Juan se llamaba y lo apodaban
0: Charro. Línea telefónica, hola, buenos días.
1: Era valiente y arriesgado.
0: Sí, con él mismo.
2: Buenos días.
0: Muy buenos días, Carlito, ¿cómo está?
2: Tiempo.
0: Qué bueno, güey, buenos días aquí. Nosotros ya sentaditos y peinaditos para entregarle la buena música.
2: Escuchamos a don Carlito, oye, es que ya está de regreso de
0: acá. Ya está por acá, don Carlos, ya está por acá, creo, sí. Creo que dicen así, ¿eh? Las malas lenguas dicen, pero el hombre ya está listo.
2: Necesito una canción de Rafaelito de los Luceros Valle.
0: Rafaelito.
2: Las 5 letras.
0: Rafaelito de los Luceros.
2: Sí, las 5 letras.
0: Las 5 letras, ya.
2: Por
0: listo.
2: Favor.
0: Y ahí le ponemos, don Carlito. Gracias.
2: Ya está, gracias. Estoy bien,
0: igual, gracias por estar en la

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1: 5:09, las 5:09. Aquí estamos en el Despertar Ranchero y nos vamos a la música. Claro que sí, vamos a la música. Saludamos a todos ustedes. Saludamos también a la frecuencia de la radio que en estos momentos ya están conectados con nosotros. Le damos la bienvenida, por supuesto, a lo largo de la región de O'Higgins, la región del Maule y parte de la región del Ñuble. Les saludamos a todos nuestros auditores que día a día nos siguen. Acá en la Radio Tropical Latina, por supuesto que sí. Las principales frecuencias de la Radio Tropical aquí en Curicó. De aquí disparamos hacia dónde. Acá a través de la 95.5. Nos vamos hasta San Fernando a través de la 93.7, Talca 910 AM, Linares 95.3, Cauquenes la 103.7, Constitución 95.7, Pichilemo la 106.3, Licantén 99.3, Iloca 99.5, Duao 93.7, Bichuquén 99.7, Lolol 90.1, Paredones 89.1, Pencahue la 103.7, y llegamos hasta Curepto a través de la 109. La 100.9, claro que sí.
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1: Y damos la bienvenida, por supuesto, a todos ustedes también que ya están en la sintonía. Súbale, súbale el volumen, güey. Y déjate de llevar por estas canciones que acá en el Despertar Ranchero vamos nosotros a entregarles el día de hoy. Ya estamos a día martes, 6 martes hoy día. Estadio Onomástico Bruno, le mandamos un saludo cordial para Bruno. Yo tengo un sobrino que se llama Bruno, así que le mando un saludo al güey, ¿eh? Así que ya está grande, está grande. Y le mandamos un saludo cordial para Bruno. A ver, aquí tenemos en línea acá. Aló, buenos días.
2: Buenos días.
1: Muy buenos días, gusto de saludarle,
2: ¿cómo
1: Gloria?
2: Usted, oiga.
1: Ah, ¿cómo que dice? ¿Cómo?
2: ¿Cómo amanecido usted?
1: No, bien, gracias, aquí bien, con la pistola lista y preparada para poder disparar, pues, oye. ¿Cómo está usted? ¿Cómo dice que le va?
2: Bien, con la gracia, mi señor, muy bien.
1: Qué bueno, qué bueno. Aquí nosotros también ya tempranito entregándole la buena música a todos ustedes.
2: Sí, pues que esté muy bien. Llamé para desearle que le vaya bien, le vaya
0: feliz. Voy a cantarle gracias. Corrido muy mental.
1: Gracias, Gloria, gracias. Ahí estamos nosotros.
2: Que le vaya muy bien.
1: Muchas gracias.
2: Y también le doy las gracias porque me tocó el disco ayer con Gloria.
1: Sí, por supuesto, ahí nosotros poniéndole empeño,
2: no,
1: claro
2: no
1: que sí.
2: No, lo tocó, sí lo escuché toda, lo escuché hasta la 8.
1: Qué bueno.
2: No, lo tocó.
1: ¿No lo toqué?
2: No.
1: Ya, hoy día se lo tocó.
2: No, voy a llamar más tarde, decímelo.
1: No, hoy día se lo toco, yo tempranito nomás se lo voy a tocar, ¿ya?
0: Más bonita se llama.
2: Bueno,
1: así que no se preocupe. Eso que sí. Y a las 5:12, se me cuida, Glorita. Ya. Buenos días
2: que
1: para ti también.
2: Estupendo.
1: Gracias. Chao, sí, buena.
2: Muchas gracias.
1: Gracias a usted, 5:12. Es que a veces no alcanzo a tocarlo, es que sé que se me olvida. Pero nos vamos a la música, ahora sí que sí.
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1: Y empezando con Vicente Fernández, iniciamos la programación de día en el Despertar Ranchero. Claro.

0: 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Oye, tenemos 18 chicos, tenemos 18 chicos, ¿eh? Así que a prepararse.
1: Creció la milpa con
0: la... En la isla de Sagrada Familia, todo listo, ya están listos allá toda la gente para celebrar el 18 chicos los días 9, 10 y 11 del mes de octubre de este mes, señor. Falta poquito este fin de semana. Se hace el 18 chico, ¿en dónde? En la isla de Sagrada Familia, en el sector la isla de Sagrada Familia, de la comuna de Sagrada Familia. Un panorama familiar con actividades para grandes y chicos. Oiga, pero va a estar espectacular, yo voy a estar ahí, yo voy a estar ahí, ¿eh? Así que se preparan todas las chulitas. Ahí va a estar con el ruciecito, va a estar muy bien. Ay, por supuesto que sí. El viernes 9, actividad de grandes artistas invitados, por supuesto. Las transgéneras solidarias van a estar ahí. Ahí va a estar el ruciecito atrás de guardaespaldas. Va a haber el inicio, por supuesto, de las cuecas, de las que son premiadas a partir de las 21 horas, sí. Inscripciones en la misma ramada, por supuesto. Ahí van a entrar la de animación, las transgéneras solidarias, claro. Con inicio de cuecas premiadas a partir de las 21 horas. Ya vamos a dar el número para las inscripciones. El 10 de octubre va a haber campeonato de barriletes para niños y adultos desde las 16 horas, claro. Desde las 16 horas va a haber campeonato de barriletes para niños y adultos. Así que a prepararse porque se viene el 18 chico ahí en la isla de Sagrada Familia. Oye, ¿y el bailetón, ¿o quién va a ser? A ver, veamos el bailetón. Claro, el baile va a ser con los inolvidables de Chile. A partir de las 21 horas, los inolvidables suben al escenario para hacerlo disfrutar a todos ustedes. Y el día domingo 11 de octubre, el campeonato de rayuela a partir de las 2 de la tarde. También ya vamos a dar el número de las inscripciones. Y ahí también viene el segundo baile el día, claro, para el día domingo. Ahí a las 21 horas empieza nuevamente los inolvidables de Chile para hacerlos bailar hasta altas horas de la madrugada del día que yo empiece el programa el lunes. Ahí habrán premios, por supuesto, para los campeones de barriletes y de rayuela, los primeros puestos, sí. Para los barriletes, sí, primer puesto, y para la rayuela también. Van a ver, oiga, la mitad de un cordero, pero ese cordero pesa más de 50 kilos. Así que hay que ir allá a disfrutar. Y ahí a despedir la fiesta patria como tiene que ser, como corresponde, güey. Claro que sí. Y allá va a estar Quique Pistolas con todos ustedes también entregándole ahí, conociendo a toda la gente de Sagrada Familia. A ver, ¿a quién tenemos por acá? Nos vamos a ver qué dice por acá.
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2: Muy buenos días, don Quique Pistola. Aquí Oscar de Pichilemo, aquí estamos, oiga, aquí estamos, está lloviendo.

0: en la radio de todos los oyentes, dice por acá. Ha llovido toda la noche, el tiempo está muy cambiado. ¿Qué le vamos a hacer? Es la voluntad de Dios, por supuesto que sí, Él es el dueño y el señor de las cosas. Oiga, tendrá por ahí el tema de Mayra, de los Tigres de la Frontera. Un gran abrazo, Eduardo de Patagua Cerro. Lo escuchamos todos los días, gracias güey, ahí te mando el saludo. Y vamos a programar tu tema. ¿Cómo se llama el temita? A ver qué dice. A ver, por acá, Mayra, Mayra, dice Mayra. De los Tigres de la Frontera, ya. De los Tigres de la Frontera, listo. Acá le estamos poniendo de la frontera. Ahí le ponemos nosotros, qué bueno, qué bueno, qué bueno. De Patagua Cerro, ahí le mandamos un saludo cordial a Eduardo, que está en la sintonía, por supuesto. Y un aplauso para el hombre, ¿cómo que no? Sí, merece un aplauso. Aquí viene mi güerita, a ver qué es lo que dice acá. De estas chambeadoras, de estas me recetó el doctor, de estas que son trabajadores. Sí, se me mira, escuchemos, escuchemos.
1: Buenos días, mi pistolón, buenos Hola. Días. Desde aquí de las Pelicul, Pasillo Ay, Nuevo Oriente, local 35, está Magdalena. Magdalena. Saludándole. Que tenga un bendecido día. Ya. Que le vaya lindo. Gracias. Que termine bien su jornada.
0: Gracias.
1: Y me regala una canción, por favor.
0: Te regalo ya. Te regalo, ya te gusta que te regalen, no hay problema, y te lo regalo. Ya, 5 de la mañana con 29 minutos acá en el Despertar Ranchero. Oye, es que estamos con alegre, estamos felices, contentos de entregarle nosotros tempranitos acá, entregarle la buena música, entregarle a todos ustedes la alegría que ustedes se merecen, por supuesto, acá en el Despertar Ranchero, todos los días, todos los días. 5 con 29, a ver qué tenemos ahora, qué tenemos por acá. Ay, ya que me dijeron que nos vamos a los comerciales y regresamos para ponerle los temas, ¿eh? Así que arriba, arriba, arriba el ánimo. Estamos en el Despertar Ranchero, 5 de la mañana con 30 minutos, a las 5 con 30. Regresamos al instante, regresamos al instante.
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4: La señal horaria en RTL.
5: Son las 5 de la madrugada, con 30 minutos.
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0: Voy a cantarles.
1: Y seguimos acá, por supuesto que el Despertar Ranchero con todos ustedes. Sean bienvenidos a todos los que se vienen integrando a la programación de la Radio Tropical Latina. Aquí está Quique Pistola nuevamente, dedicándole todos los temas a todos ustedes aquí en el Despertar Ranchero, con sentimiento ranchero también. Ese es el que canta, o se canta con el alma. Las canciones que te hacen cantar con el alma, güey. Aquí estamos, y con orgullo acá en la Radio Tropical Latina. Y también en todas las frecuencias asignadas a lo largo de la región de O'Higgins, la región de Maule y parte de la región del Ñuble. Aquí estamos. Recuerden que tenemos nuestras líneas habilitadas también para que usted se pueda comunicar con nosotros, Sam.

0: Aquí tenemos 75-250-4141, el 75-232-8021. Y también el WhatsApp, para que usted nos pueda llamar el WhatsApp, más 569-6741-4765. Ahí están los dos números del teléfono, del telefonino, y también el WhatsApp para que nos escriba. Línea telefónica, aló, buenos días. Aló, buenos días por ahí. Hola.
1: ¿Cómo está, don Quique?
0: Bien, ¿cómo estás? ¿Cómo estás por ahí?
1: Elcita. Estoy acostadita.
0: ¿Acostadita escuchándome? Sí. ¿O estabas sí, tempranito ya esperándome?
1: Oye.
0: Dígame.
1: Agárrame
0: balazo
1: mejor.
0: ¿Por qué? No, tengo los balazos, pero solamente para escucharlo. Pues, oye, mira.
1: Sí, quiero irme a este mundo.
0: ¿Cómo que estoy ahí, hombre? Tenés para rato que te vaya a ir. ¿Cómo puedes decir así que me vaya de este mundo, no?
1: Sí. ¿Cómo estás, mamita?
0: Bien, ahí estamos también un poquito.
1: Don Carlito.
0: También ahí estamos, oiga. También estamos un poquito preocupaditos, pero ahí estamos dándole para adelante nomás. Cuénteme, Elcita.
1: Un saludo para el Carroco.
0: Listo.
1: Carlito de Tino.
0: Ya.
1: Alejandro Superferia.
0: Ya.
1: Augusto Maragolí para todos los auditores.
0: Ya, muchas gracias.
1: Sí, me puede tocar.
0: ¿Cuál?
1: La hija de nadie.
0: La hija de nadie, ya.
1: Por favor.
0: La hija de nadie. Listo, ahí le ponemos la hijita de nadie, ¿ya?
1: Sí, yo, Quique.
0: Gracias, cuídate, Elcita María, cuídate.
1: Buen día.
0: Listo, buen día también para
1: gracias.
0: Usted. Gracias por estar en la sintonía. Este es el despertar ranchero. Y arriba el ánimo, Elcita María, arriba el ánimo, arriba.

5, güey, ya las 5:35. Y recuerde que hoy día estamos a día martes. Ya saludamos a Bruno, a Bruno, a Bruno, a Bruno. Está de onomástico el día. Le mandamos un saludo cordial a todos los que se llaman Bruno. Un saludo y un abrazo y un aplauso también. Qué tantito. Aquí nosotros entregándole la buena música a todos ustedes con el Despertar Ranchero. 5:35, 5:35. Y la gorolita me dice que yo no se lo toqué anoche, en la mañana, ayer, ¿no? Ayer, bueno, ayer que no se lo toqué. Ahora se lo toco, ahí va.

Ya tenemos a las 5 de la mañana con 40 minutos, 5 con 40, por supuesto, aquí estamos con la música ranchera, que el despertar ranchero, por supuesto. Esta música que trae, pero sentimiento adentro, ¿ah? Sí, que te hace mover esos sentimientos, oye. Así que le mandamos un saludo cordial a todos los que están en la sintonía, a los Charlie Papa, a todos los que realmente están en la carretera. Cuidadito que está lloviendo bastantísimo. Así que hay que tener cuidado los que van en la carretera, los que van atrás del volante. Ahí les mando un saludo cordial también acá en la Tropical Latina, en la Radio Tropical Latina, en la 95.5. Y todas las frecuencias asignadas, por supuesto, sí, a lo largo de la región de O'Higgins, la región de Maule y parte de la región del Ñuble, le mandamos un saludo cordial, claro, claro, claro que sí, acá está con Quique Pistolas, entregándole, entreteniéndoles por acá todas las mañanas, sí, claro que sí, ¿cómo que no? Sí, ahí es.

te para una lenta que quiere disparar por todos lados. Oye, no, tienes que disparar donde yo te diga. Claro que sí, aquí acompañándolas en este viaje de recuerdos, despacho, de amor. Estas canciones que te traen, pero que te llegan al corazón. Claro que sí. A ver, ¿a quién tenemos por acá? 5:41 minutos. Me pidieron debajo del puente. Ay, aquí está debajo del puente. No, vamos a la música. 5:41 minutos, las 5:41. Arriba, arriba, arriba, arriba, arriba. A sacudir la pereza, hombre. A sacudir la flojera, a sacudir la flojera.

0: 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Aquí estamos en el despertar ranchero, por supuesto. Hoy tenemos 18 chicos, por si al caso que tenemos, se viene el 18 chico. ¿Dónde? En la isla de Sagrada Familia, todo listo para celebrar el 18 chico. Los días el día 9, 10 y 11, 9, 10 y 11 de este mes, o sea, este fin de semana que viene. En el sector, la isla de Sagrada Familia, claro que sí, un panorama donde habrá entretención para grandes y chicos, grandes artistas invitados, las transgéneras solidarias, va a haber premiación para los dicios de cueca, va a haber también baile el día sábado también hay campeonato de barriletes para niños y adultos desde las 4 de la tarde. ¿Y cuál es lo que va a deleitar a todos ustedes? El gran grupo inolvidable de Chile va a estar ahí presente en el escenario. Claro, por supuesto que sí. Así que a las 21 horas sube al escenario los inolvidables de Chile, para hacerlos bailar, claro, toda la noche. Ese es el día sábado. Y el día domingo se viene el campeonato de rayuela. A partir de las 2 de la tarde se viene el campeonato de rayuela. Claro, y en la noche se viene el gran baile también con los inolvidables de Chile a partir de las 21 horas. Así que todo organizado, todo listo, y los primeros puestos entre barriletes y rayuela. Habrá la mitad de un cordero y va a haber al lado una parrilla para que lo hagan ahí nomás. Por supuesto que se vería bacán, va bonito, claro, ¿cómo que no? Ahí usted gana y ahí le ponen una parrilla para que ahí se sirva el corderito nomás, claro. Y por allá está Kike Pistola, si me llaman y yo les ayudo a comer, no hay problema, señor. Así que a despedir las fiestas como tiene que ser. En la isla de Sagrada Familia, 18 chicos. Este 9, 10 y 11 de octubre. A ver, aquí tenemos por acá, nos llegó un WhatsApp. A ver qué es lo que nos dice este WhatsAppeo. Pongámosle, a ver, escuchemos.
1: Hola, Pistolón.
0: Hola.
1: ¿Cómo estamos? Buenos días.
0: Buenos días, señor.
1: De acá, de Palmera Cordillería, llueve mucho arriba por acá.
0: Allá, está lloviendo agua.
1: Pero el tema musical, la carretera está mojada.
0: La carretera está mojada ya.
1: De Panadería JJ.
0: Ya.
1: Saludos, amigazo Pistolón.
0: Está mojada. No quedaba ni una flor. Gracias por estar en la sintonía. Ya están en Cordillería. Le mandamos un saludo cordial para toda esa gente también chambeadora que desde tempranito está con nosotros y está poniéndole también el hombro ahí, claro que sí. Nos vamos a la música. Los maquinos alegres me pidieron el aguacero. Y acá está 5 de la mañana con 50 minutos, las 5 con 50. Aprieta play, hombre.

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1: Es un corrido muy mentado.
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0: Ahí está buena, bueno el tema para bailarlo. Ábreme la puerta, mi negra, que me estoy mojando. Que te van a abrir la puerta, estáis viniendo de otro lado. Aquí estamos en el Despertar Ranchero, por supuesto, para alegrarlos un ratito a todos ustedes. Ya vienen los Tigres de la Frontera. Ya viene Mayra, que me pidieron también con los Tigres de la Frontera. Hoy aquí estamos en el Despertar Ranchero.
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0: no quedaban ni una flor. A ver, nos vamos al WhatsApp. ¿Qué es lo que nos dice el WhatsApp? A ver, por acá, te güey. ¿Quién tenemos por acá?
1: Aviso.
0: 6:15. Acá estamos ya. Claro que sí. A ver, a ver, a ver.
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2: Quique Pistolones.
0: Hola.
2: Podría tocar el tema. De nuevo tú.
0: De nuevo tú.
2: Con los rancheros de plata.
0: Ya, claro que sí.
2: Y que tenga buen día.
0: De nuevo tú con los rancheros. Quiero de plata, claro. De nuevo tú, yo pensaba que me decías amigo. De nuevo, no me aboqué tanto. Son las 5:56, las 5:56. A levantarse, a sacudir la pereza, hombre. Aquí nos vamos con la música de los Tigres del... Los Tigres de la Frontera, ¿no? Del norte, la frontera, hombre. Pero la frontera del norte, pero de la frontera. Las 5:56, líneas habilitadas para que nos puedan llamar también, para que puedan solicitar su tema, claro que sí. Al 75-250-4141 y el 75-232-8021. Aquí estamos nosotros entregando el Despertar Ranchero, alegrándoles un ratito a la mañana, por supuesto, como todos los días. Y poder de dar la música que ustedes quieren, por supuesto. Y saludamos a la Felicur. La Felicur, le saludamos ahí a toda la gente que está en la Felicur. Le mandamos un saludo ahí a donde, a ver, cambia. La otra vez me peló ahí uno como cinco corvinas me peló el hombre. Ahí para Pescadería Calamar, ahí le mando un saludo cordial para la Pescadería Calamar. Después dicen que no lo saludo. Ojalá cuando vaya ahí me regalen un par de ceviches. Las 7:57, 5:55, hombre, 5:57, como que si el 5:57, no, yo lo hago para que se levanten rápido, ¿no? Es parte del juego, es parte del programa. Aquí estamos en el Despertar Ranchero con todos ustedes. Oye, que me llena de alegría estar acá sentadito y poder conversar con todos ustedes, alegrarles el día, por supuesto.
1: Aquí termino de cantar este
0: corrido. Vamos a la música.

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0: Son las 6 de la mañana en punto.
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0: muy mentado.
1: Y ya tenemos las 6:04, güey, las 6:04, ya estamos aquí en gracias a todo lo que se vienen incorporando, por supuesto, gracias por estar con nosotros. Su compañía hace más grande el programa, güey, así que gracias por estar con nosotros.
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1: Si traes el corazón contento, aquí nosotros le ponemos la buena música, claro que sí. Aquí estamos, línea telefónica, 6:04. A ver, ¿a quién tenemos por acá? Aló, buenos días. Buenos días.
2: ¿Quiero pedir un tema?
1: Sí, por favor, por supuesto, ¿cuál sería?
2: Un tema de el ranchero Leodán.
1: El ranchero Leodán, listo. ¿Algún tema en especial de él?
2: No, cualquier tema.
1: Cualquier temita, ya, ahí le vamos a programar. ¿Quiere saludar a alguien?
2: No, señor, solamente para escucharlo.
1: Muchas gracias por estar en la sintonía.
2: Muchas gracias, buenos días.
1: Gracias, buenos días, 6:05, las 6:05. Acá estamos en el Despertar Ranchero para todos ustedes, güey. A ver lo que nos dice por acá, aquí, este temita, a ver quién nos mandó
3: saludos. Buenos días, mi pistolón, buenos días, desde aquí de la Felicur, Pasillo Nuevo Oriente, local 35, está Magdalena.
1: Ya, Magdalena.
3: Saludándole.
1: Ya.
3: Que tenga un bendecido día.
1: Gracias.
3: Que le vaya lindo, que termine bien su jornada.
1: Eso.
3: Y me regala una canción, por favor.
1: Ya, te regalo una canción. Ahí viene tu canción que te regalo, ya, ahí viene.

0: Las 6 de la mañana con 8 minutos, las 6 con 8 minutos, por supuesto, que en el Despertar Ranchero, el programa de todos ustedes. Claro que sí, claro que sí. Todavía hay programa para rato, así que pueden seguir llamándonos, pueden seguir todavía enviándonos su mensaje, claro que sí. A ver, aquí tenemos en línea, a ver, por acá tenemos en línea. Aló, buenos días. Ah, buenos días por ahí.
1: Hola, ¿cómo
0: estás? Bien, ¿cómo estás tú y esa vocecita?
1: Sí, aquí le estoy escuchando acá rural.
0: Ah, ¿ya está acostadita o ya está levantadita?
1: No, me voy a levantar.
0: Se vaya a levantar ya, ya, listo. Sí. ¿Cómo está, cómo está, cómo amaneció? ¿Bien?
1: Yo sí, con un poquito de dolor de cabeza, pero casi nada, pero no le hago
0: caso. Ah, no le haga caso, dese un baño con agua fría nomás y le pasa. Sí, ya, pide.
1: Con agua fría, me la quitar todo de cabeza, pero ya frío.
0: De ahí te dejas de estar pensando tantas cositas. Oye, oye, te digo, ¿quieres saludar a alguien a esta hora?
1: Quiero saludarlo a usted y a
0: la padre
1: de
0: Dulce. Gracias, mira que también. Ya.
1: Oye, aquí que usted va a ir a animar. ¿Allá?
0: No, no, mamita, no, no voy a ir a animar al 18, solamente estoy pasando la publicidad. Voy a ir a darme una vuelta así por allá, pero no, todavía. Yo soy muy caro para ir a animar.
1: Sí, sí,
0: sí,
1: aquí que voy a llevar los
0: 10 chiquillas. 10 chiquillas, 10 chiquillas para mí. Ay, ay, ay, que, pero yo, ya, sí, no importa, si para todas las puedo, para todas las puedo. No, no.
1: No, pero... para que usted la elija, pero yo lo
0: haya elegido
1: usted.
0: Ah, ya, esto sí que sí, esto sí que sí. Pues.
1: Así que ahí no sé cómo se la va a arreglar.
0: Vamos a ver, no, no, no, no, yo en la animación no voy a estar, va a haber otra persona en la animación, pero ya por ahí saldrá cualquier cosita, pero va a haber, va a haber, va a haber este 18 chico allá en la Isla de Sagrada
1: lo
0: Familia.
1: Lo ideal sería que estuviera usted, pues.
0: Sí, lo ideal, sí, pero ahí vamos, vamos a hablar con mi manager, con mi manager, con mi manager. Y ya, guachita, oye, mamita linda, a ver, manda tu saludito y tu canción, por supuesto.
1: Sí, es que necesito, en caso me puedes tocar la canción de los manantiales.
0: Ya.
1: Polvo y olvido.
0: Manantiales, ¿cuáles?
1: Polvo y olvido.
0: Polvo y olvido. Uy, se metió un polvo y se fue, olvido.
1: Sí, y olvido, tiro,
0: De vuelta.
1: Imagino que la repetía.
0: Eso, y que venga por la repetida, ¿cómo es esto?
1: No, ya no, ya no.
0: Ya, guayita, se me cuida. Gracias por estar ahí en la sintonía. Gracias. A levantarse y pensar positivo.
1: Igual
0: positivo,
1: a usted, Kiki.
0: Gracias.
1: Besitos.
0: Gracias, guayita, gracias, gracias. Que te vaya bien, ¿ah? ¿Eh? Este día que bueno, sea. Tía, pero espectacular para ti. Gracias por estar en la sintonía. Eso, que sí, 6:11, las 6:11. Y me pidieron la hija de nadie. A ver, aquí tenemos por acá 6 de la mañana con 11 minutos, 6:11. Ah, tenemos. Y nos vamos al WhatsApp. A ver acá en el WhatsApp a quién tenemos el WhatsApp que nos llegó. A ver, vamos, escuchemos el WhatsApp.
2: ¿Qué tal? ¿Cómo está? ¿Qué pistola? Buen día.
0: Buen día.
2: Por aquí un Charlie Papa.
0: Charlie Papa, claro.
2: Aquí vamos para la casita ya de vuelta, pues.
0: Qué pistola. Qué bueno.
2: Aquí vamos para la casita y ahora de regreso a la casita.
0: Eso, que
2: harta
0: sí.
2: Harta lluvia, harta agüita.
0: Ya.
2: Un saludo para toda esa gente que reclama por todo Quique Pistola.
0: Eso.
2: Llueve,
0: ¿por qué
2: ay
0: llueve?
2: Que llueve mucho, sale el sol, ay que calienta mucho el sol. Es parte de la naturaleza.
0: Eso que sí.
2: Hay
0: claro.
2: Que estar contento con el de arriba, nomás.
0: Nada más.
2: Ay, así que eso, Quique Pistola, aquí gracias. Va, esta es más chiquitita, mire.
0: A ver.
2: Esta no es como el camión, pues, así que vamos para la casita.
0: Eso que sí, que le vaya bien, que le vaya súper bien. Gracias por estar en la sintonía. Gracias por estar. 6 de la mañana con 6 de la mañana con 12 minutos, 6 con 12 minutos. Aquí estamos en el Despertar Ranchero, por supuesto. Entregándole a todos ustedes la buena música. A ver, vamos por acá, me llegó otro WhatsApp.
3: Hola, Quiquito Pistola, buenos días, bueno, ¿cómo estás?
0: Bien.
3: Espero que estés bien.
0: Gracias.
3: Yo acá escuchándolo.
0: Gracias.
3: ¿Cómo le
0: digo? A ver.
3: Con harta lluvia por estos lados.
0: Ya.
3: ¿Qué le digo? Por eso no he podido ir para allá, pues.
0: Ya. Así ese es de Niribilo, Niribilo.
3: Si es que hace bueno o ya por la próxima semana.
0: Ya.
3: Porque con la lluvia no se puede poquitito pistola.
0: Sí, por supuesto. No,
3: así
0: sí.
3: Que aquí estamos trabajando como siempre con las tortillitas de rescoldo, llueva o no llueva, estamos igual nomás.
0: Ya.
3: Pero para salir lejos no podemos.
0: No, por supuesto que no.
3: Un saludito a mi esposo.
0: Ya.
3: Y a todos los que llaman a la radio con una cancioncita
0: ya.
3: De los llaneros de la frontera.
0: Ya, llanero de la frontera, listo.
3: Que tenga un bendecido día y harto éxito para su
0: gracias,
3: para
0: gracias.
3: Su radio y para todos los que trabajan ahí.
0: Muchas abracito,
3: que estén muy bien. Chao, chao.
0: Gracias, listo, muchas gracias. Te merece un aplauso. Gracias, que nos escucha los programas todo el día, todos los días nos escucha la programación de la radio. Línea telefónica, a ver a quién tenemos por acá. Lo buenos días.
4: Buenos días, don Quique, ¿cómo está?
0: ¿Cómo está usted, amigo?
4: Cáquenle. ¿Cómo está su familia, amigo?
0: Ahí estamos, todavía.
4: Bueno, pues, me alegro que estén bien.
0: Gracias, gracias.
4: Saludos a Alejandrita, ya, que trabaja en la radio.
0: Ya, sí, saludos cordiales
4: para ella. Lleva al trabajo, lleva a visto en el trabajo.
0: Qué bueno,
4: me sí. gustaría pedir un tema musical.
0: ¿Cuál?
4: De Los Llaneros de Molina, amigo, los por llaneros, favor.
0: Ya, cualquiera.
4: Cualquiera de ellos.
0: Llanero de Molina, listo, ni un problema para saludar a
4: alguien
0: o solamente para escuchar.
4: Está muy bien, que pasó muy bendecido día.
0: De igual manera, oiga, solamente para escucharlo, para dedicarle a alguien.
4: Para escucharlo, sí, el auditorio lo escucha toda la,
0: me parece
4: la canción.
0: Listo, listo.
4: De los Llaneros de Molina.
0: Listo, gracias por estar en la sintonía, gracias, gracias.
4: Ya, gracias, Quique, hasta luego.
0: Hasta luego, 6 de la mañana con 15 minutos, a las 6 con 15 minutos, a ver qué tenemos por acá, a ver, tenemos algo por acá, a ver, escuchemos, escuchemos.
5: Buenos días, Quique Pistola, buenos días, Lombardi, me gustaría escuchar la canción Los Huérfanos de Riel. Por favor, gracias. Lindo turno de trabajo, linda jornada en casa. Saludos a todos, a los que lo escuchan y lo ven. Chao, chao, bendiciones.
0: Gracias, gracias, gracias por estar en la sintonía. Gracias, 6 de la mañana con 15 minutos, a las 6 con 15 minutos. A ver, aquí lo que nos dice: hola, Quique Pistolas. La lengua chismosa, gracias, Rosita de Aguas Negras. Vamos, la lengua chismosa. Ay, ay, ay, la Rosita, te mando saludos, Rosita, para que estás en toda Rosita. Sí, sí, hay cantidades, hay cantidad. La lengua chismosa, ya, chismosa. Ya, la vamos a programar, la lengua chismosa. Ahí está para la Rosita de Aguas Negras. Le mando un saludo cordial de acá de Quique Pistolas. Claro que sí, claro que sí. Nos vamos a la música, no quiero cansar el no. Vamos con La Hija de Nadie, 6 de la mañana con 16 minutos, las 6 con 16.

0: 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Entregando subdivisiones, pero espectacular. 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
0: 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Las 6:25, 6:25, por supuesto, también. Oiga, recuerdas de que este fin de semana hay bailoteo. Despida usted el 18, chico, en la isla de Sagrada Familia, por supuesto. Hay que despedir las fiestas patrias como corresponde, señor. ¿En dónde está la fiesta? Allá, en la isla de Sagrada Familia. El 9, 10 y 11 de octubre. Ahí está, el día viernes empieza. Artistas invitados, transgéneras solidarias. Va a haber concurso de cueca, por supuesto, también. Y el día sábado va a haber campeonato de barriletes para niños y adultos desde las 4 de la tarde. Y en la noche, a las 21 horas, ¿quién se sube al escenario? Inolvidable de Chile, por supuesto, para hacerlo bailar hasta altas horas de la madrugada. Y el día domingo hay campeonato de rayuela. Así, a partir de las 2 de la tarde. Y también a las 9 de la noche suben los Inolvidables de Chile. Pero en el transcurso de los días van a ver asadito, va a querer tomarse algo. Oiga, pero va a estar espectacular. Yo me voy a ir a dar una vuelta por ahí, por supuesto que sí, por supuesto que sí. Ahí voy a hablar con la organización. Voy a ir por allá a ver si juego a la rayuela. Yo, hombre, si juego a la rayuelita. Claro. Ahí vamos a estar nosotros, ¿ah? ¿Eh? Hay 18 chicos en la isla de Sagrada Familia, así que este fin de semana tenemos bailoteo, tenemos dónde ir. 6 de la mañana con 26 minutos, las 6 con 26. Aquí nos vamos a ver, aquí es que tenemos. Nos llegó un WhatsApp.
2: El Mil Amores, hijito Pistola. Mira. Los llaneros de la frontera, por favor.
0: El Mil Amores.
2: Que esté muy bien. Bendecido día. Chao, chao.
0: Mil Amores me dicen a mí también. Yo soy el verdadero Mil Amores, por si el caso, el original. El Mil Amores, a mí me dicen el Mil Amores. Claro que sí, me dicen el Mil Amores, sí. Conocido internacionalmente.
2: El Mil Amores, hijito Pistola. Los llaneros de la frontera, por favor.
0: Ya.
2: Que esté muy bien. Bendecido día. Chao, chao.
0: Gracias.
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0: Ayer sábado, 6 de la mañana con 27 minutos. Nos vamos a la música, señor. Me pidieron la carretera. Está mojada. Claro que sí está mojada. Porque está lloviendo, hombre.

0: Son las 6 de la mañana, con 32 minutos.
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0: Sí, ya estamos de regreso, ya estamos de regreso en Despertar Ranchero. Claro que tuvimos que irnos a los comerciales, claro que sí, que es parte de la programación también del Despertar Ranchero. Así que los saludamos a todos ustedes que están en la sintonía, así que a disfrutar. Todavía hay espacio para rato, para escuchar muchas canciones, claro que sí. Y aquí en esta cabina se canta, pero con el alma y se transmite con el corazón. Así cuando yo no estoy y canto, yo también canto las canciones, por supuesto.
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0: Para los que están viviendo lejos de escapar de su tierra, lejos de su casa, los que están trabajando en otro lado, esta música siempre sabe, pero sabe ahogar. Claro que sí. A ver, nos vamos por acá, ¿quién tenemos? Ay, acá sí se me encaramela el cuerpo. Oye, aquí le vamos a ver, escuchemos qué es lo que dice, a ver, qué es lo que dice este mensaje. Aquí sí que me vuelvo ya. Pongámosle, póngale play, hombre, póngale play.
2: Hola, Kiki Vistola.
0: Hola.
2: ¿Cómo está?
0: Bien.
2: ¿Cómo amaneció?
0: Bien.
2: Pero qué bien. Acá está su auditora.
0: Gracias.
2: Lista ya para levantarle ese ánimo.
0: Ya.
2: Y dejárselo bien arriba. Un gran abrazo, que tenga un lindo día.
0: Gracias. Falta más ánimo.
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0: Seis con treinta y seis minutos. A ver, acá nos vamos. Cristóbal Salinas y familia en el Boldal Romeral, fieles auditores de la Radio Tropical Latina, saludos cordiales para ustedes que están para toda la familia. Cristóbal Salinas y su familia del Boldal de Romeral, ahí le mandamos saludos cordiales. Les puedo saludar, por favor. Están en la sintonía ahora, claro que los saludo, lo estamos saludando, claro que sí. Acá está Kike Pistolas. Vamos a repetir el saludo cordial que nos están escuchando allá, por supuesto. Cristóbal Salinas, por supuesto, y su familia está en la sintonía de la Radio Tropical Latina allá en el Boldal de Romeral, fieles auditores de la radio, claro que sí. Acá nos escuchan todos los días y el Despertar Ranchero también. Ahí le mandamos el saludo cordial para todos ellos que están en la sintonía. Gracias. Así que saludamos a toda la gente, a todos los que están en la sintonía. A ver, ¿a quién tenemos por acá? Otro, a ver, vamos a ver qué es lo que nos dice.
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0: Se vienen los rancheros de plata. De nuevo tú. 6 con 37. Nos vamos a la música. Que estamos atrás. Sí.

0: por supuesto, 6 de la mañana con 41 minutos. Las 6 de la mañana con 41 minutos. Vamos a la línea telefónica. ¿Quién tenemos en línea? Hola, buenos días.
1: Buenos días, don Quique Pistola. Gusto de saludarle.
0: ¿Cómo estamos, señor NN?
1: Bueno, la verdad que como es habitual, llamamos porque siempre recorremos nuestra provincia, las carreteras, y hemos pasado hace 5 minutos por lo que es la ruta 5 Sur. Hay que tener mucha precaución. La lluvia sigue. También ya nos hemos internado en la comuna de Teno, donde varios lugares donde obviamente los tractores, los vehículos que salen a trabajar también, muchos sí que no cumplen la norma, es decir, de repente los tractores no llevan ninguna luz y los ciclistas que salen a la chamba, como usted dice, a ganarse el sustento cada día, lo hacen con mucho respeto. Y obviamente reiterar de que todos aquellos conductores, a lo mejor los conductores no tienen la culpa, sino que los patrones, los jefes de esos tractores, tienen que preocuparse de esa situación, Quique.
0: Ya, Cristian, perdón, Francisco Arévalo, aléjate de la radio un poquito, Francisco. Ah, ya, claro, por supuesto es la información para que tenga precaución toda la gente que va en carretera, porque hay mucha gente que de repente van en tractores, efectivamente, y a veces van sin luces. O sea, la información es para ellos, para que tengan precaución. Antes de salir hay que revisar primeramente el vehículo donde están yendo para evitar accidentes más adelante.
1: Y también, como dice otro amigo, para aprovechar el combo, obviamente, no tan solo los varones salen en bicicleta a trabajar, la dueña de casa que tiene que hacer el papel de hombre y de mujer, porque usted sabe que muchos les gusta bailar con la bonita nomás y después cuando obviamente les toca bailar con la fea, se corren. Así que obviamente, más precaución, más cuidado con todas esas palomitas que salen al trabajo a ganarse el sustento. Quique, vamos a estar muy atentos porque obviamente en nuestra comuna, especialmente en la hacienda de Teno, ahí donde usted entra hacia el Rincón y se va a Comalle, siempre ocurren accidentes. Así que, una vez más, el llamado a todos aquellos conductores que andan en un vehículo, que lo hagan con mucha responsabilidad. Quique, vamos a estar muy atentos a lo que ocurre en nuestra ruta, especialmente en nuestra provincia. Para RTR, la pincelada de la ruta de Curicó.
0: Gracias. 6 de la mañana con 44 minutos. Ahí está Francisco Arévalo, por supuesto, dando la información para Interreno desde las 4 de la mañana, el hombre. Y así que él, amigo de la radio, corresponsal de la radio también, por supuesto, corresponsal en terreno, que nos está dando la información, lo que viene pasando en las calles de Curicó y sus alrededores. Por supuesto que estaremos atentos, Francisco Arévalo, para la información en cualquier momento. 6 de la mañana con 44 minutos, las 6 con 44, nos vamos a ver qué es lo que nos dice por acá. Ay, ay, ay, como le dije algo, a ver qué es lo que me dice.
2: ¿Qué pistola?
0: Ya.
2: Yo quiero que usted se haga memoria, se recuerde.
0: Ya.
2: Que teníamos un trato, ya, que íbamos a ir una a una.
0: Ya.
2: Usted me quedó debiendo ayer algo.
0: ¿Qué?
2: Ayer le tocaba a usted.
0: Me tocaba a mí.
2: Ya. Y ni siquiera se acordó. Así que hoy día le recuerdo que a usted le tocaba una canción.
0: Ya.
2: Así que ahora tiene tiempo de aquí antes que termine el programa.
0: Ya.
2: Espero su canción.
0: Ya, no hay problema.
2: No se olvide.
0: No,
2: que vamos a ir una a una.
0: Una a una. No, que sí, que no me olvido, que no, que de olvido no me olvido. 6 con 45 minutos, que me ponen nervioso esta cuerita. Las 6 con 45 minutos, 6 con 45 minutos, acá en el Despertar Ranchero, por supuesto. Nos vamos, me pidieron este de el ranchito, el rancherito Leodán. Nos vamos con el rancherito Leodán, sí, 6 con 45, acá en el Despertar Ranchero, por supuesto que

continuamos con la programación, por supuesto, del Despertar Ranchero. 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Y recuerde que este fin de semana tenemos bailanta. Tenemos bailanta en donde vamos a despedir el 18 chico en la isla de Sagrada Familia. Todo listo para celebrar el 9, 10 y 11 de este mes de octubre en el sector de la isla de la Comuna de Sagrada Familia. Un panorama espectacular, un panorama para grandes y chicos. El día viernes 9 de octubre, grandes artistas invitados, transgéneras solidarias. Ellas van a estar también a partir de las 21 horas. Inscripciones para ir, para bailar cueca, por supuesto que sí. Y el 10 viene el campeonato de barriletes para niños y adultos desde las 4 de la tarde, desde las 16 horas. Y vamos a dar el número también para que te puedan escribir. Y en la noche, a partir de las 21 horas, vienen los inolvidables de Chile. Inolvidables de Chile viene, por supuesto, a hacerlo bailar hasta altas horas de la madrugada. Y el día domingo, a partir de las 2 de la tarde, que viene el campeonato, sí, por supuesto, de Rayuela, el campeonato de Rayuela, a partir de las 2 de la tarde. Y también, terminando el campeonato a las 21 horas, se viene nuevamente los inolvidables de Chile a hacerlos bailar. ¿Hasta qué horas? Hasta altas horas de la madrugada del día domingo. La organización informa que habrán premios para los campeones, claro, de barriletes y de rayuela. Primer puesto, la mitad de un cordero, pero ese cordero mide más, pesa más de 50 kilos. Buen cordero, hombre. Hay que despedir la fiesta patria como corresponde. Gran 18 chico en la isla de Sagrada Familia. Ahí, tiene que irte. A ver, ¿a qué tenemos por acá? Nos vamos. Los manantiales, sí.
un polvo y un olvido, dice que la otra, un polvo y un olvido. 6 con 54, 6 con 54.

Y ya tenemos las 6 de la mañana con 58 minutos, las 6 con 58. Mira, alcancemos, alcancemos este tema. Claro que me lo están pidiendo, que ahora me toca a mí, dicen. A ver que sí, 6 de la mañana con 58, las 6 con 58 minutos aquí en el Despertar Ranchero con Quique Pistolas. Y aquí estamos en la programación, por supuesto. Recuerda que estamos hasta las 8 de la mañana, hasta las 8. No, vamos con este tema. A ver qué es lo que dice. Sí, una vez, sí, una vez, sí, una vez, sí, una vez. 6 con 58, regresamos. A ver, no.

0: momento, 6:59 ya, por supuesto. A ver qué tenemos por acá, qué es lo que nos mandan por acá. Claro, que me están dirigiendo por acá.
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0: Primeramente agradecer a todos ustedes, gracias por estar con nosotros, gracias por su compañía, gracias, que este programa lo hacemos también gracias a ustedes, por supuesto que sí, agradeciendo a toda la gente que está en la sintonía, a la frecuencia de la radio, por supuesto, aquí en Curicó a través de la 95.5, San Fernando 93.7, Talca 910 AM, Linares 95.3, Cauquenes la 103.7, Constitución 95.7, en Pichilemo la 106.3, Licantén 99.3 y Loca 98.5, estamos en Duao también, en Duao también, 93.7, en Bichuquén, güey, en Bichuquén, también nos vamos hasta Bichuquén, 99.7, Lolol Paredones, Pencahue Paredones, 89.1, Pencahue la 103.7, en Curepto la 100.9, claro que sí, ahí tenemos la línea, ahí tenemos toda la frecuencia, ya, toda la frecuencia, listo, que nos escuchan, que nos escuchan. A ver, ¿a quién tenemos por acá? A ver, ¿qué es lo que nos dicen?
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0: pedregal. Ya estamos con el despertar ranchero. Oye, nos vamos a los comerciales y regresamos. Todavía tenemos para rato. Así que vamos y nos regresamos a las 7 de la mañana.
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3: La señal horaria en RTL.
4: Son las 7 de la mañana en punto.
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0: Hoy ya tenemos las 7 con 10 minutos, las 7 con 10 acá en el Despertar Ranchero, por supuesto. Aquí estamos en vivo y en directo para entregarle a todos ustedes la música del mero mero, para entregarle y llegar hasta ahí, hasta donde usted se encuentre, a llegar hasta ahí, por supuesto. Aquí estamos en el Despertar Ranchero para todos ustedes, 7 de la mañana con 10 minutos, 7 con 10. Y ya viene por acá, a ver a quién tenemos. Me pidieron a ver en la lista, por supuesto que sí.
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0: Los Llaneros de la Frontera, los Llaneros de la Frontera. A ver qué dice por acá.
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0: 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Ay, ya, ya está lloviendo torrencial. Me mandan una foto por acá en la ventana del bajo. Está lloviendo, pero ¿para qué te cuento? Precaución, precaución para toda la gente para que va por ahí, ¿eh? Por la ventana del bajo hay que tener bastante cuidado. Está lloviendo artísimo, güey. A ver acá qué es lo que dice. Vamos a mandar saluditos, sí, vienen los saludos, 7 de la mañana con 11 minutos. Hola, Kike Pistolas, ¿me puedes enviar saludos para Lolol? Claro que le envío para Lolol los saludos a mi sobrina María Paz. Le mandamos un saludo a mi sobrina María Paz, ahí a Lolol, claro que sí. Que hoy está de cumpleaños, que lo pase pero muy bien junto a su padre y a su hermana y de su tía Juanita, de su tía Juana, claro que sí. Ahí le manda un saludo cordial. Un saludo cordial para la sobrina María Paz, que está en la sintonía de la radio. Le mandamos un saludo cordial. Y también a su padre y a su hermana, que está en la sintonía. De parte de su tía Juana, claro que sí. Así que le mando un saludo a mi sobrina María Paz, yo desde acá. Ya muy pronto lo vamos a visitar con la tía Juanita. Ya viene la mochila azul, sí, por supuesto, ya viene la mochila azul. 7 de la mañana con 11 minutos, las 7 con 11. Acá estamos en el Despertar Ranchero. Ahí le mandamos un saludito para Lolol, por supuesto. Los saludos van directamente a Lolol, los pasajes a Lolol. Ahí está la sobrina que está de cumpleaños, María Paz. Que lo siga cumpliendo muchos años más. Que lo pase bonito junto a su padre y a su hermana. Los saludos los manda su tía Juana de Santiago, por supuesto. Ya vamos a ir a Lolol a visitarlo, a mi sobrina María Paz. Gracias, a ver a quién tenemos por acá, y nos vamos al otro WhatsApp, a ver qué es lo que dice por acá este WhatsApp.
2: Hola, mi amigo Kike, ¿cómo está? Buenos días.
3: Pero muy bien.
2: Ya estamos aquí listos ya para ir a la champita, amigo Kike. Tenemos una cancioncita.
0: ¿Cuál?
2: Mátalas. Por favor, mi amigo. Mátalas. Un saludo fuerte y un fuerte abrazo.
0: Ya saliste peleando de la casa, seguro. Ya te echaron de la casa. Ahí le mandamos un saludo cordial. Vamos a los Llaneros, mi amigo Salas, mi amigo el charampo. Mando un saludo para allá. Carlito Salas, que está en la sintonía siempre allá. Ahí en Molina nos escucha ya, sí, para ese sector de Molina, entre Molina y Lontué. Ahí para adentro, para allá, por ahí te lo mando. A veces escapa, se va para Santiago, no sé a dónde se irá, pero se va para allá. Ahí le mandamos un saludo cordial. Oye, viene los Llaneros de la Frontera. Mil puñados de oro que me pidieron. De Niribilo para la señora de las tortillas que está haciendo. Claro que sí. Que le vaya súper bien también. 7:13 minutos.

0: 7 de la mañana con 16 minutos. 7 con 16 minutos. Oye, me acaban de llamar de ahí que me dejaron unas tortillitas acá en el programa el día domingo y no aparecieron las tortillas. Y lo voy a cobrar, lo voy a cobrar. Ahí le voy a cobrar. Dice que la señora me llamó, me mandaron unas tortillas. Unas 20 tortillas me mandaron y no quedó ni una. Voy a reclamarlo. ¿Quién es el bandido que se llevaron mis tortillas? Oye, pero ahí estamos. Ahí vamos a ver.
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0: 7 con 16 minutos. A ver acá qué es lo que dice. Vámonos a ver. ¿Qué es esto que dicen?
2: Gracias, Kiki Pistola. Se pasó. Muchas gracias.
0: Ya.
2: Gracias por la canción. Mañana me toca a mí.
0: Ya.
2: Así que tendré todo el día para pensar qué canción le voy a dedicar mañana. Muchas gracias.
0: Ya, listo, gracias a ti también, güerita. Vamos a ver qué tenemos acá. Este es algo muy importante, por supuesto que es muy importante.

0: por supuesto, por supuesto. 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
0: Y recuerda que tenemos bailante este fin de semana, por supuesto, el día viernes, sábado y domingo, donde en la Isla de Sagrada Familia, por supuesto, 18 chicos, celebra el 18 chicos junto a nosotros, ahí en la Isla de Sagrada Familia. Van a estar ahí las artistas invitadas, transgéneras solidarias, sí, por supuesto, y ese es el día viernes, por supuesto que sí. Van a haber ramadas, va a haber de todo, va a haber comida, va a haber de lo que usted quiera. Lo importante es que usted vaya, van a haber también campeonato de barriletes, ¿ah? Para niños y adultos. O sea, va a ser un encuentro familiar ahí para que usted vaya, por supuesto que sí, es el día viernes. El día sábado, ya viene el bailetón con los Inolvidables de Chile, por supuesto, a partir de las 21 horas están los Inolvidables de Chile. Y también van a haber campeonato de barriletes para niños y adultos. Y el día domingo, que se viene fuerte el día domingo, este que sí, viene el campeonato de Rayuela. Sí, a las 2 de la tarde el campeonato de Rayuela. Ya le van a dar el número para las inscripciones. Y también en la noche a las 21 horas vienen los Inolvidables de Chile para hacerlos gozar, para hacerlos disfrutar con la buena música. Hasta las altísimas horas de la noche, por supuesto. Y los campeonatos nos hacen recordar. La organización informa que habrán premios para los campeones, sí, para los que salgan ganadores en barriletes y rayuela, por supuesto. El primer puesto, van a ver un coño. La mitad de un cordero, dice, la mitad de un cordero. El cordero pesa como 50 kilos, así que hay que ponerle empeño, hombre, hay que ponerle empeño.
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0: A despedir la fiesta patria como corresponde, así que los esperamos.
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0: en este 18 chicos que se está celebrando en la Isla de Sagrada Familia. Todo listo para este fin de semana, ya tenemos dónde ir. Línea telefónica, ¿quién tenemos en línea? A ver, aló, buenos días. Buenos días por ahí, ¿con quién tenemos el gusto? Hola.
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0: 7:22 minutos. Sí, nos vamos a la música. Nos vamos a la música. Me pidieron los Llaneros de Molina. Y acá están los Llaneros de Molina.

0: mañana con 26 minutos, 7 con 26. Me llamaron de Rauco, sí, me llamaron de Rauco. Saludos cordiales para Rauco también, que están en la sintonía. Ya toda la gente está tempranito, tempranito, por supuesto que sí. A ver, ¿quién toca por acá? ¿Qué toca por acá? Vamos. Línea telefónica, línea telefónica. Aló, buenos días. Aló, buenos días.
1: Hola, Quique.
0: Hola, ¿qué tal? ¿Qué tal? ¿Cómo dice que le va, güey? Buenos días. Oye, ¿dónde estás? ¿Dónde te metiste? 7:27, ¿dónde estás, güey? ¿Por dónde andarás? ¿Por qué camino culebrero andas que no se te escucha nada? Ya, nos vamos a la música. Nos vamos a la música. Quieta, quieta, hombre. Todavía no te toca. Quietita, quietita. Oye, acá nos vamos a la música, por supuesto. 7:27, las 7:27.

0: Son las 7 de la mañana, con 31 minutos.
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Y ya tenemos a las 7 de la mañana con 42 minutos aquí en el Despertar Ranchero. 7 con 42 minutos. Me pidieron del Grupo La Sombra, el chubasco de Grupo La Sombra. Aquí le vamos a tocar. Ya tenemos. Ya todavía falta programa. A ver. Tiene. Gracias. Dice, gracias por tener la sintonía. Gracias a todos ustedes por su lindo programa. Me dice. No me confunda. 7:43, las 7:43, ya estamos aquí en el Despertar Ranchero, por supuesto que sí, güey, en el Despertar Ranchero con todos ustedes. A ver, ¿a quién que nos vamos? ¿Nos vamos con el Grupo La Sombra? Nos vamos con el Grupo La Sombra, sí, por supuesto que sí. Para seguir en la programación de la radio aquí, en la Radio Tropical Latina. Gracias.

0: ya tenemos las 7 de la mañana con 47 minutos. 7 con 47, güey. A toda la gente, a ver a quién nos llegó. Me dijo, acá me llegó un audio. A ver, escuchemos el audio, a ver qué es lo que dicen.
1: Hola. Buenos días, amiguito Quique. Hola, que tenga un buen día, un buen programa ya finalizando.
0: Gracias.
1: Muy buena, deja la vara muy alta, amiguito.
0: Gracias.
1: En el buen sentido de la palabra.
0: Eso.
1: Que esté muy bien, cuídese mucho y muchas gracias por la entretención, Quique.
0: Gracias.
1: Inyecta energía, positivismo y eso necesitamos todos los chilenos y todas las personas que están escuchando. Un abracito grande para engrandecer este país, amigo. Chau, chau.
0: Eso, gracias, güey, gracias. Un aplausote, gracias por estar en la sintonía. Amigo que nos escucha, gracias, nos manda, saludos de todos lados. A ver qué es lo que nos dice, porque hola, muy buenos días, quería pedir un temita bonito, dice, de romance para saludar a mis hijos. Ya no alcanzamos. Tendría que ser para el día de mañana. Lo vamos a tener presente, sí, lo vamos a tener presente. Gracias por estar en la sintonía. A ver, acá qué es lo que dice, 7 con 48, y nos vamos, ¿a dónde? Nos vamos, que esto también es buenísimo.

0: 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Recuerda que tenemos también, ya se nos está yendo el programa, parece. Oye, que tenemos fiestas de 18 chicos, hay que celebrar el 18 chicos. ¿Dónde? Escuche bien, en la isla de Sagrada Familia, todo listo para celebrar el 18 chicos los días 9, 10 y 11 de octubre, por supuesto que sí. El día viernes va a haber grandes artistas invitados, por supuesto, transgéneras solidarias. Ellas van a estar ahí, por supuesto. Va a ser la inicia de premiación de las cuecas a las 21 horas, por supuesto. Va a haber campeonato de cuecas también. Hay que inscribirse. Ese es el día viernes. El día sábado va a haber campeonato de barriletes para niños y adultos desde las 4 de la tarde. Y en la noche vienen los Inolvidables de Chile también a disfrutar con la buena música de los Inolvidables de Chile, a bailar hasta altas horas de la madrugada. Este es el día sábado. Y el día domingo, por supuesto, también va a haber campeonato de rayuela desde las 2 de la tarde. Claro que sí. También en la noche a las 21 horas, los Inolvidables de Chile también van a alegrar la fiesta, por supuesto que sí. Y hay que celebrar la fiesta, dice, por supuesto. Y hay que despedir las fiestas patrias como corresponde, güey. Y nos informa de la organización que habrán premios para los campeonatos, ¿ah? Para los campeonatos de barrilete y de rayuela. El primer lugar se va a llevar la mitad de un cordero que pesa como 50 kilos, dicen los güey. Ahí tiene que ser 7:52 minutos, las 7:52. Aquí estamos en el Despertar Ranchero. 7:52 minutos nos pidieron para Carlitos Salas, más conocido como el Charapo. Ahí le mando un saludo cordial para el hombre. Ahí viene su canción, por supuesto que sí. A ver qué es lo que dice por acá. A ver, escúcheme.
1: Me despido mi pistolón.
0: Gracias.
1: Se vaya a descansar, porque de ahí no voy a poder despedirme porque estoy envasando.
0: Ya te ayudo.
1: Cuídese.
0: Te ayudo a envasar.
1: Que tengo un buen regreso a su hogar.
0: ¿No quieres que te ayude a envasar? Yo que si te ayudo, que te ayudo, claro que sí.
1: Nos hablamos mañana. En un nuevo saludo y en un nuevo día. Que Dios le bendiga.
0: Gracias por estar en la sintonía. Gracias para todos ustedes. Oye, con este temita me despido también. Gracias por estar en la sintonía todos ustedes. Nos vamos, nos despedimos. Gracias por estar con nosotros acá en el Despertar Ranchero. Por supuesto, me despido de todas las frecuencias de la radio. Me despido de todos ustedes. No se vayan porque vienen las noticias.

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2: Son las 8 de la mañana en punto.
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0: preventivo recupera vehículo robado en Lontué. Carabineros detuvo a dos hombres en Villa Prat. 10 funcionarios de municipios y gobierno regional formalizados por fraude al fisco. Director del Hospital de Curicó agradece homenaje en honor a funcionarios fallecidos. Agrupación de Juntas de Vecinos del sector Nororiente destaca excelente trabajo del Hospital San Juan de Dios de Curicó. Emotiva ceremonia del recorrido cultural en honor a funcionarios del hospital por parte del cementerio.
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0: Muy buenos días, ¿cómo están ustedes? Bienvenidos a esta jornada lluviosa de día martes 6 de octubre. Claro, está lloviendo en gran parte de la zona central y la verdad es que desde anoche, no ha parado, no ha amainado la lluvia durante toda la jornada. Estas precipitaciones que han estado marcando las últimas horas de la jornada y sobre todo, ¿no? Porque en a ratos ha sido bastante intensos. A pesar de que no se ha generado ni ocasionado mayores estragos por la lluvia, pero sí a ratos ha sido bastante intensa las precipitaciones. Y estoy hablando de acá de Curicó, por lo menos, en donde estamos a esta hora a través de nuestros estudios centrales de nuestra casa matriz en el Mont Conventillar, en el centro de la ciudad de Curicó. Y a través del 95.5 para todas nuestras señales en la zona centro-sur del país, desde la región del Libertador Bernardo Higgins hasta la región del Ñuble y toda la región del Maule, por supuesto, a esta hora de la mañana. Saludamos a todos quienes llevan por nombre Bruno. Sí, Bruno está de onomástico el día de hoy, 6 de octubre. Oye, Bruno González en Licantén, por ejemplo, que nos escucha a diario, fiel auditor ahí de la radio. Don Barty Bruno Núñez Retamal, a cargo de la puesta en el aire. Y quien les habla, Sergio Peñalosa Calderón, en la lectura de los textos informativos. De inmediato, exteriores, porque vamos a saludar a quien está conectado ya a esta hora de la mañana, Carlos Chero Valverde. ¿Cómo está, Carlos? Muy buenos días, gusto de saludarlo.
1: Muchas gracias. Muchas gracias, Sergio Peñalosa Calderón. Muy buenos días también a Barty Núñez y a la mayoritaria audiencia RTL a través de sus potentes señales en la zona central del país. ¿Cómo me escuchas por ahí, Sergio?
0: Sí. Sí, impecable. Si me da un segundo, pues estoy aquí organizándome solamente para tener un mejor retorno con usted. Pero de todas maneras, su comunicación a través de la señal de la radio está impecable, Carlos.
1: Muchas gracias. Muy buenos días. Qué bueno, en realidad, de alguna forma y de alguna manera, Sergio, comenzar, lógicamente, tocando este gran tema que ya desde esta madrugada y en horas de la noche, lógicamente, ha venido ocurriendo en cuanto a las lluvias, en cuanto al agua que realmente se espera que va a caer, lógicamente, en la zona central del país y en la región del Maule, ¿por qué no decirlo de esta forma, Sergio?
0: Bueno, de todas maneras, ¿sabe por qué, Carlos? A pesar de que la lluvia, siempre lo hemos dicho, le hace muy bien a nuestros campos, es muy bueno para que crezca el pasto, para los animales, pero también hay situaciones contrapuestas, porque en este periodo, Carlos, en donde está la floración de distintos tipos de árboles, especialmente los cerezos, que son quienes van a marcar las exportaciones durante los próximos meses, están sufriendo un daño, pero de verdad, colateral, muy complejo en esta fecha.
1: Qué importante lo que tú señalas, porque de alguna forma y de alguna manera todo esto origina tremenda preocupación realmente para los campos de la zona central del país, esta región o la región de O'Higgins, la región de Libertador, la región del Maule, la región de, por qué no decirlo, la región del Biobío, la región también de Los Ángeles, de Concepción, sin lugar a dudas, Sergio, que todo esto lógicamente deja sus estragos, ¿ah?
0: Sí, es bastante complejo lo que es el panorama, pero las lluvias que han estado de manera incesable, incesante desde las últimas horas de ayer, de hecho ayer en la tarde ya ocasionaron problemas con diversos accidentes de tránsito en la ruta 5 Sur, Carlos, al frente a la ciudad de Curicó, y tú sabes lo que sucede cuando hay un accidente de tránsito frente a la comuna de Curicó, en la ruta 5 Sur. ¿Qué es lo que pasa? Te lo pregunto. Y discúlpame que te haga esta pregunta.
1: Sí, no, pero qué bueno, porque esto nos lleva solamente, primero, a tener la precaución, la verdad que nuestros amigos automovilistas, la precaución correspondiente, porque todos sabemos que al frenar su vehículo, muchas veces, no decimos que son en todos los vehículos también. La verdad que el ABS que tiene hoy en día los vehículos de última tecnología, la verdad, responden, pero hay otros que muchas veces no responden. El día de ayer tú muy bien lo señalas, el camión que colisionó con tres vehículos menores dejó como consecuencia, primero, la después de esta colisión, lamentablemente, todos sabemos lo que se origina ese taco de proporciones, un gigantesco taco, un kilométrico taco, que lamentablemente no se podía, o sea, ya nuestra ciudad no daba para más, porque son muchos quienes comienzan a abandonar la ciudad de Curicó después de una jornada trabajada, lamentablemente no se podía desplazar por, o no podíamos realmente de alguna forma desplazarnos por la Alameda Manso de Velasco, y dentro de nuestra ciudad también se originan los tacos de proporciones, Sergio.
0: Bueno, es cierto, y sobre todo cuando se mezcla, ¿no?, con una hora pic, como usted lo señala, y el generar ese atochamiento vehicular hacia la salida sur de Curicó por la Alameda, estaba bastante complejo el tránsito ayer en las últimas horas. ¿Y por qué? También yo lo pude presenciar, de camino hacia la novena, incluso de la Virgen del Carmen, nos topamos con muchísimo tránsito, mucha afluencia vehicular por distintas arterias, incluso, bueno, la Alameda colapsada, Membrillar colapsado, Yungay algo de vehículos. De verdad que desde las distintas vías que uno puede circular hacia el sur, dentro de la ciudad de Curicó, estaban bastante complejos con ese panorama, pues, de que la ruta 5 Sur, con este accidente, se genera también el embotellamiento de poder salir de la ciudad hacia el sur, y las complicaciones que reviste para quienes tienen que irse a Molina, a Lontué, ¿no es cierto?, al mismo sector de los Niches, ¿no?, en esta oportunidad, que buscan alternativas como el camino Zapallar para poder irse, pero de todas formas se transforma en un largo trayecto, ¿no?
1: Son muchos los profesionales que salen de Curicó hacia la capital de la región, y muchos que lógicamente transitan constantemente, y por qué no decir todos los días, desde la capital de la región a diversas comunas de las provincias, o de la provincia de Curicó en este caso, cuando realmente nos hacían saber de este tremendo taco, el kilométrico taco que originó lamentablemente esta colisión de un camión con tres vehículos menores. Dicho eso, a tener la precaución correspondiente, la lluvia va a continuar, para ser más exactos. Tú muy bien sabes que el hombre del tiempo lo ha señalado así, quienes son los profesionales también, para dar a conocer lo que se venía ya en estas horas y desde el día de ayer por la noche, principalmente para este martes y horas del día miércoles también, la lluvia. Entonces, a tener la precaución correspondiente. Ahora, todo esto tenemos que también reflejar algo que es muy importante. Después de las lluvias vienen las bajas temperaturas, pues, Sergio.
0: Ah, bueno. Qué buena percepción del tema, porque, cierto, hemos estado durante, a pesar de que el fenómeno del Niño no trae tan bajas temperaturas, pero sí, por lo menos antenoche, se sentía esa temperatura un poco más fraca, una brisa más fría que lo normal del último tiempo. Pero claro, vienen bajas temperaturas, y no olvidarnos que siempre, la historia ha dicho que en las últimas semanas o la última quincena de octubre y los primeros días de noviembre está la última gran helada del año, ¿ah? Y los productores y los agricultores sabrán y justamente recordarán que en este tiempo, en este periodo, se genera esa problemática de una importante helada por las bajas temperaturas que suelen estar, y posteriormente a estas precipitaciones. ¿Hace cuánto que no llueve para una época de procesión del Carmen, Carlos Chero? Porque está pronosticada la lluvia para el domingo en la procesión, ojalá que no sea tan intensa, pero de que va a caer gotitas, va a caer agüita, algo va a haber.
1: Fíjate, y todo esto con las miras del próximo 18, chicos, ¿por qué no decirlo de esta forma también?
0: También.
1: Tener la precaución. La verdad que no queremos ser pesimistas, pero nuestros emprendedores, los comerciantes, los involucrados realmente en este 18, chicos, hay que tener la precaución correspondiente. Pero también la precaución se tiene que tener cuando en estas bajas temperaturas uno comienza a calefaccionarse, ya sea con parafina, ya sea en realidad con leña, con carbón, con la forma o la manera que usted lo haga, la verdad si lo hace a gas también. O sea, el tipo, la forma y la manera de calefaccionarse siempre tiene que tener la precaución correspondiente, Sergio.
0: Efectivamente, hay que tener las precauciones, más allá de las condiciones, muchas veces hay que tener mucho cuidado. Hay que preocuparse también y considerar los distintos aspectos que pueden generar una problemática, ¿no?
1: La verdad que lo decimos en el contexto de que no queremos, la verdad, incendios que afecten una vivienda, que afecten su hogar, que afecten su casa. La verdad que eso es lo que no queremos en el fondo. Y es por eso que como medio de comunicación lo único que hacemos es simplemente que usted tenga la precaución correspondiente. Con esto me despido porque lógicamente tiene que cumplir también con nuestra tanda publicitaria, pero lo que sí, a tener precaución. Las lluvias han llegado principalmente y es el pronóstico, los profesionales lo han dado a conocer, pero también los mismos profesionales en emergencia nos señalan, nos hablan, nos dicen qué es lo que tenemos que hacer para poder evitar cualquier emergencia, cualquier situación que lógicamente cuántas veces hemos visto, cuántas veces hemos estado, Sergio, en incendios que muchas veces por este tipo de calefacción, ya sea a corriente, ya sea a gas, ya sea a carbón, ya sea a leña, la forma como usted se calefaccione tiene que ser con la prudencia y la precaución correspondiente para que esto no termine dañando realmente una vivienda, una casa, un hogar, una familia. Sergio, con esto me despido. Será hasta un nuevo reporte, a la distancia, pero con un nuevo potente e importante reporte, porque hay muchos temas, pero la verdad que tenemos compromiso también, Sergio, y es por eso que me despido oportunamente.
0: Bueno, tenga cuidado, no se moje, vamos a estar atentos también a lo que suceda durante la jornada, y micrófonos o línea habilitada para cualquier situación que durante la jornada también esté marcando la pauta. Carlos Alberto Chero Valverde.
1: Muchas gracias, Sergio Felipe. Buenos días.
0: Muy buenos días. Nosotros hacemos un alto en las informaciones y a la vuelta vamos a estar con nuestra entrevistada de los días martes, la diputada Priscila Castillo. Ya volvemos.
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2: 8 de la mañana, 17 minutos, y ya estamos en contacto con nuestra invitada de los días martes para conversar varios temas, la diputada Priscila Castillo Yerli. ¿Cómo está, diputada, desde Valparaíso? Muy buenos días.
3: Muy buenos días. Buenos días, Sergio. Buenos días a toda la comunidad. ¿Cómo están ustedes por allá?
2: Con harta lluvia presente en este momento acá en la zona central del país, específicamente acá en la provincia de Curicó. Bastante lluvia intensa, pero bueno, son agüitas las últimas de probablemente del año ya, pues.
3: Sí, aquí en Valparaíso también bien nublado, ayer con lluvia y hoy día también parece que va a llover en un ratito más. Se ve con ganas de llover.
2: Sí, bueno, las lluvias han estado presentes durante la última jornada. ¿Cómo ha estado usted, diputada?
3: Bien, bien, acá en Valparaíso, ayer, hoy día, estos días de con harto ajetreo en el tema de la discusión del presupuesto y con algunas noticias, digamos, para la comunidad, cosas que se aprobaron ayer, que ahí le queremos contar a todos los vecinos y vecinas.
2: Bueno, partamos de inmediato entonces con el presupuesto de la Nación 2027, que ha estado en la mira, en el centro de la discusión, ha sido criticado transversalmente, han habido recortes presupuestarios, a importantes, digamos, programas para el 2027 que vienen sin financiamiento. Ya se habló bastante con el tema del programa Yo Elijo Mi PC, también que el SLEP Los Cerezos de Curicó viene sin financiamiento para el 2027, lo que retrasaría también la entrega, ¿no es cierto?, de establecimientos vocacionales por parte de los municipios a este sistema, ¿no es cierto?, del SLEP. Bueno, hay varios temas ahí en el presupuesto de la Nación, diputada.
3: Sí, mire, el presupuesto lo presenta el Ejecutivo, lo presenta el Presidente de la República con su ministro, en este caso con el ministro de Hacienda, Jorge Quiroz, y en el fondo ahora se produce una discusión dentro del Congreso, pero en el Congreso nosotros tenemos mayoría del lado de gobierno, del oficialismo. Y eso significa que igual es complejo modificar alguna partida, porque el presupuesto sí o sí se va a aprobar así mismo como está, por ejemplo. Ajá. Entonces, lo que nosotros hacemos es hacer las conversaciones necesarias con el gobierno. Tenemos en lo personal una buena relación en el sentido de conversar los temas. Hay partidas que hemos podido ingresar, por ejemplo, el programa de talentos que hace la universidad, en este caso la Universidad Católica, varias universidades del país. Es un programa que está, que lo que hace es tomar a los niños de los distintos colegios que tienen distintos talentos y, digamos, fortalecer esas habilidades. Este programa, nosotros en las conversaciones que hicimos logramos que se pudiera reincorporar al presupuesto, pero hay programas tan importantes como el Yo Elijo Mi PC, por ejemplo, que encuentro que es una barbaridad, que no lo consideren, porque todos los niños del séptimo básico están esperando su computador. Es una herramienta de trabajo, no es un lujo, todo lo contrario. Por los tiempos actuales, muchas familias no tienen 800.000 pesos para comprar un computador, porque también hoy día no se puede comprar un cualquier computador, porque se necesita que tenga la tecnología necesaria, los programas necesarios, ¿cierto?, para poder usarlo como herramienta de trabajo. Todo se hace a través hoy día de internet, y no solamente por el celular, porque una excusa que daban era que no, que lo hacían todo por celular, pero todo lo que son trabajos de exposición, el estudio de las materias, uno necesita un computador, es parte, digamos, de la vida diaria para un alumno. Entonces creo que no es una buena medida, y ahí en la Comisión de Educación, Subcomisión de Educación de Presupuesto, estamos insistiendo y esperemos lograr que ese programa se reponga, por ejemplo.
2: Bueno, sí, pero el tema es puntualmente también ahí con el tema de Yo Elijo Mi PC, y claramente porque es una necesaria herramienta para distintos alumnos del sistema público de la educación que muchas veces no pueden acceder a este equipo, y no habría ninguna posibilidad de que lo recibieran, de que lo tuvieran, si es que no fuera a través del programa Yo Elijo Mi PC, porque muchas veces la familia hace, como usted lo dice, no está las condiciones económicas para poder adquirirlo. Pero también hay otros programas que vienen sin financiamiento y hay ciertas dudas, pero también lo preocupante son ciertos recortes. Los gobiernos regionales también se les disminuye, se les recorta cerca de un 6% a nivel nacional, que también es preocupante para la concreción de distintos programas y proyectos en las distintas regiones, ¿no?
3: Sí, mire, en el gobierno regional, lo que nos explicaba el ministro, porque tuvimos una reunión con él y con varios gobernadores y los alcaldes también estuvieron presentes, él nos decía que, por ejemplo, el presupuesto regional, cuando se aprueba todos los años, inmediatamente se les quita el 3% para el tema de emergencia. Se les quita ese 3% porque lo maneja, digamos, el Ministerio del Interior. Entonces, ellos dicen que ese 3% no se les va a quitar, digamos, a los gobiernos regionales. Y es cierto que viene con una rebaja del 7%, pero también la explicación que da el gobierno es que lo que se está pidiendo es que los gobiernos regionales, si al 31 de julio del año que viene, 31 de julio, tienen ejecutado más del 50% del presupuesto, se les va a reponer este 7% que hoy día les están sacando. O sea, en el fondo, el Estado, el gobierno está diciendo, si hay una buena ejecución de la región, no va a haber problema para poder reponer el 7% que hoy día se les está quitando. Pero en realidad son condiciones que no nos gustan, que al gobierno regional, digamos, también le complican, porque los procesos son lentos, no son rápidos, y las ejecuciones a veces dependen también de los convenios que se hagan con otras instituciones. Las platas no llegan al tiro en enero, en febrero, vienen a llegar en marzo de cada año. Entonces hay todo un tema administrativo que el hecho de que se rebaje este 7% complica, digamos, al gobierno, a todos los gobiernos regionales de nuestro país. También esa es una discusión que estamos ahí teniendo acá en el Congreso, para ver si es posible que se reponga y que no se les haga este recorte. Por otro lado, Sergio y comunidad, hoy día se presenta el presupuesto y viene el informe de finanzas públicas, que el informe de finanzas públicas nos habla de cómo ha sido la ejecución presupuestaria del año, cómo han funcionado los distintos ministerios. Entonces, lo que el gobierno de alguna manera está haciendo, está como apretando a cada institución, ¿cierto?, para que pueda, ojalá, ser más eficiente en el uso de los recursos. Entonces, hay cosas que uno encuentra que están bien y otras que están más complejas. Entonces, ahí es donde está también la discusión, y lo importante es que podamos hacer una buena ejecución del presupuesto y podamos invertir los recursos donde la gente los necesita, que eso es lo que espera la ciudadanía.
2: Efectivamente, nos están escribiendo acá, diputada, y disculpe que le pregunte, pero en esta temática hay mucha gente que está preocupada por la ley Cholito. Dice que en este panorama del presupuesto para el 2017, la ley Cholito viene con el 85,8% menos de recursos en el programa de tenencia responsable de animales de compañía dependiente de la Subdere, que pasa de 3.635 millones en 2026 a 514 millones solamente para el año 2027, con una caída del 85,8%, lo que preocupa a una importante cantidad de personas animalistas.
3: Sí, mire, la ley Cholito, nosotros siempre, también cuando me tocó ser alcaldesa, alegábamos porque venía sin financiamiento. Y había un financiamiento del Estado, ¿cierto?, que llegaba a las municipalidades para la contratación de veterinarios y para hacer esterilizaciones. Pero muchas municipalidades también a lo largo del país no ocupaban los recursos.
2: Claro.
3: Y no los ocupaban porque había que hacer una licitación, que contratar veterinario. En ese tiempo, me acuerdo, y le pasó a varias municipalidades, bueno, algunas me imagino que por dejación, pero también hay otras que hacían la licitación y era difícil contratar veterinario, no era llegar y que apareciera un veterinario a trabajar. Entonces, también hay problemas en la operatividad de los programas, y la información que nosotros tenemos es que también, a propósito de estas platas, varios municipios tuvieron que devolver los recursos porque no se gastaron. Y yo creo que por ahí también va un tema de mala evaluación. Porque si se destinan recursos a un municipio, la idea es que el municipio pueda contratar el personal que corresponde y hacer las esterilizaciones. Yo pedí también al ministerio ahí cuál fue la evaluación que hicieron de ese programa, porque en definitiva lo que nos interesa es que no se castigue a los municipios que sí están haciendo la pega, y que esta plata es muy necesaria para el tema de las esterilizaciones, sobre todo dentro de lo que son los municipios, para el control ahí y ayudar a la comunidad en que no tengamos tanta tenencia irresponsable, y también podamos ayudar con esterilizaciones, sobre todo a las familias más vulnerables.
2: Bueno, diputada, pasando a otro tema, lo que es la extensión del bono de 100.000 pesos, que se está discutiendo, ¿no es cierto?, para los sectores que utilizan el combustible como herramienta de trabajo. ¿En qué consiste esta extensión y quiénes se verían beneficiados con esto?
3: Bueno, a propósito de la gran reforma que se aprobó hace un tiempo atrás, el gobierno estableció un bono de 100.000 pesos, bono de 100.000 pesos que se entregó hasta septiembre se entregó a los taxistas, a los colectiveros, transporte escolar, pescadores artesanales. Y hoy día lo que se hizo fue una extensión del bono. O sea, ese bono se va a entregar también octubre, noviembre, diciembre. Se va a entregar hasta diciembre, por 3 meses más. Que ayer se aprobó en la Comisión de Hacienda, pasa a la sala. Mañana, miércoles, va a estar en la sala y obviamente va a ser aprobado. Así que es una buena noticia para los pescadores, taxistas, colectiveros, transporte escolar, ¿cierto? Que van a seguir teniendo este bono de 100.000 pesos mensuales hasta diciembre. Pero le preguntábamos también al ministro de Hacienda, ¿cuáles son las ayudas que él está pensando para la familia? Porque de repente hay gente, cierto, personas en nuestro país, muchas que viven apenas con el sueldo mínimo, que inclusive, bueno, mucha gente que no tiene trabajo, y cuáles son las ayudas que está pensando el gobierno por el alza de los combustibles, porque las cosas están mucho más caras. Y el ministro me contesta y me dice, no tenemos pensado.

0: también lo vamos a subir a las redes. El ministro me dice, no, se entregó el bono de invierno a los jubilados. Ya, pero eso ya, eso el bono de invierno es una pichintura que en realidad no es una gran cosa. Y lo que nosotros necesitamos es, de alguna manera, cuál es la ayuda que se le da a la familia por el alza del costo de la vida, a propósito del alza de los combustibles, a propósito de que todo está más caro. Si en el supermercado la gente, cierto, va al supermercado y antes compraba varias cositas, y ahora con esa misma plata se compra mucho menos.
1: Una vuelta al supermercado no deja de costar menos de 50,000 pesos, lamentablemente, y hoy por hoy, ¿no?
0: Y el problema es que el sueldo no sube, la pensión no sube, y es la misma. Entonces, esa es la ayuda de nosotros que pedíamos al gobierno, y la respuesta del ministro Quiroga ayer fue esa. No tenemos nada pensado por ahora.
1: Bueno, qué lamentable, diputada, y por parte de las autoridades, cuando no se conoce la realidad, cuando no están los pies puestos en la tierra, lamentablemente, se normaliza, ¿no es cierto?, que las condiciones de la ciudadanía no son con necesidades, y sucede esto. No hay cómo pensar en el resto de la gente que lo está pasando mal y que está con dificultades en este minuto, pero sí nuestras autoridades de turno, ¿no? Diputada, le voy a preguntar, porque usted ha encabezado diversas reuniones importantísimas con la SUBDERE, incluso este lunes participó junto a distintos autoridades de las distintas comunas de la provincia de Curicó para distintos proyectos, especialmente en las comunas de nuestra región del Maule. Cuéntenos un poquito sobre esta reunión con la SUBDERE para los proyectos, especialmente de nuestra región.
0: Sí, mire, uno, como diputada, acompañamos a los alcaldes para poder gestionar, digamos, el financiamiento de proyectos, que es una forma, digamos, de ayudar a cada comuna. Pero en definitiva, son proyectos específicos, y lo que la gente necesita, la gente que nos está escuchando, es aliviar el bolsillo del día a día. Y bueno, a propósito de esta reunión que tuvimos, estuvimos ahí con el ministro de Seguridad Pública ayer en la mañana, y después estuvimos ahí con la SUBDERE. La SUBDERE es como la puerta que golpean las municipalidades para poder obtener recursos para los diferentes proyectos. Por eso es necesario que las municipalidades tengan, y yo siempre lo insisto, tengan buen equipo de proyectos. Ayer estuvimos con la alcaldesa de Rauco, Claudia Medina, y con muy buenas noticias, porque logramos financiamiento ahí para dos proyectos. El gobierno, ¿qué está diciendo hoy día? Dijo que, a propósito del tema del empleo, va a financiar proyectos de las municipalidades. Tenían la mano bien apretada la SUBDERE. Hasta hace dos semanas, cuando íbamos a la SUBDERE, nos decía, no hay plata. Y hoy día, por lo menos, el gobierno destinó una importante cantidad de recursos para todo el país, que va a financiar proyectos de presentados por las municipalidades. En el caso de Rauco, tiene que ver con proyectos que tengan que ver con absorción de mano de obra, y ahí está la reparación de un gimnasio, y está también veredas. También fueron dos proyectos de San Clemente que tienen que ver también con el tema de construcción de nuevas veredas. También preguntamos por ahí el concejal Alejandro Ortiz de Molina, nos insistía ahí por dos proyectos de Molina, uno que tiene que ver con los camarines del Club Deportivo de Tres Esquinas, que también ahí fue priorizado, y el otro proyecto de la comuna de Molina tenía que ver con un sistema de iluminación para la cancha de San Jorge de Romeral, que son dos sectores rurales de la comuna de Molina. Entonces, no fue bien, porque en realidad lo que logramos fueron seis proyectos para tres comunas distintas. Y invitar a los alcaldes a tener cartera de proyectos, porque se van a financiar algunos, dos o tres proyectos a cada municipalidad, y eso hay que insistir ahí en la SUBDERE, así que yo encantada de poder acompañar a los alcaldes y poder insistir para el financiamiento de proyectos.
1: Bueno, diputada, bueno, importantes temas que son para poder avanzar en distintas comunas de la región del Maule. Queremos agradecerle el que haya conversado a esta hora de la mañana junto a nosotros para conversar específicamente estos temas que son tan relevantes para las distintas comunas y para que nuestros auditores también se enteren especialmente de lo que se hace, lo que se trabaja, lo que

0: se presiona de parte de nuestros diputados, nuestros parlamentarios que nos representan. Diputada, muchas gracias.
1: Un abrazo cariñoso, querido Sergio. Saludo ahí a todos los auditores. Un besito grande. Nos vemos. Chao, chao.
0: Chao, que esté muy bien. La diputada Priscila Castillo, Yerly, conversando con nosotros a esta hora de la mañana. Nos separamos un instante. Volvemos con más noticias.
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1: 8:37 y estamos en contacto telefónico a esta hora con don Marcelo Quitral Rojas, encargado comunal de emergencia de la Municipalidad de Curicó. Marcelo, ¿cómo está? Buenos días.
2: Buenos días, don Sergio Peñaloso, un gusto saludarlo.
1: De igual manera, Marcelo, hay precipitaciones, hay lluvias, han estado durante toda la jornada de la noche, ¿no es cierto?, especialmente en la ciudad de Curicó. Siempre nos acordamos de usted cuando llueve, porque a pesar de que se ha hecho un trabajo preventivo importante en esta materia, ¿no?, para prevenir inundaciones en la Municipalidad de Curicó y en la ciudad específicamente, queremos saber cómo está el comportamiento de Curicó, pues.
2: Mire, hasta el momento se han hecho sentir en la comuna 20,2 milímetros durante toda la noche, lo cual no ha provocado hasta el momento ninguna dificultad, solamente hemos tenido un llamado en la calle regional. Al parecer están haciendo los trabajos ahí, vamos a concurrir para ver qué podemos hacer, hay acumulación de agua. Pero el resto de la comuna se ha mantenido bien. Ayer hicimos, para petición del alcalde John Bolachán, una limpieza de todos los sumideros, un repaso para que estuvieran operativos para el día de hoy. Así que están operativos, hemos revisado bien para que este sistema frontal, que debiera hacerse sentir hasta las 20 horas y tal vez la tarde con un poco más de intensidad, no nos traiga mayores dificultades. Si es cierto, para la cordillera también está lloviendo. Tengo entendido que para el lado de ahí en el sector Los Queñas, hacia arriba, está nevando, donde está la mina, de tal manera que por eso se sintió un poquito más de frío. Y esto vamos a tenerlo, Sergio, casi todo hasta el mes de diciembre, con lluvias, calor, producto de este cambio climático que nos está afectando.
1: Sí, la verdad es que vamos a tener precipitaciones durante toda la jornada y de diversa intensidad. ¿Cómo se ve el pronóstico del tiempo en este sentido, Marcelo?
2: Mire, el sistema frontal el día de hoy va a ser hasta las 20, tenemos un leve descanso y mañana en la tarde nuevamente va a llover. Van a ir acumulados después en el transcurso de la semana y el fin de semana en el día, vamos a tener alrededor de 2-3 milímetros. La lluvia más que nada va a molestar, que va a mojar, así que, y también la próxima semana, el día 13, hasta el día 13, más o menos tenemos contemplado un poco de lluvia para lo que es la comuna hasta el momento, pero todo esto depende de las variables que tienen los sistemas frontales, que muchas veces cuando entran al continente estos se disipan, o muchas veces también agarran fuerza, así que en esa también podemos tener tormentas eléctricas, o es probable tormenta eléctrica, de tal manera que estamos a estar atentos ante los proyectos que nos da SENAPET a nosotros de forma directa.
1: Marcelo, respecto de lo que ha sido un año fuera de lo normal, digamos, dentro de las precipitaciones, ¿se estima, no es cierto, que en los próximos meses todavía esté presente algo de sistemas frontales? Porque cuesta un poco predecirlo, ¿no?, con el comportamiento del fenómeno del Niño. Ahora bien, de acuerdo a su experiencia, que yo también entiendo que es bastante, ¿podría contarnos que había visto esto con anterioridad? ¿Se espera, no es cierto, lluvias para más adelante y que podría generar estragos en lo que probablemente en el entorno de la ciudad de Curicó hay muchos huertos frutales que podrían generarse y verse afectados por estas precipitaciones, ¿no?
2: Sin duda, la agricultura es la que más va a sufrir con este cambio climático, producto de que nos han recalcado que estos sistemas frontales, como lo estamos sintiendo hoy, los vamos a tener probablemente hasta el mes de diciembre, con probabilidades para el mes de enero. Entonces, este cambio para lo que es todo lo que es fruta va a afectar bastante, sobre todo lo que es la guinda, que es nuestra parte fuerte también acá del sector de la región. Entonces, el cambio va a producir que esta lluvia sean intermitentes, después es el calor, entonces seguramente los técnicos dicen que se parte la fruta, entonces va a ser un poco complicado todo este cambio climático con lo que es la fruta y todo lo que es la agricultura. Por eso ellos tienen que ya hacer, se les pronosticó para que tomen las medidas de resguardo en lo que se pueda para que no se vean tan dañados con este clima que hoy en día vamos a tener hasta diciembre.
1: Perfecto. Recomendaciones al terminar nuestra conversación, Marcelo Quitral, para quienes nos escuchan a esta hora de la mañana.
2: tener cuidado con los artefactos de calefacción, debido a que como está helado, está nevando muy acá abajo, de tal manera que la gente va a sentir frío a prender los artefactos, que algunos ya lo habían apagado. Tener mucho, bastante cuidado, no sobrecargarlo, que son los artefactos eléctricos también, para que no tengamos más una dificultad mayor en sus domicilios. Más que nada, y tomar las medidas de resguardo en su casa, salir con lo justo y necesario para no pasar malos ratos.
1: Marcelo, muchas gracias por este contacto.
2: A usted, Sergio, un gusto saludarlo.
1: Igual manera, gracias a don Marcelo Quitral ahí, encargado comunal de emergencia, quien está a esta hora entregándonos datos importantes en lo que ha sido el comportamiento de Curicó, también en materia de prevención, y para lo que se estima para los próximos meses también, que lamentablemente las lluvias van a estar presentes, si no se van a ir con facilidad. Nosotros vamos a separarnos un instante nuevamente para regresar con más noticias a través de Radio Tropical Latina.
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0: 8:46, estamos en nuestros estudios con nuestra invitada también de los días martes. Dijo: yo por ningún motivo me pierdo de estar ahí en la radio a pesar de la lluvia. ¿Cómo está, alcaldesa de Rauco, Claudia Medina Hernández?
1: Muy buenos días, Sergio. Aquí estamos, un poquito de lluvia hoy día, pero bien, gracias a Dios, como día martes.
0: Ay, qué bueno. Sí, pues como día martes y con algo de lluvia que... Bueno, está complejo el panorama para sí, el mundo agrícola, pero...
1: Se vienen varios días de lluvia.
0: Sí. Vamos a conversar de inmediato con importantes temas, sobre todo porque yo estuve dándole una vuelta a la pauta aquí, me llama mucho la atención, y de verdad que me alegra muchísimo también, el que van a recibir y como premio, porque así hay que decirlo, es un premio a la gestión que usted ha realizado en el municipio, más de 95 millones de pesos que van a incentivar el mejoramiento de la gestión municipal, pero que claramente es un premio que llega al municipio por su gestión, alcaldesa.
1: Sí, Sergio, muy contentos porque, bueno, ya lo recibimos ya. Ya está en nuestra, ya fue transferido.
0: Qué bueno.
1: Así que sí, como usted indica, son exactamente 95.692.248, que es un fondo que entrega la subdere a los municipios que demuestran buena gestión. Y la verdad que Rauco hace... Después de cinco años recuperamos el FIGEM, así que estamos muy contentos porque es un incentivo, ¿cierto?, a la gestión municipal.
0: Sí, pues.
1: Y la verdad es que este fondo no se postula, sino que se evalúan distintas cosas, como el cumplimiento responsable de los recursos, el tema de la contraloría, que estén las cotizaciones de los trabajadores, que esté todo el día, y con eso... hoy día somos beneficiarios de este tremendo logro para Rauco, porque este fondo clasifica a los municipios, son cinco grupos. Dentro de los cinco grupos, nosotros somos el número 5 y el tope es este monto. Hay municipios que son más grandes, se categorizan y ellos reciben un poquito más, pero nosotros felices con esto.
0: En el fondo, y valga la expresión o la redundancia, este fondo no es en beneficio del municipio, sino que en beneficio de la comunidad, ¿no?
1: Exactamente.
0: Cuéntanos un poquito por qué. ¿Para qué van a resultar poder invertir estos recursos en la comuna?
1: Exacto. Bueno, nosotros tenemos... Bueno, la verdad, Sergio, que son muchas las ideas que se nos vienen a la cabeza, claro, porque son muchas las necesidades, pero tenemos que ver la realidad nuestra y poder hacer esta inversión en nuestra comuna para poder, podemos financiar proyectos, equipamientos, vehículos, maquinaria, aportes para pavimento, pero ahora debemos definir la prioridad y también llegar a un acuerdo también con las necesidades de nuestros vecinos, y ahí le vamos a presentar una propuesta al consejo para que veamos en conjunto qué es lo que vamos a hacer con esta platita.
0: Bueno, lo importante, ¿no es cierto?, que estos recursos se traducen en mejoras concretas para la comuna de Rauco. Y sí, también aquí hay una importante cantidad de dinero que se va a invertir en proyectos y que se presentan por parte de la subdere. 250 millones en proyectos de la subdere, para ser más específico. Cuéntenos, ¿qué proyectos se van a concretar con este dinero? Que es un tema... Aparte, ya que estuvieron ahí junto a la diputada Priscila Castillo con el subdere regional Sebastián Figueroa, ¿no?
1: Sí, así es. Bueno, Sergio, contarles que, bueno, la primera noticia era el tema del FIGEM, que la comunidad de Rauco entendiera que y conociera que nosotros, por haber realizado una buena gestión durante esta administración, logramos recuperar ese incentivo que es tan importante para comunas rurales como la como Rauco, y también darle a conocer que vamos a seguir trabajando dentro de esos de esa continuidad. Ayer estuvimos con el subsecretario de Desarrollo Regional, que es don Sergio Sebastián, perdón, Figueroa. Estuvimos junto a la diputada Priscila Castillo y presentamos nuestros proyectos que estaban elegibles, proyectos que vienen de hace un tiempo atrás con muchas ganas de que tengan financiamiento. Y la verdad que ayer se presentaron varios proyectos, dentro estaba San Clemente también, y obtuvimos 6 de los 6, son 2 para Rauco, y la verdad que eso es muy importante porque así logramos avanzar en cosas más concretas. Usted sabe que Lamentablemente el municipio, dentro de su presupuesto, no tiene para mayores inversiones, y casi todo lo que hacemos en la comuna vienen de recursos externos. Claro. Y la forma de poder obtenerlos a través de las subdere, a través de repente el gobierno regional, pero hoy día, ayer fuimos a hablar y a explicar la situación de los municipios con todo lo que hoy en día están en estas noticias de recortes, pero la verdad que no fue bien. Son dos proyectos que suman casi 250 millones de pesos, que tienen que ver con la carpeta del gimnasio municipal, cambiar el piso, todo eso que está en muy mala mantención, y la parte eléctrica de nuestro estadio, porque estamos haciendo las recepciones, porque el gimnasio y el estadio está de 1947, uh-huh. de los cuales nosotros lo tomamos y hemos estado haciendo un trabajo que ha sido muy responsable para tener recién las recepciones. Este 2026, pues, Sergio, entonces imagínese, ¿no? Todo el tiempo, pero no había otra manera de poder invertir si no lo hacemos de esta forma.
0: De todas maneras.
1: Y la verdad que para nosotros tener las condiciones del gimnasio, del estadio, de establecimientos nuestros, tenerlos en condiciones para nuestros vecinos, esa es la prioridad. Y también es un proyecto que venía hace tiempo, pero no estaba creado, pero no... llevaba la realidad con las necesidades que hoy día tiene, que lo tuvimos que actualizar, porque estaba solamente, a veces se deja la idea, pero no se sigue el proceso. Claro. Hoy en día nosotros estamos haciendo algo concreto, donde obtuvimos el financiamiento para el sector La Escalera, que está a la entrada de Rauco, sí. que los vecinos hace mucho tiempo, cuando yo era concejal, no solicitaban las veredas porque están en malas condiciones, y también el tema de señalética. Así que la verdad que hoy día ya es una realidad, vamos a esperar la resolución. Ojo, esto no es de un día para otro, no vamos a empezar la próxima semana. Para que las personas que nos escuchan, también a mí me gusta ser bien responsable con las noticias, tenemos que esperar la resolución. Después vienen las licitaciones, que también se demora un poco en que suceda, ¿cierto? Pero el objetivo es que esto sea rápido, porque tenemos que todo rendirlo dentro del año.
0: Pero lo rescatable de esto es que ya está el financiamiento para poder realizarlo, así que los procesos se van a ir dando de acuerdo a las condiciones que tiene cada uno de estos temas, pero obviamente que ya está los recursos para concretar este anhelado proyecto ahí en el sector La Escalera, y también con la reparación del gimnasio y el estadio de Rauco en el tema eléctrico, ¿no?
1: Sí, bueno. Sí. Y lo otro también, solamente, Sergio, decirle a la comunidad, porque de repente siempre me dicen, pero alcaldesa, el llano, la copa, ¿cómo lo vamos a hacer? Ya, pero ¿qué es lo que yo quiero también transparentar? Uh-huh. Rauco, el hecho de tener su plan regulador hoy día y pasamos a ser urbano, ya no es llegar y implementar algo tan rápido, sino que tenemos que tener las autorizaciones de servicio. Son otras las entidades que entran en esto y eso demora. ¿Está dentro de nuestros proyectos? Sí, pero tenemos que esperar un tiempo porque son diseños que requieren un poco más de la parte técnica, y eso también tiene un tema más de tiempo.
0: Bueno, ¿qué importancia tiene para Rauco conseguir este tipo de inversiones externas, alcaldesa?
1: Bueno, para nosotros es súper importante porque en el fondo nosotros, yo le comentaba que no tenemos recursos tan significativos para dejar en la inversión. Nosotros tenemos un presupuesto donde tenemos que administrar el municipio y también educación y salud. Y hoy día usted sabe que estamos súper ahí también complicados en el tema, ¿no?, de educación. Tenemos una reunión también con los alcaldes ahora el 8 para evaluar el tema, porque la ley es una sola, por el cambio de los SLEP.
0: Usted lo tocó, dicho sea de paso, y usted había mencionado el tema del SLEP, los cerezos, que para ustedes sería muy importante poder traspasar la educación municipal hacia esta institución, y hoy día en el presupuesto de la Nación 2027 no viene financiamiento para los cerezos específicamente.
1: Mire, lo que pasa es que, Sergio, nosotros como municipio y como alcaldes nos guiamos por la ley. La ley dice que el primero de enero del 2027 se pasan los SLEP. Y eso es lo que nosotros teníamos contemplado exclusivamente por el tema de que nosotros estamos armando el presupuesto. Y el presupuesto tiene que estar considerado con financiamiento. Entonces, nos dicen una cosa, pero esto fue extraoficial. Yo he hablado con varios diputados y senadores y ellos recién hoy, yo creo que van a tener la parte ya más oficial al respecto, y bueno, es un tema que nosotros lo tenemos que conversar con el consejo también, tenemos unas propuestas, pero nosotros nos guiamos por la ley, y la ley dice que parte en esa fecha, entonces todos los alcaldes nos hemos preparado para eso.
0: Bueno, si...
1: Esperemos que tengamos buenas noticias.
0: No, esperemos que tengamos buenas noticias, pero que también haya financiamiento. O sea, que sacamos que la ley diga, partamos el 1 de enero del 2027, pero no hay recursos para poder mantener la educación durante ese año por parte del SLEP, los cerezos específicamente.
1: Exactamente, además que somos varias comunas las que estamos ahí. Así que estamos pidiendo reuniones, viendo qué es lo que va a suceder y para darle también tranquilidad a todos los docentes, los asistentes de educación, porque una son las familias, ¿cierto? Los niños, pero lógico, también está el respaldo de atrás de todos los profesionales que hay. Ellos también tienen la incertidumbre y nosotros también es la misma que teníamos hasta un tiempo atrás y ahora lo único que queremos, certezas.
0: ¿Se retrocede un poco con este tema, digamos, de acuerdo a lo que se ha avanzado en el último tiempo?
1: O sea, yo creo que todos tenemos la disposición a que se cumpla la ley, pero bueno, vamos a esperar, no podemos especular antes si no tenemos la parte oficial, y yo creo que eso es lo más importante, no crear este
0: Y de manera también de poder generar incertidumbre también en la ciudadanía.
1: Sí,
0: y eso.
1: Yo creo que las cosas tienen que ser más concretas y la verdad es que no hemos encontrado con hartas noticias ahora último que nos dejan bien preocupados, sobre todo a los municipios que nos entregan leyes y cosas que tenemos que hacer los municipios, pero no nos entregan los recursos, y usted sabe que al final el dinero sale de donde mismo y cómo generamos el dinero a través de los ingresos y cómo hacemos que los ingresos se levanten. Tenemos que crear una estrategia para que así sea y no llegar y hacerlo de un día para otro. Tenemos que ser bien responsables.
0: Bueno, muy cortito solamente para agregar el tema de Yo Elijo Mi PC, que ha sido usted testigo, además de que muchos niños de sectores rurales vulnerables de su comuna que han recibido un aparato electrónico como un computador, hoy día se termine.
1: Claro, nosotros, no, triste, mal. La verdad que nosotros lo entregamos hace poquito, tiempo atrás. Nosotros más o menos tenemos 80 estudiantes a los cuales le entregamos, 89 creo que fue este año. Y la verdad que imagínese cómo nosotros logramos, o sea, con qué recursos si quisiéramos hacerlo también. Entonces, no es fácil esto, no sea estos recortes, imagínense, además son a los niños, es una herramienta de trabajo, es algo tan necesario hoy día estar conectado, el tema de la conexión no es menor y cada uno ya tiene su expectativa, imagínense el que está en el sexto ahora, pucha, ¿y qué va a pasar con mi computador?
0: Claro, ¿no?
1: Así que bueno, nosotros también lo planteamos ayer con la diputada, vimos algunas cosas y obviamente nuestra preocupación es para todos, o sea, todos estamos en las mismas, o sea, yo creo que vamos a tener que, incluso lo hablamos con ayer con el subsecretario, de poder tener una mesa de trabajo para poder ver cómo vamos a solventar esto y cómo lo vamos a plantear, porque no es fácil llegar y quitar las cosas mientras algo de años, más de 15 años aproximado más o menos que viene de esto. Entonces no es llegar y quitar, y además con la expectativa sobre todo a los niños y en esa edad.
0: Y que es justamente lo que transversalmente se ha criticado, ¿no? Jugar con la esencia de los niños, especialmente cuando con la inocencia especialmente de ellos, porque dicen, esperan para el próximo año recibir este computador que ya han sido testigos. Otros años los alumnos venían recibiendo en séptimo básico. Entonces,
1: sí, exactamente, Sergio, y lo otro también, que de repente la gente dice, ya, pero ahora, pucha, la municipalidad, ya, pero nosotros, ¿de dónde sacamos los recursos? Bueno, si en el fondo nosotros tenemos, para que entienda la gente que nos está escuchando, está el municipio y tenemos dos hijos, que es salud y educación, y tratamos de hacer todo lo posible con que tengan financiamiento, con que puedan hacer lo necesario, pero si no les traspasamos su fondo, también dejamos de hacer gestión por la parte social, cómo ayuda el municipio a la comunidad. Entonces hoy en día a mí me preocupa en educación, el mayor aporte que nosotros tenemos que hacer es solamente para pagar sueldos.
0: Sí, bueno.
1: Entonces, sueldos, ni siquiera ninguna mejora en infraestructura. Uh-huh. Y eso yo lo absorbí ahora, porque esto no es que yo haya levantado la planta, no se ha contratado a nadie desde, por lo menos en mi gestión, solamente los reemplazos.
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1: Con RTL, los comienzos liderando la mañana de la RTL. Claro, claro que sí. Con el saludo para todos nuestros auditores que están en sintonía ya a esta hora de la mañana, 9:12. Y ya le damos el comienzo a esta jornada de día martes, desde los estudios de la RTL, Valentín Interior 741 para toda la región del Maule. Martes 6 de octubre, saludando a toda la gente que está de cumpleaños, aniversario de matrimonio y también de nomástico el día de hoy, Bruno. Muchas felicidades, Bruno, que lo pase muy, pero muy, pero muy bien. Esperando que todos hayan llegado excelentemente bien a su trabajo. Que hemos tenido lluvia que ha estado, se ha comportado tal cual como se dijo en la jornada del día de ayer. Lluvia, viento, algunos sectores cortes de luz, por lo que comentan, por algunos lugares. Vamos a seguir teniendo precipitaciones, se lo vamos a contar un ratito más, pero a lo menos en la mañana sí, bastante, nos quedan bastantes precipitaciones todavía, así que hay que estar atento, atento a todo lo que se pueda venir el día de hoy, pero fuera de tener un poquito de viento y lluvia, este ya no va a pasar más de lo que hemos tenido, ¿me entiendes? Pero estamos con todo, la parte importante del sistema frontal que va pasando por la región y nos va a dejar agüita, agüita, agüita. Ya, el saludito para cada uno de ustedes, aquí en Linares, 95.3 Talca, 910 AM, Cauquenes, 103.7, los que están online en Radio RTL, Linares.cl. Todo funcionando, gracias a Dios, aquí ya estamos nuevamente para acompañarles. Un nuevo día con saludos, pedidos musicales, seguir avanzando en este mes de octubre y contento y feliz de estar aquí presente junto a ustedes hasta las 13 horas, 1 de la tarde. Con saludos, pedidos musicales, WhatsApp disponible, teléfono 732-472101. Todo bien para darle la bienvenida a nuestros auditores. ¿Cómo están? ¿Cómo amanecieron? Todos contentos, todos felices, lluvia, se mojaron, no se mojaron, todo bien, excelente, vamos que se puede, ánimo, alegría y felicidad para comenzar una nueva jornada con todo el ritmo de la radio que alegra la vida.

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1: Yo lo voy a hacer saludo a toda la gente de Cauquenes. Cualquier cosita ahí nos reportan, chicos, chicas, de la lluvia, cómo estuvo la cosa. Se cortó la luz, no se cortó la luz. Hubo bastante viento durante la mañana, algunos momentos. También a muchas precipitaciones. Este bien 3, 4 de la mañana, donde iba a comenzar ya a pasar lo más fuerte de lo que es la nube poderosa, el núcleo principal. El sistema frontal está todavía aquí presente, instalado en la región del Maule, dejando precipitaciones, señores, a esta hora. Ya le vamos a actualizar el informe del tiempo, la jornada del día de hoy. Y que les puede pasar para mañana, ¿no? Pero todavía ahí aparecen las tormentas eléctricas para mañana en la tarde. Así que dejémosla ahí nomás, vamos a ver si se desaparecen o continúan pegadas ahí. Lo que va a pasar para la jornada de mañana. 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
1: 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Que siempre están en sintonía de la RT. 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

0: 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En un martes de lluvia, pero contento y feliz, pausa. Y regresamos.
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4: 9 y 33 minutos.
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1: 12 minutos para las 10 de la mañana, ya aquí en la RTL, para todos los que se vienen enterando la sintonía, con una temperatura de 12,2 grados. Una humedad del 98%. La mínima fue el día de ayer. Sí, el día de ayer. No fue hoy. Fue el día de ayer. ¿Qué le parece? A las 22 horas con 25 minutos fue de 11 grados. De ahí no bajó más. La temperatura se mantuvo a temperaturas agradables durante la noche. Y esto va a seguir así, ¿eh? Revisando aquí, actualizando esto de a poquito. Pero esperamos estos días tener temperaturas altas el día jueves. Podríamos tener 7 la mínima. Ya, señores, pero para el día de hoy esperamos una máxima de 16 grados con cielos cubiertos a esta hora, con precipitaciones y con viento que nos va a acompañar por lo menos prácticamente durante todo el día. Todo el día va a tener viento que puede llegar entre los 20 a 25 kilómetros por hora en algunos momentos, ¿eh? Pero vamos a tener viento durante toda la jornada. Precipitaciones, sí, esperamos precipitaciones, por lo menos ya lo último en precipitaciones, hasta las 19 horas, pero mucha atención con este pero, siempre tiene que haber un pero. No puede ser todo limpiacito, tiene que haber un pero. Pero, Pedro. Ya, lo más fuerte de la agüita, les quiero comentar a nuestros auditores, por lo menos hasta las 15, 16 horas, ¿ya? Estamos en pleno proceso de lo que está ingresando en estos momentos lo más fuerte del sistema frontal. Es que lo que pasa es que es una nube con potencia, podríamos decir. Una nube grande, señores, que se mueve lento. Entonces, por eso nos deja bastantes presentaciones, ¿eh? Y como se está moviendo lenta la cosa, deja harta agüita a su pasar, ¿eh? En su recorrido. Ya, por lo menos agüita contundente hasta las 16, 17 horas. Ya después empieza a calmarse la agüita para a las 19, 18, 19 horas ya completamente terminar este fenómeno, este sistema frontal ya que va a ir en retirada. ¿Ya? Así que tendencia de lluvia hasta las 18, 19 horas más o menos, ¿ya? Después nada más. ¿Qué pasa durante después? Bueno, después ya está locura, así que después lo que vamos a ver. Se va a nublar, pero vamos a ver las estrellas también durante la noche. Qué rico ver las estrellas en la noche. Bueno, digo yo, no hay caso, no se puede hablar tranquilo aquí. Para mañana miércoles cambiamos el día. ¿Qué nos espera? Un viento durante la madrugada que nos va a acompañar, por lo menos hasta un viento que mañana va a estar moderado, ¿eh? Sí, va a estar entre los 20 y 25 kilómetros a momentos. Va a estar muy inestable durante la mañana. No hay lluvia mañana, por lo menos hasta las hasta el mediodía. Ya una vez que se acabe la agüita más rato, eso de las 19 horas, 20 horas, ya no hay más precipitaciones hasta mañana. Mañana, después del mediodía, que se va a nublar, van a aparecer las nubes nuevamente, que va a estar muy inestable y nos pueden dejar ahí, como va a estar muy inestable, algunas tormentas eléctricas durante mañana en la tarde, ¿eh? Así que muy atento con eso. Mañana tendría que empezar a llover a eso de las 14 horas. Mañana, pero muy inestable, por lo menos hasta las 21. Mañana, ¿ya? No hoy día, mañana. Puede haberse alguna nube por ahí que nos deje bastante precipitación y cositas raras, ¿ah? Usted sabe que estos sistemas frontales, cuando están así, activados, son como de repente más piolitas, ¿sí? Llueve, viento y nada más que eso, ¿no? Se mantiene, ¿ah? Pero cuando son esas nubes que quedan inestables entre el calor, la alta temperatura y la baja temperatura, empiezan a pasar cosas complicadas y ahí es donde pueden aparecer estos famosos tormentas eléctricas, truenos y cositas raras que de repente a uno no le gustan, pues. Ya, entonces eso es lo que va a pasar para mañana. Para el día de hoy, ya se lo dije ya. Viento y lluvia también todavía. A lo menos queda bastante horitas de lluvia, señores, así que hay tranquilidad nomás para todos los que están trabajando y están en la casita también. Acompáñense de la RTL y ahí le vamos a ir actualizando el informe del tiempo, ¿eh? Me parece bien, porque va a estar todo estable el día de hoy. ¿Dónde? 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
1: Buenos días.
3: Buenos días, Maxito.
1: Hola, ¿cómo está, mi
3: niña? Buenos días, Fabito.
1: Buenos días.
3: Que tengan un lindo día martes con lluvia.
1: Igualmente para ustedes.
3: Amaneció lloviendo, anoche igual.
1: Sí, pues.
3: Estuvo lloviendo toda la noche y hoy día amaneció lloviendo. Todavía está lloviendo. Ya, para saludar a toda la gente, ¿cierto?, que está en sintonía. Ya, chao, chao. Silvia Guido de las Toscas, que tengan una linda jornada. Chao.
1: Silvia Guido de las Toscas, saludos, mi grande, por este, mi niña. Que le vaya lindo a esta hora. Usted que está en la casita ahí. Saludos cordiales, ¿eh? Recordar a dejar su mensaje en nuestro WhatsApp.
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1: Claro que sí. Y también nos puede llamar al 732-472101. Te acompañamos en la RTL y disfrutamos de la lámpara pasión. Recuerde, saludos y videos musicales para que disfrutemos. ¿Y cómo estará ¿Cómo está Cauquenes?
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1: Me avisan, ¿eh? Me avisan si está lloviendo, cómo estuvo la cosa, cualquier cosita que necesite. Se contactan nomás aquí con la RTL. Estamos en vivo.

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1: Radio Tropical Latina te da la hora. 10:02.
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1: La vida cada día, señores, con bastante lluvia, viento a esta hora aquí en la ciudad de Linares. Les hemos contado, nos queda bastante agüita todavía, así que se van a juntar a bastantes milímetros de precipitaciones. Bueno, algunas regiones hacia el norte también está lloviendo bastante fuerte. Hay sectores en Santiago allá que están bien complicados por lo que se ve aquí. Pero lamentable de todo esto son dos cosas. Primero, hay varios sectores en Santiago donde hay máquinas excavadoras limpiando algunos esteros por ahí porque están llenos, pero repletos, tapados. ¿Ya? ¿Sabe de qué o no? De algo que la misma gente bota. Basura. Basura donde no debería estar. Ahí está. Entonces, lamentable, ahí están trabajando algunos sectores de Santiago. Eso es una cosa, están bastante complicados con lo poco de agüita que ha caído, pero falta lo más fuerte, lo que va para allá, lo de aquí que va para allá, precipitaciones que van bastante fuertes, pero mucha basura lo que se ve aquí en algunos sectores, con unos caudales, ríos, esteros, donde llega, mira cómo se ve la basura, como viene espectacular, y es basura que la misma gente bota nomás, como sea. Si eso es lo bonito, ¿viste? Como que esa basura no va a correr nunca de ahí, así que vamos tirando basura nomás a los canales, socio, que parece que ahí es el vertedero hoy en día, en los canales. Aquí nos damos cuenta, falta harta cultura, mucha cultura, señores, sobre todo con hartas cositas, Eso es una cosa, y lo otro, están viendo hoy en el Mapocho, que subió bastante el caudal, y unos perritos ahí, que no lo han podido sacar, y está subiendo el caudal del agua ahí en Mapocho, así que en Santiago esto también, y ahí tienen una cámara enfocada al perrito, está medio asustadito, es lo que se ve aquí en la tele, están mostrando algunos matinales, y chuta, está lamentable que pueda pasar con ese perrito, porque el caudal cada vez, y está medio complicado para que lo rescaten, entonces... Ahí están haciendo como un seguimiento también con los animalitos. Y usted sabe que el Mapocho trae poca agua de repente, pero ya ahora, de un momento a otro, subió su caudal y eso que no ha llovido todavía, todo lo que corresponde. Están recién comenzando con el agua para allá, para el norte nomás. Así que ojalá lo puedan rescatar a esos perritos que están por ahí. 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
1: 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Llueve, llueve, llueve.
2: Llueve sobre la ciudad.
1: Y sigue lloviendo. Aló, buenos días.
3: Buenos días, mis locutores favoritos. ¿Cómo están ustedes? Gusto de oírlos, saber que también, gracias a Dios, lloviendo harto. Pero nada que hacer, porque ahorita se nos pasó el invierno. Ya, cuídense, que estén muy bien. Martín de la Peguita, hace rato que estoy en sintonía, pero está de incógnita. Cuídense, chao, chao.
1: En sintonía, pero de incógnita, me parece excelente. ¡Aló!
4: Hola, buenos días, Maxito.
1: Buenos días,
4: Fabito. ¿Cómo espero que tengan un excelentísimo día, como todos los días, y mejor que el de ayer. Un saludo para ustedes con mucho cariñito. Por acá presente, como siempre, un saludo para Jorgito, por ahí, si es que está escuchando.
1: Rodón, tiene que estar todo mojado. Todo
4: no lo haya pillado la agüita. Oiga, por favor, ¿podríamos hacer algo relacionado con la lluvia, por ejemplo?
1: ¿Qué cosa de lluvia? ¿Cuál?
4: No, escuchemos Puerto Montt. Ustedes saben qué versión. ¿Quieres, por fin?
1: No, Puerto Montt. No,
4: ya, seguimos en sintonía como tengo una buena siempre. Nomás. Ya, chao.
1: La buena nomás, la de Veracruz, ¿no?
2: ¿Cuál es esa?
1: Aquí quiero escuchar una canción, Puerto Montt. Bueno, me alejé de ti. Puerto Montt, ¿qué tiene que ver con la lluvia? Sí, no, ahora ya.
2: Bajo un monte lleno de dinero, de lugar, y la Montt, lluvia. Sí. Es que no, que está ahí. ¿Por qué? Porque Puerto Montt llueve, pues.
1: Sí. No, pero es que hoy en día ya llueve en todos lados.
2: Puede ser, ¿cachai? Entonces por eso ahí está el nexo.
1: No es como antes, ya. Antes tú decías, pues, de la lluvia en Puerto Montt. Ahí sí, pues, oye, pero ahora ya. Lluvia, imagínate, yo iba a Antofagasta. Ya, yo en todos lados, ya hasta la escoba para el norte, para el sur, para el centro, entonces ya, qué mal. No sé qué clase de lluvia quiere, tormenta eléctrica, tengo también una. No,
4: Bueno, pero ya, no me critique.
1: No, si no estoy criticando, estoy diciendo. Hay una cosa distinta a decir algo que criticar. Hay una diferencia muy grande en lo que me está diciendo usted. Pero bueno, no vamos a entrar en detalle. Ahí le buscamos algo bonito, pues. 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
2: La señal horaria en RTL.
1: 10:31.
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1: Así me gusta, mi amigo. Motivado, mi amiga. Motivados todos a esta hora. Con el aguacero, tal cual como decía ahí, el aguacero que está cayendo a esta hora, señores. Le vamos a reiterar nuevamente, porque hay mucha gente que a lo mejor no escuchó, viene enterándose tarde la sintonía. Lo que pasa con la lluvia, pues señores, vamos a tener agüita el día de hoy. Estamos en plena lluvia. Ya, señores, bueno, se nota desde lejos. Por lo menos lluvia hasta las 19 horas, ¿ya? Lo más fuerte hasta las 16, 17 horas. Lo más fuerte, pero lo más potente. Creo que ahí para que vamos dando la diferencia. Es lo que está pasando ahora, ¿eh? Después va a llover, pero va a ser menos. Y de a poquito ahí se va a ir calmando. Puede haber momentos que llueva más fuerte ahí, pero ya luego va en declinación, ¿me entiende? La lluvia que los va a acompañar, como les dije, hasta las 19 horas. Y mañana tendremos una mínima de 12, máxima de 20. Y aquí van a estar problemas, pues señores, le hice varias veces yo, aquí van a estar problemas. El problema es que vamos a tener bastante de... Mañana vamos a tener viento, ¿ah? Porque después, antes del mediodía, nos va a empezar a aparecer algunas nubes para mañana. Y eso nos va a dejar cositas por ahí, una inestabilidad, como les dije, que nos va a dejar mañana. Y viento también en ese horario, ¿ah? Puede dejar lluvias y probables tormentas eléctricas mañana, con esta inestabilidad, ¿ah? Y ustedes aparecen los granizos ahí, todas esas cuestiones, esas nubes medias raras, que a esas hay que tenerle de repente un poquito de más respeto, porque como es inestabilidad, pueden pasar cualquier cosa. Desde que eso no pase, señores, pero esa es probable tormenta eléctrica mañana entre las 14 y las 15 y después a las 18, ¿eh? Son tres eventos que podrían pasar de tormenta eléctrica para la jornada de mañana en la tarde, ¿eh? Eso puede que sí, puede que no, pueden que sea a las 3 o una sola vez que va a ser la tormenta eléctrica, pero hay que estar atento nomás para eso mañana. Concentrado hoy día, agüita, señores, nada que decir, ¿eh? Así que ahí le damos el tiempo nuevamente, ¿eh? Y Cauquene, oye, ¿cómo está Cauquene, oye? Parece que se les cortaron la señal para allá porque no... Voy a revisar, acaso tengo, mira, voy a revisar el sistema aquí que tengo para controlar esto. Vamos a ver, si están en verde es porque está funcionando. Si está en rojo es porque se cortó, se cortaron todos los circuitos. Porque el rojo avisa que está, no está funcionando. A ver, dice aquí que tengo todos los equipos aquí en el teléfono, pues. Ya, Linares funcionando, online funcionando, están aquí mismo, pues. El notebook funcionando. ¡Cauquenes! Aquí dice RTL Cauquenes. Está funcionando, está en verdecito, pues. ¿Qué pasó? ¿Cómo es posible este suceso? ¿Ya? Ahí está el informe del tiempo. 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Llegó la pescada nuevamente. Patito, ¿cómo le llegó la pescada? Le llegó chica, grande, mediana. Viene surtida. Buena pregunta, porque la gente... Bueno, usted sabe que la gente es la gente, pues. De repente es una pescada muy grande y no tiene más chica. ¿Qué será? Como una cuestión mental, digo yo. Porque después, cuando está muy chica, dice, no tiene más grande. Y cuando hay más grande, no tiene más chica. Unas medias medianas por ahí, búsqueme, por favor. Ay, ay, ay, qué terrible, ¿sabes? Y no existe. 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Se viene la buena temporada, chiquillos. Van a llegar las visitas, se vienen vacaciones, se viene la Navidad. Ah, se viene el Año Nuevo, hay que hablar de eso, ¿eh?
2: Hoy, tan temprano.
1: Ya, si no, no importa. Si no nos dan ni cuenta, contemos ya en noviembre, después en diciembre. Y era la cosa, ¿eh? El problema es que pasan los tiempos, pasan los meses, pasan los años. Estamos cumpliendo.
2: Pasan los días.
1: Y pasan, estamos cumpliendo más años, po. Se nos está yendo la vida. Ay, ay, ay, cabrito, ¿eh? 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
1: 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Tía Polonia, saludos para Tía Polonia, prepárese. El audio del día de hoy que está lloviendo. Espero que mande su audio de esta jornada para hacer su reporte de las promociones. ¿Qué le parece? 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
1: 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Ya, vamos a revisar por aquí, saluditos para Silvia Muñoz. De ahí reviso su audio, ¿ya? Silvia Muñoz, que está en sintonía hasta ahora, desde Cauquenes. Saludo muy grande para usted, ¿eh? Ahí le escuchó el audio, pero desde ya el saludito y gracias por estar en sintonía de la RT. Ahí me tienen que estar comentando cómo está ese sector por esos lugares, ¿eh? También saludamos a nuestros amigos de Telecentralía, como siempre, a los y adelante en el mercado central de Linares. Ahí a Patito Torres también, que está en sintonía. ¿Cómo está, Patito? ¿Se bajó en la mañana o se bajó en la mañana, Patito? Está lloviendo fuerte, Patito. Patito Torres, adelante, lo atiendo al tiro, socio. Ahí en el saludo para el amigo del San José y el Trébol, que siempre están en sintonía. Patito Torres, la Pamela.
2: Patito Torres.
1: Clarita también, para las maestras de cocina, para Jacqueline, para todos y todas ahí siempre en sintonía en el San José y el Trébol. Y para el bendito sea entre todas las mujeres, pues Patito Torres. Póngale talento, mi guachito. Saludos cordiales. Y adelante, la tienda al tiro, que no se lo olvide. Hola a todos los de la RTL, al grupito también de la RTL. Saludos, Carmencita, a la Rosita y a todos los que están en sintonía. De parte de la Connie del mundo de Narnia. ¿Cómo está, Connie? Desde las montañas, ay, ay, ay. Connie, desde el mundo de Narnia. Saludos y que le vaya muy lindo a la Connie y a todos también. Un saludo cordial a esta hora. ¿Qué anda por aquí, oye? A ver, ¿qué dice aquí? ¿Aló?
3: Hola, sí. Un gran saludo para usted, oye. ¿Algún mix por ahí, Maxi? Sí, se puede, no, se pero, te agradece. Buen
1: mira, para, pero ¿cómo es eso? Te tiraste así, hablaste, cortaste, oye, ¿qué pasa? Tenés que estar tranquilo, mojito, ¿no? A ver, ¿qué quiere usted, oye?
3: ¿Algún mix por ahí, Maxi? Sí, se puede, se quién? Te agradece, buen día.
1: ¿De quién, pues?
3: Está fallando el celular, ¿de se quién? Me corta.
1: ¿Y de quién?
3: El mix. Pero, ahí está el mensaje.
1: Yo sí, pero el mix de tiempo. Ay, Dios mío. Ya, ustedes saben, tendría que llevar el teléfono porque se lo venden. Ya. Ahí tendría que ser ahí. Si alcanza a mandar un mensaje de quién. No hay ningún problema, amigo Milton, ¿eh? Alguien quería saludar yo y con esta cuestión se me fue. Don Fayo Vargas, ¿qué me cuenta usted todo bien por allá, no?
2: Mira, la verdad, tenemos lluvias persistentes.
1: No, si no me parece bien.
2: Sigue lloviendo al corazón, Soto.
1: No ha parado de llover, no, como bien dijo Maná en una de sus canciones. Ya pues, saludo para todos nuestros auditores que están en sintonía. ¡Aló!
4: Buenos días. Buenos días, ¿cómo estás?
1: ¡Aló!
4: Amigo sí, Fabio, adelante. Amigo Maxi, que Dios los bendiga, chiquillos.
1: Le vamos a cargo de la malecona al amigo. Ahí, ¿no?
4: Quiero mandar un saludito a don Claudio Sánchez, a la Elizabeth, a ¿sí? la señora Carmen, a mi hijo, a Dylan, que está en el jardín. Pero ya llega temprano. Y quiero un temita, si se puede. Un temita de el grupo La Casa.
2: Una sonadita.
4: Si se puede, temprano. Y quiero un temita, si se puede. Un temita de el grupo La Casa.
2: Pégate una sonadita. Pégate una sonadita.
1: Oye, ¿un tema de quién, Diego?
2: La Raza.
4: Y quiero un temita, si se puede. Un temita de el grupo La Raza. Y ahí también un saludito para mi sobrino, al acordeonista del grupo, al Jordan, de su tío, de Pablo, Jordan, de Pablito Lobos.
1: Buena, tío. ¿Qué pasa,
4: gracias,
1: tío?
4: Chao, chao, que Dios los bendiga, chiquillos.
1: Tío, ¿cómo estás? Buenas, la zapatilla, tío. La zapatilla es loto, pues, tío, ¿qué pasa? Una adida. La zapatilla es papi. Ah, no existe. Ya, saludos, tío. Que le vaya lindo, tío. Te acompañamos en el liderato. La

0: La Raza.
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3: Y 58 minutos.
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1: Claro que sí, sigue lloviendo y estaba la Sonora Merminada. Llorarás, y anteriormente la Sonora Malecón. ¿Qué le parece? Buena música para seguir disfrutando esta gran programación del día martes 6 de octubre. Saludando a los que están de cumpleaños, aniversario de matrimonio y también de nomástico el día de hoy, Bruno. Muchas felicidades, Bruno. 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Vamos, vamos a almorzar, don Fabio Vargas.
2: Y a comer rico con el mismo José.
1: Lo viene el fin de semana. Vamos a
2: llevar. 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Saludos, pasón quieto.
1: Claro que sí, ya. 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
1: Claro que sí, me gustó esa parte. 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
0: 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Por mí, por todo. Me parece bien, ¿eh? 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
0: 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Oye, saludos para la Cecilita a esta hora, de las obras que están en sintonía de la RTL, Cecilita, que le vaya muy bien, que tenga excelente día martes. Ahí estaba leyendo aquí mientras escuchábamos a la tía Polonia, lo que necesita, ya de ahí le mando lo que me está pidiendo, ya. Así que saludos cordiales para usted y toda la gente de las obras, las toscas, el emboque. 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Teléfono 732-472101 y también el WhatsApp de la RTL.
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0: Claro que sí, pues disfrutemos de la gran programación de Linares para toda la región del Maule. Le acompañamos.

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1: La señal horaria en RTL.
2: 11 y 32 minutos.
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al mediodía. Continúa la agüita presente. Ahí está ahora en la región del Maule. Hay partes que llueve más despacio. Bueno, algunas comunas alrededor de nuestra ciudad. Aquí está, desde que suene, ¿eh? Pero ha ido bajando un poquito la intensidad. Y eso va a seguir pasando en esta jornada, ¿eh? Claro que sí, chiquillos. Así que muy atentos con esto, ¿eh? Bueno, aquí la lluvia, está actualizado recién esto, ¿no? Sí, que sigue su curso. Sí, no, aquí la agüita por lo menos hasta las 19, 20 horas. Y ahora ya sin parar, ¿eh? Por lo que se ve aquí. Actualizado esto, ¿eh? Para mañana aumentó, ¿eh? Eran 13 milímetros de agua para mañana, ahora aumentó a 22. Actualizado esto, el camión los para mañana. Estaría entre las 13 horas, estaría comenzando esto, ¿eh? Hay tres posibilidades de tormentas eléctricas para mañana, ¿eh? Lo que sale en el momento, y también con lluvia. Después de las mediodía, mañana comenzaría la lluvia. Y como les digo, podríamos tener tormentas eléctricas, ¿ah? Poner atención a eso a las 14 horas. ¡Oh! Feria de las pulgas para mañana. A bailar. A ver quién era afeitadito mañana, todo, ¿ok? Porque sacan fotos, pues, ¿ah? Así que va a estar de mal noticia con eso, ¿ah? Esto se actualiza recién, señor, entonces. Por eso hay que estar actualizándolo. Para mañana hay agüita, para el día jueves también, pero poco, a 4 milímetros. Y para el día viernes, cerca de 10 milímetros. Pero eso puede ir variando, para que usted lo sepa, lo tenga en conocimiento. Ya para el día sábado no hay agüita. Para el día domingo se ve, la próxima semana se ven días con precipitaciones, pero no mucho, ¿no? No como esta semana, ¿me entiende? No como ahora, algo poco nomás. Pero hay agua todavía que va a estar presente para que usted lo sepa, ya. 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
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Mira, aquí lo mandan un video. ¿De dónde esto? ¿Santiago, no? A ver, aló.

0: está lloviendo bastante fuerte. Hola, amiguita, ¿cómo estás?
1: Hola, hola, amiguito Maxi, ¿cómo estás?
0: Bien, pues, amiguita.
1: Bien.
0: Aquí estamos todos los amiguitos juntos.
1: Tanta lluvia en Santiago, oiga, me sorprendió. Como siempre dicen que va a llover, que no llueve, que si llueve, que va a caer tanta cantidad de agua y al final no pasa nada. Pero sí se ha llovido bastante. Llovió toda la noche aquí en Santiago, sigue lloviendo, para como una llovizna suave, después siguen las mismas. Así que hoy día estoy con
0: las tres. Nosotros lo dijimos que este venía más activo.
1: Ninguno de los dos más grandes no fueron al colegio y la chiquitita tampoco la voy a mandar.
0: Ya.
1: Así que aquí estamos cocinando.
0: Me parece bien.
1: Haciendo un arrocito con una carne a la cacerola.
0: ¡Qué rico!
1: Así que eso, besitos, que estén bien. Y pucha, ayer no pedí ningún tema, pero ya, póngame un grupo, uno del grupo La Junta.
0: Ya pues, le buscamos ahí del grupo La Junta, lo mandaba un video, de primera se veía espectacular. Bueno, nosotros dijimos que venía intensa la lluvia en esta vuelta, o sea, este sistema frontal no venía tan como el anterior, se chingó por el camino. Pero este no, este venía con poder. Y aquí estamos todavía, nosotros vamos a... ¿Cuántas horas llevamos ya? ¿Unas 10, 12 horas? 12, 13 horas más o menos de lluvia sin parar, ¿eh? Y no existe, así que bueno, nada que hacer, todavía queda, ¿eh? Ya, vamos a buscarle algo de La Junta. La de los ojitos negros, que hay varias personas que les gustan esa versión. Y lo vamos a programar aquí en la RTL, la radio que toda la vida. Le acompañamos, le acompañamos.
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1: Las 12 del mediodía y 3 minutos.
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0: 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Estamos en Linares, en Talca, en Cauquenes. Hoy se activó la lluvia, pero full. En este ratito iba a continuar de la misma forma, de la misma manera. A esta hora ya de la tarde, siendo las 12 con 18 minutitos, la acompañamos en la RTL para toda la región del Maule y también los que están online en Radio RTL Linares.cl, que no se lo olvide. 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
0: Claro que sí. Amiguita, ¿qué le pasó por aquí?
4: Sí, amiguito Maxi. Dígame. Aquí en Santiago hace tiempo que no se veía esta lluvia así de llover toda la noche y al otro día igual.
0: Oh, parece, así parece que hay todo nada, agua en el Mapocho.
4: A ver si suspenden o no suspenden el partido del Colo por la Copa Chile. Así que aquí estamos. Besito, amigo Maxi. ¿Sabe qué?
0: Puta que no me creo que lo suspendan. Gente.
4: A toda raja, como se dice.
0: ¡Eso! ¡Ay, ay, ay!
4: Beso, amiguito. Que tenga excelente.
0: Solo, oiga, saludos cordiales, porque no creo que suspenden el partido, ¿eh? Bueno, no sé cómo ande la agüita por allá. Así que, saludos grandes para ustedes, ¿eh? ¿Qué más por aquí? Me mandan un...
5: ¡Atento!
0: Atento. A ver. El Teja, oye, está dirigiendo el tránsito, vaya, oye. Se nos cortaron a otro, oye. Teja dirige el tránsito,
5: ay, ay, ay, ay, ay, ay.
0: ¿Quién más por aquí? ¡Aló!
6: Hola, don Maxi, buenos días, buenos días, buenos días. Por acá el Lobito, haciéndose presente de acá de el puente nuevo de la... del Concepción Puente Bio Bio, el nuevo puente industrial.
0: Ah, ya.
6: Aquí vamos haciéndole para allá, para lo que es las coordenadas de Coronel, a buscar la rampita, ya que sacamos revisión técnica.
0: Me parece bien, amiga.
6: Cambiamos el neumático delantero.
0: Ah, neumático nuevo. Y...
6: así que ahora vamos para allá a buscar la rampita, para hacerle a los cargamentos correspondientes para desplazar rumbo a Santiago de Chile.
0: Ya, pues, mi caso, no hay problema.
6: La región metropolitana, la región del Portonazo y esas cosas.
0: Ya, por mi caso, que le vaya excelente nomás. Ya voy ya, tranquilo nomás. ¿Me queda algo por aquí, lo último? ¡Aló!
7: Hola, hola, Maxi, Pablo.
0: Hola, mi caso.
7: Oiga, acá no ha parado de llover acá en Santiago. Es como la canción de Marco Antonio Solís. ¿Dónde estará mi primavera? ¿Dónde se ha escondido el sol?
0: ¡Oh, buen amigo!
7: ¿Quién mi jardín no llegó?
0: ¡Que le vaya lindo nomás, mi estimado! ¡Cuídese mucho! Y vamos a la musiquita en la RT de la Radio Caliga toda la vida. Estamos liderando la mañana.

0: 12 del mediodía y 33 minutos.
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1: Región del Maule, le acompañamos en la RTL. Oye, con 12,5 grados, una humedad del 93%, bastantes precipitaciones. Y esto va a continuar, que no se lo olvide. Continúa el ritmo y seguirá el sabor. Como dice por ahí una canción, ¿no? Tenemos lluvia simpática por lo menos de aquí hasta las 18 horas, recién actualizado esto, ¿eh? Y de ahí recién va a comenzar a declinar, después de las 20 horas ya se acaba la agüita. Por el día de hoy, la actualización, así que póngale. Y para mañana, recuerdo, durante la madrugada nada de agüita, mañana en la mañana te espero la RTL, tampoco se ve agüita. Pero después del mediodía, no sé qué pasa, va a aparecer una de estas nubes medias desagradables, ¿no?, que nos pueden traer precipitaciones y también tormentas eléctricas para mañana. Lluvia que comenzarían después del mediodía, cerca de las 13 horas, que estarían presentes por lo menos hasta las 21. Ya, eso, pero eso es para mañana. Ahí le voy a estar contando a medida que pasen las horas y actualizando todo esto de la agüita. Señores, que nos quiere dejar tranquilo, ¿ah? ¿Eh? Oye, pero este es el tema frontal. Síguese comportado como tal. ¿Cuánto llevamos ya? Comenzó ayer como a las 5:30, como a las 5. Llevamos un buen par de horas, 12, unas 15, 16 horas de lluvia. Más o menos, 16 horas más o menos de lluvia y viento, así que ay, ay, ay. Y sigue. Ya, aló.
2: Que tenga una muy linda tarde, Marcito. Alexis, se cuida mucho, muy buena música. Chao, claro, chao.
1: Sí. Saludos cordiales para usted, Martita, para que sigan sintonía. Y todos nuestros auditores y auditoras, Don Fayo Vargas, que nos comenzamos.
3: Así nos comenzamos a despedir, chicos. Cuídense mucho, que Dios me los bendiga a todos y cada uno de ustedes. Nos vemos mañana. Hoy es martes, ¿cierto?
1: Martes.
3: Dios que nos vemos mañana, miércoles, ya 7 de octubre.
1: Exactamente.
3: A través de la 95.3, la radio retiene, la radio que alegra tu vida. Ah, nos claro. Vemos mañana, si Dios quiere. Y ahí estamos a la guaite. Lluvia, cae. No sé cuántos milímetros son, porque no entiendo en eso, pero ha caído harta agua.
1: Claro que sí. Oye, y recordarles, para todos nuestros auditores que están en sintonía de la RTL, que los vamos a dejar con la noticia, claro que sí. Luego se viene la Feria de las Pulgas, estamos de vuelta. 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Y también saludamos a los que están vía online. Nos vamos, cuídense.
3: Cuídense mucho, que estén muy bien.
1: Oye, esto fue el Liderando
3: la Mañana.
1: Cuídense, chao.

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1: Las 12 del mediodía y 59 minutos.
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0: a ratos se tiende un poquito más a estar más tupida la lluvia, ¿no? Y la verdad es que no ha parado de llover. Y eso es lo que se habría indicado en el informe del tiempo, en el pronóstico, y daba cuenta de esta importante cantidad de agua que iba a estar presente durante esta jornada de día martes. Si bien ya durante la noche, a partir de las 10 de la noche, prácticamente empieza a declinar estas precipitaciones para dar paso a cielos parcialmente cubiertos, luego con normalidad en los próximos días, sin lluvia. Y lo que significa el resto de la semana con algunas precipitaciones tanto en la noche, y probabilidades de precipitaciones durante el fin de semana. Y algunos están preocupados ya porque el domingo, como está la procesión de la Virgen del Carmen, hay lluvia. Probablemente en la jornada llueva. Y de parte del santuario ya hemos tenido información respecto de que la procesión del Carmen se va a hacer sí o sí, llueva, truene o relampaguee. Porque ya hay historia, hay tradición, hay, digamos, muchos años en donde lamentablemente ha llovido el día domingo de la procesión y se hace de todas formas, de igual manera. Y aún así llegan miles de fieles a rendir homenaje a la Carmelita ahí frente al santuario del Carmen en la ciudad de Curicó, con esta fiesta que se ha transformado en la fiesta más importante religiosa del Maule Norte y de la provincia de Curicó, porque aquí llega gente de la costa, especialmente desde Iloca, gente de hombres y mujeres de campo, a caballo, que llegan a rendir homenaje tanto de la cordillera al mar. Me parece muy bonita esa devoción que se entrega a nuestra madre, la Virgen María. Bien, pues, quiero saludar a don Barti Núñez Retamal, que está a cargo de la puesta en el aire. Está el día de hoy acompañándolos, como ya es de costumbre, y que él les habla. En la lectura de los textos informativos, Sergio Peñalosa Calderón. Y vamos a comenzar de inmediato saludando también a Bruno. Bruno está de onomástico el día de hoy. Así es. Claro, hay información, sobre todo del ámbito judicial y policial, por esta situación que ha envuelto un poco la preocupación en torno a este caso de fraude al fisco, que se ven involucrados varios municipios con funcionarios, ¿no es cierto? Y también, lo más preocupante, también se ve envuelto el gobierno regional. Si bien es cierto, esto fue acontecido durante el año 2024, fue denunciado, y fue justamente cuando no estaba el actual gobernador de la región del Maule, Pedro Pablo Álvarez Salamanca, quien salió al paso a entregar declaraciones respecto de estas situaciones, respecto de, ¿no es cierto?, este fraude que ocurrió el año 2024 y hacía antes, y que fue descubierto justamente en ese tiempo y que ha dejado en evidencia a varios funcionarios, tanto de diversas municipalidades como del propio gobierno regional. Ahora, él lo dijo, y lo vamos a escuchar en sus declaraciones. Caiga quien caiga, que hay responsables que tienen que tener, por supuesto, las consecuencias judiciales que correspondan, debido a que aquí hay una defraudación al fisco, que es plata de todos los chilenos, por sobre los 2.000 millones de pesos, con facturas falsas, con ventas ficticias, con sociedades y empresas que no existían en el mapa. Así que aquí los responsables, que les voy a contar de inmediato, quedaron en prisión preventiva. Dicho esto, las declaraciones del gobernador de la región del Maule, Pedro Pablo Álvarez Salamanca, vamos a pasar a revisar a continuación.
1: En relación a los hechos investigados por la Fiscalía del Maule, debo decir tres cosas. Primero, estos son hechos investigados del año 2024. Yo asumo como gobernador regional en enero del 2025. Posteriormente a eso, en abril del 2025, presentamos una denuncia en la Fiscalía, justamente porque teníamos antecedentes de que algo estaba pasando, ¿no es cierto?, con los recursos públicos en el gobierno regional. Luego de eso, empieza la investigación. Nosotros aportamos con todos los antecedentes que la Fiscalía y la Policía de Investigaciones nos requiere a través de nuestra unidad jurídica, Y pronto, y después de eso, ¿no es cierto?, de este año, en abril, presentamos ya derechamente la querella criminal en contra de la empresa y también contra quienes resulten responsables. No queremos avalar el acto de corrupción por ningún motivo. Eso fue lo que nosotros hicimos desde que ingresamos, ¿no es cierto?, a la gobernación. Por lo tanto, todas las diligencias que nos han solicitado los entes públicos lo hemos aportado con gusto. Y yo celebro que esto prontamente ya salga a la luz, ¿no es cierto?, para que aquellas personas que están siendo imputadas el día de hoy, obviamente paguen, ¿no es cierto?, con lo que corresponde. No podemos avalar ningún hecho ilícito, menos con recursos públicos en nuestra región del Maule. Son 10 funcionarios públicos, del gobierno regional son 2, uno de ellos renunció en forma voluntaria, el otro está con sumario administrativo y está suspendido de sus funciones. Nosotros lo suspendimos ya el año pasado. Cuando supimos e hicimos esta denuncia, inmediatamente lo apartamos de las funciones de donde estaba, como administrador de proyectos, y lo sacamos a otra división, y después se fue suspendido por el tema del sumario. Por lo tanto, hemos adoptado todas las medidas y todas las diligencias, tanto administrativas como judiciales, para que esto se esclarezca a la brevedad. Nosotros estamos, ¿no es cierto?, por velar porque los recursos públicos se cuiden. Eso es un mandato legal, nosotros como gobernación regional, y hemos aportado con la fiscalía y la policía de investigaciones con todos los antecedentes. Pero quiero dejar en claro que son las fechas las que importan. 2024 se inicia la investigación, nosotros ingresamos al 2025 y en abril hicimos la denuncia correspondiente y posteriormente hicimos la querella también contra la empresa y contra quienes resulten responsables.
0: Claro, ahí mismo el gobernador entonces señala que la causa se inició en el año 2024, luego de que de las municipalidades afectadas detectaran posibles delitos cometidos por funcionarios públicos, donde las diligencias posteriores permitieron, ¿no es cierto?, establecer qué maniobras similares se habrían desarrollado tanto en las municipalidades de las comunas de Colbún, Longaví, Villa Alegre, San Javier, todas relacionadas principalmente con el defraudamiento al fisco y especialmente con este delito de cohecho. Tras todo el análisis que tiene que ver con la documentación y los diversos peritajes del trabajo desarrollado por tanto de las fiscalías de San Javier y la Policía de Investigaciones, la PDI permitió establecer entonces la responsabilidad que derivaron en la detención de 10 personas, 7 hombres y 3 mujeres. Esto es lo que relata la Policía de Investigaciones respecto de esto. El inspector Luis Salazar, de la Policía de Investigaciones, quien está a cargo también de todos estos procedimientos.
2: Escuchen. Hoy día estamos ante el término, la cúlmine de la primera etapa de la investigación Castillo de Naip, cuál fue trabajada por la Brigada de Delitos Económicos Linares en conjunto con la Fiscalía de San Javier. En este cúlmine de esta operación, ¿cierto?, operaron alrededor de 70 detectives, en la cual se dio cumplimiento a 13 órdenes de entrada y registro y órdenes de detención, en la cual se logró la detención de 10 sujetos, como mencionaba recién nuestro fiscal regional, 3 de ellos empresarios, empresas particulares, ¿cierto?, y el resto funcionarios públicos, ligados a distintas municipalidades de la región del Maule. En esta investigación, ¿cierto?, se está investigando diversos delitos, como malversación de caudales públicos, falsificación de instrumentos privados y públicos, y lavado de activos, entre otros delitos. Entonces, con ello, esta investigación de alta complejidad, la Policía de Investigaciones de Chile obviamente está trabajando mancomunadamente con la Fiscalía, con el Ministerio Público, para poder entregar todos los antecedentes al respecto. Son de distintas áreas de las municipalidades, las cuales obviamente están bajo la reserva de la investigación, pero no son altas autoridades de las municipalidades, sino que son empleados de distintas áreas de servicio. Así también del gobierno regional, como se consulta, sí, son dos de los detenidos, uno que está renunciado y el otro está suspendido de funciones. Y obviamente la gobernación también ha entregado todos los antecedentes, ha ayudado a la investigación, así como también el resto de las municipalidades. Obviamente aquí hay falsificación de instrumentos públicos, hay facturas que han sido manipuladas, y estas empresas particulares también a través de factoring hacen cobros de las mismas facturas. Entonces ahí es donde viene la malversación, y obviamente esto es una asociación criminal en la cual hay vínculos que están siendo investigados, y también va a continuar esta investigación. Hay incautación de sus aparatos electrónicos, lo cual también obviamente va a ser realizado los análisis respectivos con las unidades especializadas de la Policía de Investigaciones de Chile y con los equipos de análisis también de la Fiscalía.
0: Cuando uno escucha ahí las palabras del propio detective, se da cuenta o cómo se logra poder dimensionar lo que significa ciertamente esta agrupación para poder defraudar al Estado. Si bien es cierto, en lo que va a señalar también a continuación el fiscal regional del Maule, Rodrigo Peña, explicó además que las diligencias se desarrollan desde el año 2024, incluso desde el mes de octubre, y que la causa apunta a la existencia de una asociación criminal dedicada a defraudar el Estado, ¿no es cierto? Entre ellas, con el lavado de activos, con la malversación de fondos públicos, con la utilización, ¿no es cierto?, de instrumentos que lamentablemente eran falsificados, falsificación de instrumento público. Y lo que también se ha podido pesquisar, como es la cantidad de dinero a cual asciende lo que esta agrupación habría defraudado al Estado, que casi es cercano a los 3.000 millones de pesos. Y lo que llama la atención también, que solamente por el concepto de soborno a personas que no estaban incluidas en esta agrupación delictiva, habrían 316 millones de pesos que también se han visto involucrados en esta situación, señaló el fiscal Rodrigo Peña, fiscal de la región del Maule. Escuchemos.
3: Hemos llevado a cabo con el día de hoy, ¿cierto?, un procedimiento que viene desarrollándose desde el año 2024, octubre del año 2024, donde se ven lamentablemente, ¿cierto?, involucradas personas que pertenecen a la administración pública, funcionarios públicos de diversas municipalidades de la región, y también personas, ¿cierto?, y empresas privadas, en una causa en la que existe una asociación criminal dedicada a defraudar, ¿cierto?, al Estado. Se ha pesquisado hasta el momento que la defraudación ascendería a un monto cercano a los 3.000 millones de pesos, y por concepto de soborno, ¿cierto?, y delitos relacionados, habría al menos 316 millones de pesos que también se habrían visto involucrados en esta situación. Es una situación lamentable, pero queremos dar cuenta de que hemos hecho un trabajo bastante minucioso, un trabajo que ha estado a cargo del fiscal jefe de la Fiscalía de San Javier, don Patricio Caroca, acompañado, ¿cierto?, y trabajando codo a codo con la Policía de Investigaciones, y hemos logrado hoy día la detención de 10 personas, ¿ya?, dentro de los cuales se encuentran los principales sujetos involucrados en este caso. Y bueno, lógicamente aquello dará lugar, ¿cierto?, a una investigación ardua, como decía, que tiene bastantes aristas y en la que son varios los ilícitos que vamos a perseguir. Dejar claro también a la ciudadanía que en este caso vamos a utilizar todos los medios que estén a nuestra disposición para justamente evitar que este tipo de delitos sigan ocurriendo. Vamos a perseguir, sea quien sea la persona que se encuentre involucrada en estos hechos, y por lo tanto, junto a las instituciones que hoy día me acompañan, ¿cierto?, queremos dar ese mensaje en el sentido de que estos son hechos inaceptables que, lógicamente, afectan la fe pública y por lo tanto son particularmente deleznables mirados desde ese punto de vista, y por ello es que vamos a seguir adelante con esta investigación. Sumaremos también, lógicamente, aparte de los profesionales de esta misma Fiscalía Regional, a las unidades especializadas de la Fiscalía Nacional y a las instituciones que también nos van a acompañar, ¿cierto?, y que también se están querellando, como el Consejo de Defensa del Estado y el Servicio de Impuestos Internos, porque es una investigación, como les dije antes, que tiene diversas aristas. Por lo tanto, esa es la información que podemos entregar. Hoy día se llevará a cabo la audiencia de control de detención de los 10 detenidos, ¿cierto?, y vamos a solicitar, por la gravedad de los hechos y las situaciones anteriormente descritas, la medida cautelar de prisión preventiva en contra de los sujetos, porque creemos que la gravedad de los hechos así lo amerita.
0: Cuando el persecutor señala que es lamentable, yo siento y confirmo la verdad que esta es una situación lamentable, y usted que me está escuchando probablemente también lo diga, porque estos recursos son netamente, y lo vuelvo a decir, netamente de todos los chilenos. Son recursos que están destinados para distintos proyectos, para la concreción de distintas temas que la gente está esperando porque resulten. Y cuando hay una agrupación que se coordina, que se organiza, que se ponen de acuerdo para defraudar al Estado mediante situaciones que tienen que ver con facturas falsas, con crear empresas que finalmente no hacen el trabajo, con comprar y vender el IVA, y por lo demás también con el delito de cohecho, que claramente ha significado que se vean involucrados funcionarios públicos, quienes deben tener también una función intachable para poder resguardar el patrimonio de nuestro país en función, ¿no es cierto?, a la labor que cumplen. Yo creo que aquí también el hecho de que se hayan malversado esta cantidad de dinero, y también todos aquellos que todavía no han sido detenidos y que fueron de alguna manera, digamos, sobornados y que recibieron estos recursos que vienen de esta agrupación destinada a cometer este delito, de verdad que es una situación lamentable, porque es plata, reitero, de todos los chilenos. Y en este sentido, el fiscal jefe de San Javier, Patricio Caroca, destacó el trabajo que ha desarrollado junto a las unidades especializadas de la PDI. Bueno, el tribunal dio por establecido todos los delitos de cohecho, gran parte de estos delitos de fraude al fisco, lo que permitió hoy día que, luego de formalizar esta investigación, se decretara la prisión preventiva de todas las personas que fueron presentadas al tribunal. De los 10, quedaron los 10 en prisión preventiva, tras las rejas. Por su parte, el prefecto Luis Salazar, ¿no es cierto?, jefe de la región policial, indicó que en la etapa final del procedimiento participaron alrededor de 70 detectives, quienes dieron cumplimiento a lo menos 13 órdenes de entrada y registro, además de las respectivas órdenes de detención. Y según detalló, ¿no es cierto?, entre los detenidos existen empresarios, 3 de ellos que son empresarios, mientras que el resto corresponde a funcionarios públicos vinculados a distintas municipalidades de la región del Maule, y la investigación también aborda eventuales delitos de malversación de caudales públicos, falsificación de instrumento público y privado y lavado de activo, entre otros. ¿Qué te parece, Carlos Chero Valverde? Buenas tardes.
4: Muchas gracias. Muy buenas tardes, Sergio Peñalosa Calderón. Muy buenas tardes también a Barti Núñez, a todo el equipo de la Radio Tropical Latina, la RTL, en la zona central del país. Debo señalar que todo esto es vergonzoso, lo que sucede, lo que pasa, y que en realidad desde nuestra región del Maule estamos haciendo noticia nacional. Noticia que ha trascendido la forma operandi, porque hay que hablar de eso, la forma y la manera de cómo se roban lamentablemente la plata de todos los chilenos. Tú lo decías hace un momento, habiendo tanta necesidad para niños, para jóvenes, para adultos. Cuando hablo de niños, niños que hoy día viven muchas veces, fíjate, tratando de sobrevivir, sí, enfrentando una enfermedad, cierto, porque ya ni tan siquiera tienen los padres en los recursos correspondientes. lo hemos visto, y también ha sido noticia nacional, cómo una mujer, una madre, tenía que caminar desde el sur del país a la capital pidiendo un apoyo. Ajá. Y, sin embargo, al otro lado de la vereda, tenemos a esta gente que monta una empresa, que es capaz de montar una empresa, y una empresa, si se podría llamar así, familiar, porque entre ellos ha habido acuerdos. Entre ellos, lógicamente, muchas veces han planificado, han proyectado todo lo que iban a realizar o todo lo que iban a hacer. Entonces, cuando realmente nosotros hablamos de los jóvenes que necesitan apoyo, apoyo para salir a representar a Curicó, a la región, a Chile, y ni tan siquiera hay recursos, Sergio, porque aquí hablamos de los recursos de todos los chilenos.
0: Efectivamente.
4: Qué lamentable llegar a todo esto y que en realidad, fíjate, sean profesionales aquellos que están en el servicio público, aquellos que muchas veces llegan al servicio público y se enriquecen, porque tenemos que hablar aquí con la verdad y en forma muy clara. Muchas veces se ha dicho y se ha escuchado, muchos, y me hago responsable, muchos que están en el servicio público no llegan a servir, llegan a servirse.
0: Qué sabia
4: y hoy palabra. Día tenemos el claro resultado. Y cuando hablo de los adultos, ¿cuántos adultos hoy en día, a duras penas, con su jubilación que ni tan siquiera les alcanza para nada, porque se lo gastan en la luz, en el agua, en el gas y en la medicina, cuando hay una enfermedad de fondo? La verdad que, y sin embargo, estos gallos de cuello y corbata que han tenido la capacidad de fabricar realmente una empresa para sacar las platas públicas, ¿de qué estamos hablando, Sergio?
0: Bueno,
4: ¿de qué estamos hablando?
0: ¿Qué quiere que
4: hoy
0: te
4: día
0: diga,
4: creo si que de una vez que por todas tenemos que aprender a enfrentar este tipo de situaciones.
0: Sí.
4: Cuando hay gente sufriente, cuando hay gente con necesidad, pero con necesidades reales en educación, a mí me da mucha pena cuando hay niños que tienen sus padres que no pueden enfrentar realmente los problemas de salud y para salvarse tienen que hacer un bingo, tienen que hacer muchas actividades. Eso me da pena y es vergonzoso que al otro lado de la vereda esté pasando este tipo de cosas, y más aún en municipalidades donde tú crees que por transparencia todo tiene que ser transparente, pero sin embargo también existe la mano negra, y hoy día tenemos realmente una situación que nos apena, porque esto ha sucedido en 4 comunas de la región del Maule y de la provincia de Talca, Sergio.
0: Y ojalá, Carlos, de que esta banda criminal, organización criminal que se agrupó, ¿no es cierto?, para defraudar el Estado, no tenga más brazos, integrantes, porque lo que pudiese significar esta red de corrupción, que podría ser la más grande del último tiempo en la región del Maule, por lo demás, o históricamente conocida, no recuerdo otra organización criminal que haya actuado de esta manera con funcionarios públicos acá en la región del Maule. Y fíjate que ojalá que no hayan otras municipalidades involucradas y otros funcionarios públicos, porque aquí el funcionario público, que más allá muchas veces uno dice, es gente que no los metamos a todos en el saco, porque finalmente hay mucha gente que hace su pega, que hace su compromiso, que cumple con su función, que atiende bien al público, que hace bien la tarea, ¿no es cierto?, que fue encomendada. Sin embargo, también estas manzanas podría, lamentablemente, el lodan, el buen funcionamiento de varios, y que justamente se agrupen, se organicen, con distintas municipalidades, pero además el gobierno regional, con estas platas que son recursos de toda la gente de la región del Maule y de cada uno de los de la provincia de Curicó, de Talca, de Linares, de Cauquenes, y que ven el día de mañana que lamentablemente no se pueden concretar anhelos, proyectos, que son no solamente para una familia, sino que para una comunidad entera, mientras que unos pocos se arreglan los bigotes, se repletan los bolsillos, lamentablemente, solamente con el fin de enriquecerse, porque ¿a qué se debe principalmente? Porque lamentablemente estos controles que hoy día tiene el sistema público para poder evaluar, controlar las empresas, las entidades, los funcionarios que manejan recursos públicos, lamentablemente son deficientes, pues, Carlos. Y ahí es donde tenemos que apretar un poco más la mano. Si son recursos de todos los chilenos, y especialmente de la gente del Maule, no podemos entregar que 3.000 millones de pesos para que este trabajador, para que este funcionario lo administre y elija la empresa A, B o C, que Kiko y Caco son los dueños, y que finalmente vaya la mitad de la plata para la casa y menos de la mitad para cumplir con el proyecto que la gente está esperando, pues.
4: Pero fíjate cómo el tiempo se encarga de tener la verdad clara sobre la mesa. Porque aquí ha tenido que pasar varios meses, más allá de un año. Pedro Pablo Álvarez Salamanca, cuando asume, lo señaló, hizo la denuncia correspondiente, y hoy día tenemos los resultados, y ojalá que ese tipo de justicia que se está aplicando aquí sirva como ejemplo, no tan solamente para otras comunas, para otras provincias y para otras regiones también, para que sepa claramente aquel que se mete al servicio público no se está metiendo tan solamente pensando en llenarse los bolsillos. Hay que pensar en la gente, hay que pensar en el bien común, porque, sin embargo, yo solamente te voy a hacer recordar algo. ¿Qué tenemos como resultante o como resultado de la investigación de las licencias médicas, donde están implicados muchos profesionales del país? ¿Dónde están los resultados? Es por eso que la gente realmente se desencanta, el chileno se desencanta cuando está la política de por medio. No metamos todos a todos al saco, como tú muy bien lo señalas, pero sin embargo hay manos negras que complican esta actividad que debería ser digna de alabarla, de decir, oye, ¿cómo tenemos concejales que no son viajeros? Concejales de manos limpias. Tenemos consejeros de igual forma y de igual manera. Tenemos un gobierno regional en pleno, simplemente trabajando por el que menos tiene y más necesita. Y la verdad que nos llenaríamos de orgullo tener un Chile que crece. Acuérdate que las licencias médicas daban, y el cálculo fue construir a lo menos 5 hospitales en el país.
0: Imagínate.
4: Esa plata, ese dinero que pertenece a todos los chilenos, ¿dónde está? ¿Dónde está? Y esto tan solamente te lo pongo como ejemplo. Ajá. Espero que no ocurra con este caso que hoy en día tenemos desde nuestra región del Maule, en 4 comunas de la región del Maule, que todos sabemos qué es lo que ha sucedido en estas últimas horas. Esperemos que esto no quede en la impunidad. Sergio Peñalosa Calderón.
0: Bueno, efectivamente, pues, Carlos, y ojalá que la justicia también siga buscando a quien resulte responsable en estos hechos, y que, y ciertamente, siendo muy honesto, ojalá que no haya más personas involucradas en esto. Lo van a ver, pero ojalá que no. Ojalá que no tampoco escale a otras autoridades. Y déjeme decirlo, ojalá que no tampoco escale a otras autoridades. Y déjeme decirlo de una manera muy responsable.

0: Es que se despilfarran estos recursos que, si bien es cierto, podrían construir con 3.000 millones de pesos una importante cantidad de casas para la gente que hoy día más lo necesita, ¿no?
1: Fíjate que yo me quedo con un sabor amargo.
0: Claro.
1: Y al terminar este contacto, solamente tener que señalarte. Esto tiene varios brazos. Lamentablemente, no lo hizo y no lo construyó 5, 8, 10 o 12 o 15 personas. Lamentablemente, y esto no pasa tan solamente en 4 comunas del país. Lamentablemente, te tengo que decir que cuando uno queda con el sabor amargo, simplemente es porque quienes están dentro de una municipalidad y tienen realmente, fíjate, que decir, yo siendo profesional estoy desempeñando un cargo, y en realidad hoy día vemos la resultante de ese profesional introducido en una municipalidad y lamentablemente también introducido en una empresa con las características que todos sabemos. Qué lamentable, Sergio, que tengas buenas tardes, y ojalá esto por lo menos sirva como ejemplo a aquellos que de alguna forma se meten al servicio público, pero aquellos que se meten de corazón a servir de verdad, ojalá que todo esto les sirva, porque nadie puede verse implicado en una situación de estas características cuando hay los recursos públicos que le pertenecen a todos los chilenos. Buenas tardes.
0: Gracias, Carlos. Buenas tardes. Tienes mucha razón con lo que relatas, con este reflexión específicamente en lo que tiene que ver con los recursos públicos, que llaman la atención muchas veces lo que significa, ¿no es cierto?, el buen comportamiento de un funcionario público a través del estatuto administrativo. Lo exige la ley. Lo exige la ley. No es una cosa que se le ocurra al alcalde, no es una cosa que se le ocurra al gobernador. El buen comportamiento y el ser una persona intachable, ¿ah?, resulta ser de que está dentro del estatuto administrativo, que es la legislación que rige a los trabajadores del sistema público. Así es. Y si no se cumple, bueno, a la cárcel o para la casa. Así de simple. Vamos a la pausa, ya volvemos.
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0: Bueno, en el tiempo hay una situación de emergencia que está movilizando a bomberos de Curicó hasta la calle O'Higgins por un problema eléctrico en un local comercial. Así que si usted ve una unidad de bomberos, es justamente por esta situación que está afectando entonces a un local comercial y que tiene que ver con un problema eléctrico, y que para prevenir, para que no pase a mayores, se ha solicitado la concurrencia de bomberos hasta dicho lugar. Nicolás Figueroa. Crecen los ríos, aumentan los caudales, la lluvia no para y ha caído una importante cantidad de agua. El informe hidrometeorológico nos entrega Nicolás Figueroa a esta hora. ¿Cómo estás? Buenas tardes.
1: Hola Sergio, buenas tardes a ti, a Marte, a toda la audiencia de la RTL. Así es, llueve copiosamente a esta hora en Curicó, en la provincia, y en gran parte de la región del Maule, por qué no decirlo, en la zona centro-sur de nuestro país. Tenemos a esta hora en Curicó los siguientes montos ya acumulados. Hasta ahora han caído 34,5 milímetros de precipitación en Curicó, considerando de que aún debe llover toda esta tarde, toda la noche, hasta la madrugada. Por lo tanto, podríamos acumular más de 50 milímetros aproximadamente. Es lo que se esperaba para Curicó aproximadamente. Pero no solamente ese es el monto que tenemos aquí en la provincia. En la precordillera ha llovido bastante, más de lo que incluso se podría haber esperado. Te cuento, Sergio, en Los Queñes ya van 67 milímetros, si es que no van 70. En Potrero Grande van 78,5 a eso de las 12:30, ya son las 13:40. Podríamos llegar en este minuto cerca de los 80, 81 milímetros de precipitación en Potrero Grande. En la precordillera de Molina, cerca de donde nace el río Don Tué, tenemos 42,5 milímetros de precipitación. Y en Licantén ya van cerca de 40 milímetros de precipitación en la zona costa de la provincia de Curicó. Esos son los referencias de la cantidad de agua que ha caído en este minuto, considerando de que los ríos también han aumentado, Sergio. Viene con bastante turbiedad el río Teno a la altura del puente de la ruta 5 Sur y del puente Arauco. De hecho, el río Teno ya va con un caudal de 210 aproximadamente a 220 metros cúbicos por segundo, considerando de que iba con 60 cuando empezó este evento. El río Lontué, en el puente de Yacala, allá en Potrero Grande, está marcando los 280 metros cúbicos, va casi en 300 metros cúbicos por segundo, ha aumentado el caudal. Y el estero Guayquillo, aquí en Zapallar, Pumaitén, todo lo que recorre desde Roberal a Curicó y que pasa por el sector Aguas Negras, el río Guayquillo va con cerca de 12 a 15 metros cúbicos por segundo ya a esta hora. Por lo tanto, se ha notado el aumento de los caudales, a pesar de que no son preocupantes, pero sí han aumentado su turbiedad producto de los deshielos por derretimiento de nieve tras las lluvias que han habido en la cordillera. Recordemos que esto ha provocado algunos pequeños deslizamientos de tierra. Hemos tenido rodados por la ruta J68 de Sagrada Familia. En las zonas precordilleras también está la probabilidad de que se generen estos rodados, que son lógicamente cuando se provocan deslizamiento de tierra, se provoca muchas veces estos pequeños aluviones y también las caídas de rocas desde los cerros a las calzadas, las rutas. Por eso se hace el llamado a no ir a la zona cordillerana. ¿Cuánto queda por llover, Sergio? Según nuestro pronóstico meteorológico que tenemos acá para hoy día hasta mañana, debiésemos acumular aproximadamente entre 55 a 60 milímetros. Eso es lo que debiésemos nosotros acumular con precipitación en Curicó, aproximadamente. Podríamos llegar a cerca de 65 milímetros en general. Después viene otro pulso de lluvia el jueves en la tarde y el viernes también tenemos otro pulso de precipitación en la tarde, pero va con más pausa. Eso es lo que tenemos por lo menos en el valle de Curicó, mientras que en la cordillera se mantiene la precipitación. A ver, mañana miércoles, Sergio, vamos a tener una pausa en la lluvia. Entre la madrugada del miércoles y el mediodía del miércoles vamos a tener algo de sol. Va a estar muy extraño. Vamos a tener cerca de 18 grados al mediodía, pero después se va a nublar pasadito al mediodía, 1 de la tarde, y a las 3, 6:30, 7 de la tarde del miércoles vamos a tener un pulso de lluvia que va a durar hasta la noche, incluido con tormentas eléctricas para mañana. Así que mañana podríamos tener tormentas eléctricas con más lluvias de cerca de 10 milímetros aproximadamente, que es lo que se está esperando. El jueves tenemos otra pausa de las lluvias entre la madrugada y la mañana y el mediodía, donde ahí vamos a tener cerca de 17 grados de temperatura, vamos a tener solcito entre la nubosidad. Se nubla nuevamente en la tarde del jueves y el jueves entra otro pequeño frente con cerca de 5 a 10 milímetros de precipitación, incluido tormentas eléctricas. Y después, en la madrugada del viernes, declina y el viernes tendremos sol y un par de gotitas también en la tarde con una nubosidad que va a pasar por nuestra provincia. O sea, todos estos días podríamos tener lluvia, pero la más constante y la más preocupante es la que tenemos a esta hora en curso, que dura hasta la madrugada de este miércoles. Por lo tanto, aún quedan cerca de 20 milímetros, 25 milímetros que aún puede precipitar aquí en Curicó, y es lo que se espera. Vamos a estar muy atentos también porque tenemos bastante acumulación de agua en algunas calles, hay algunos pasajes que están anegados, que suelen anegarse, aumento en algunos canales de regadío, y notoriamente también ya algunos ríos se ha notado su aumento de caudal. Así que es lo que podemos informar, Sergio, vamos a estar muy atentos a cualquier actualización, pero eso es lo que se nos entrega a esta hora por parte de la Dirección Meteorológica de Chile y la DGA a través del MOB, que es la Dirección General de Aguas, donde estamos midiendo los caudales de los ríos en tiempo real.
0: Claro, y justamente cuando ahora Senapred, hace algunos minutos solamente, Nicolás ha declarado alerta amarilla para las comunas de Molina y Curicó por la crecida del río Palos, ¿no? Esta situación ya se vivió en varias oportunidades durante el invierno, en la crecida de esta junta existe en el sector de Alto de Molina, y ahí preocupa la crecida del río, porque obviamente va generando también aumento de caudales hacia río abajo, ¿no? Donde nace principalmente la preocupación hacia la comuna de Licantén, y todo lo que significa el borde río Mataquito. Entonces ahí también tenemos que estar muy atentos, no solamente con lo que está pasando hoy día en Curicó, sino que también hoy día podemos observar ríos que han crecido de manera considerable en la región metropolitana, ríos que no crecían hace muchísimo tiempo, porque también el frente de mal tiempo está afectando de mayor intensidad a esos sectores. Ojalá, y lo digo de verdad, ojalá que acá en la provincia de Curicó no lleguemos también a esos niveles de preocupación que pudiesen en algún momento poner en alerta a la comuna de Licantén.
1: No, eso no va a pasar, si no va a pasar, no vamos a tener provocación de lluvia que cause que se desborde el río Mataquito, no, eso no va a pasar, porque los ríos tampoco van a recibir niveles de agua que los alerten o que lleguen a alerta roja o umbral amarillo, no. Aquí lo más que puede pasar es alerta azul, no más que eso. Eso ya pasó, por ejemplo, aquí en el río Lontoy hace 5 o 4 meses atrás, y recordemos que esa cantidad de agua que llovió, que fue mucho más de ahora, causó también preocupación en Licantén cuando llegamos a la alerta roja en el Mataquito, pero que finalmente solamente se desbordó los potreros. Ahora no va a pasar eso, pero sí está la preocupación. Estamos claros que está la preocupación de qué podría pasar con estos caudales. Mira, yo estoy viendo ahora, Sergio, la alerta que emitió Senapred por el río Palos. El río Palo es un río que forma el río Lontué, básicamente. O sea, el río Palo va a desembocar en el Lontué y ahí nace el Lontué, con el río Malo, el río Palo y el río Malo. Eso es lo que pasa. Pero el río Palo no va a dar mayores inconvenientes. Siempre pasa alerta azul cada vez que llueve, entonces es como normal dentro de los parámetros. Sí, hay sectores con arriero, algunas casitas pequeñas al interior de donde está el río Palo, donde nace, pero ellos saben cómo actuar porque saben qué pasa cuando hay un desborde. Pero el río Palo en este minuto me está marcando, Sergio, si no me equivoco, hay cerca de 100 y algo metros cúbicos por segundo. Claro, está en alerta azul ahora. No sé si ahora está en alerta amarilla marcando otro parámetro, pero como a rato disminuye la lluvia, disminuye los caudales. Pero aumenta la lluvia, aumenta el caudal. Así va a estar todo el día. Pero no hay de qué preocuparse. Ese río por lo menos no es preocupante en este minuto, ya que es solamente un aporte al río Lontué, que es donde nace este caudal. Así que eso, Sergio, a no preocuparse tanto tampoco, solamente a estar ojo, a observar solamente cómo se está comportando este sistema frontal, que te digo, ha traído sí una gran cantidad de precipitaciones en lo que es la provincia de Curicó. Así que yo creo que en la precordillera vamos a llegar cerca de los 100 milímetros que habíamos pronosticado nosotros. Ya vamos en 80 en algunos puntos, vamos a llegar a 100 milímetros en algunos sectores, así que hay que estar muy pendiente de la cantidad de lluvia solamente que se presenta en la cordillera y en la precordillera. Va a seguir lloviendo hasta la madrugada. Mañana tenemos una pausa en la mañana y cerca del mediodía, pasadito a las 1 o 2 de la tarde, vuelve la lluvia mañana hasta la noche. Así que mañana tendremos otro pulso de lluvia en la tardecita hacia la noche.
0: No, y ahí hay varias preocupaciones en Constitución, a pesar de que la lluvia no ha sido tan considerable, pero ya hay anegamientos que están afectando a diversas viviendas, pero eso se produce también por malos trabajos que se han estado sobrellevando ahí en el ingreso de la comuna de Constitución, y estoy hablando acá de la región del Maule, Nicolás, pero principalmente han sido esa la problemática y no ha habido mayor inconveniente tampoco con el efecto de las lluvias, lo que sí en donde majaderamente insistimos, la preocupación que existe en la materia, en el área agrícola sobre estas lluvias, van a generar, lamentablemente, lo vuelvo a decir, estragos que van a desencadenar una situación compleja con el empleo en esta área, especialmente en la agricultura y en la cosecha de cerezas, ¿no? Ahí también va a haber una compleja situación en el futuro. Bien, pues, Nicolás.
1: Muchas gracias, Sergio. Vamos a estar muy pendientes del desarrollo del sistema frontal. En la noche, en el programa, vamos a estar informando también detalles de cómo va la situación en la cordillera en la provincia de Curicó.
0: Siga cuidando la guaguita, ¿eh? Nos vemos hasta en otro minuto.
1: Muchas gracias. Chao, chao.
0: Chao, buenas tardes. Vamos a la pausa, ¿eh? Volvemos de inmediato.
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0: Una de la tarde, 51 minutos, vamos a Talca con una de nuestras unidades móviles. Miguel García, a esta hora, ¿cómo estás, Miguel? Buenas tardes.
1: Muy buenas tardes, don Sergio Martín Ruiz, en la sala de sonidos, al menos 6 personas lesionadas diversas, consideración alguna de ellas de gravedad, dejan estos 4 accidentes casi simultáneos que se registraron en hora esta mañana, uno en Talca, sector Pucará, con colisión sin lesionado, en 26 Sur con 4 Poniente, vehículos que quedaron prácticamente deformados en hora de esta mañana, una colisión que se produjo a mediana baja energía, donde las personas resultaron ilesas afortunadamente, pero sin embargo, los hechos más graves se produjeron en forma, diríamos, casi simultánea y en cadena. Primero de ellos, kilómetro 253 de la ruta 5 Sur por la pista Oriente, bajada 8 Sur en Talca, pista Oriente Sur a Norte, colisión de 2 vehículos menores, una persona lesionada y moviliza la unidad de rescate del cuerpo bombero con 3 involucrados. Para variar, se registraba minuto más tarde, no más allá de unos 10 minutos, un segundo accidente de tránsito, esta vez en comuna de Maule, ruta 5 Sur, pista Oriente frente a Cuesta, kilómetro 256.8, colisión múltiple de al menos 5 vehículos con volcamiento de una camioneta que termina cayendo a un costado derecho de la vía y deja al menos 2 personas lesionadas que moviliza equipos de emergencia, rescate del cuerpo bombero Maule, personal también de la carretera 5 Sur de la concesionaria, como también ambulancias de la comuna de Maule. Al menos 2 lesionados, se generó corte del tránsito. Ya en el primer accidente había un taco kilométrico en dirección hacia el norte. Para variar, cuando ya retornamos a Talca, 2 accidentes, decíamos 253, 256.8, otro accidente 800 metros más al norte por la misma pista Oriente frente a Maule, límite de Talca y Maule, volcamiento de un camión, 3 lesionados, moviliza rescate del cuerpo bombero y ahí se genera un taco kilométrico. Ya había tacos de proporciones en la entrada sur, en este caso de Talca, a la altura de la 8 Sur, 253, ya con 2 accidentes más y bajo una intensa lluvia, tuvieron que desplegarse varios equipos de emergencia para poder habilitar el tránsito en dirección hacia el norte. 6 lesionados, todos derivados hasta el Hospital Regional de Talca, se desconoce su estado de salud, noticias que están desarrollando, están a través de las plataformas de RTL. Y recordar que en materia policial, anoche y esta mañana iba a ser audiencia de control de detención en contra del único imputado, 41 años de edad, que anoche se entregó voluntariamente ante efectivos de la Brigada de Homicidios, acusando de ser el autor material de una liga cortopunzante que le provocó la muerte durante la madrugada, cerca de las 2 de la madrugada ya del día domingo, sábado para el día domingo, conformó RTL, que se registró en el sector sur oriente de Talca, donde la víctima llega prácticamente fallecido, dejado prácticamente por desconocidos, abandonado prácticamente en el Sara, Carlos Cruz, ya fallecido, donde se constata su muerte, una fuertera herida cortopulsante torácica le provocó la muerte por anemia aguda interna. El autor se habían dado a la fuga y quienes habían dejado el cuerpo de esta persona, seguramente amigos, se dieron a la fuga en dirección desconocida. De ahí se inició una investigación, aparentemente ya estaría identificado y tal es así que este hombre, 41 años con antecedentes policiales, se entregó anoche ante la PDI señalando que él era el autor material del herido cortopulsante que le provocó la muerte a este hombre de 35, el delito de homicidio. Que ha sido un hecho que ha marcado la pauta noticiosa en este enjambre de accidentes de tránsito que se han producido bajo una intensa lluvia, precipitaciones acá en la capital de la región del Maule. Lamentablemente, los conductores no respetan su distancia prudente. La lluvia, recordamos que coloca además resbaladizo el pavimento y por ende los vehículos también se rocean. Y esto generó entonces una serie de accidentes, colisiones múltiples que involucró al menos 8 vehículos esta mañana con 6 lesionados, don Sergio Martín Núñez. Como dice Carlos Quiro Valverde, RTL, donde se vive la noticia. Es todo, buenas tardes, a un nuevo reporte.
0: Gracias, Miguel García, por la información ahí desde Talca. Mire, nosotros volvemos a Curicó porque la agrupación de juntas de vecinos del sector nororiente destaca un excelente trabajo del Hospital San Juan de Dios. La presidenta de la agrupación de juntas de vecinos del sector nororiente de Curicó, María Rayi, resaltó la importancia de la labor en que desarrolla por cada uno de los funcionarios y funcionarias del Hospital San Juan de Dios de Curicó, calificando como un excelente servicio brindado a la comunidad. La aseveración la hizo la dirigente social tras participar en la ceremonia mediante la cual fueron celebrados los 163 años de existencia del Hospital de Curicó, actividad desarrollada de forma reciente que contó con la presencia de altas personalidades entre autoridades provinciales, comunales e invitados especiales. Escuchemos lo que dijo la señora María Rayi.
2: Es verdad un orgullo inmenso el hecho que nos hayan incluido en este saludo, porque es tan importante tener el hospital, ¿verdad?, aquí en nuestro sector. Entonces, y hemos hecho un trabajo súper, súper colaborativo. La verdad es que siempre tenemos las puertas abiertas del hospital, ves que traemos alguna inquietud, o ellos cuando necesitan también de nosotros, ahí estamos. Y hemos trabajado más que nada en lo que es seguridad alrededor del hospital.
0: Al mismo tiempo, María Reyes hizo especial mención al trabajo del hospital, que de todas formas, ¿no es cierto?, Mancomunada han venido desarrollando desde que se inició su funcionamiento, instalación de este imponente edificio, el cual en gran parte ha estado orientado en brindar un mayor seguridad tanto a los usuarios como a la comunidad en general.
2: Y destacar también, ¿verdad?, de que es por primera vez, primero que se hace una actividad con este hospital aquí y que los vecinos estén también siendo parte de, porque somos los usuarios. En estos minutos no tan solo estamos representando lo que es la agrupación, sino que también estamos representando al usuario común y corriente, no tan solo de Curicó, sino que de la provincia. Y eso es una responsabilidad súper grande.
0: Bien, pues importante labor que realiza ahí el Hospital de Curicó y este importante saludo que realiza la comunidad también en vinculación con esta gente que trabaja ahí a diario. Ya, pues llegamos al final de nuestro informativo. Solamente para terminar, se dio a conocer en detalle, ¿no es cierto?, lo que ha sido el fin de una institución que va solamente ya a cerrar sus puertas y realizar los despidos correspondientes a nivel nacional, y que lo ha anunciado el propio presidente Kast en relación a esta institución que prestó servicio y ayudó y colaboró con tantas mujeres de nuestro país, especialmente también de la comuna de Curicó, como es ProDemu, que llega al fin de su funcionamiento, en donde a último tiempo de este año va a terminar con los últimos proyectos que han presentado y trabajado con cientos y miles de mujeres a lo largo de todos estos años. Institución que benefició, que dio también posibilidades del mundo laboral, que empoderó a mujeres y enseñó también cómo enfrentar la vida a tantas y miles de mujeres durante muchos años. Así que la institución como es ProDemu, ¿ya?, cierra sus puertas, se termina, y que lamentablemente no tiene continuidad en su financiamiento, y que claramente ha sido una de las instituciones que ha debido cerrarse por el déficit, digamos, de presupuesto que existe en nuestro país. Lamentable situación, porque sé, conozco, he visto a tantas mujeres que desarrollaron competencias laborales a través de ProDemu y que hoy día han podido dar paso a emprendimientos, a situaciones también particulares y también a realizarse como mujeres, y que fue gracias justamente a esta institución durante tantos años funcionó como es ProDemu. Gracias por estar en nuestra sintonía, un abrazo, nos encontramos mañana a las 8 de la mañana, si Dios así lo permite. No salga a la calle si no es necesario, está lloviendo bastante, por lo tanto, a cuidarse durante este día de lluvia. Gracias, un abrazo, chao.
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3: Larga las noches, las espera, como dice la canción por ahí de Olga Tañón. Estaban los Jaivas también presentes en este día martes, martes 6 de octubre. Ya le estamos acompañando para disfrutar de la Feria de las Pulgas a esta hora de la tarde para todos nuestros auditores, siendo las 14 con 14, casi 15. Estamos esperando ahí, casi 15. Oye, donde la lluvia sigue estando presente en esta jornada. Viene un pulso de agüita, lo que estaba revisando por aquí. A eso de las... deja revisar por aquí, eso a las 15 horas. Entre las 15 y las 16 viene un pulsito de agua más o menos simpático, señores. Así que a prepararse con eso. Ya, estamos de vuelta de los estudios de la RTL, Valentina Telier 741. Para todos nuestros auditores que están en sintonía en Linares.
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3: Los que están en Talca 910 AM y también saludando a los que están en Cauquenes.
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3: Saludos para Cauquenes, Es lo que está online, Radio RTL Linares.cl. También les saludamos el día, en esta tardecita. Hoy está rico, así como un pan para un caldito, ¿sí o no? ¿Qué es el público? ¿Qué es la gente? Un caldito rico a esta hora, no sería malo, a ver. Uy, yo de galeta. No sería malo un caldito, una cazuelita o una carbonazo, con carnecita así, Pero esos días fui a una parte, oye. No voy a decir dónde, sí, Y me... Me trajeron carbonada, pues. La carne no. Me parecía carbonada de papa, la verdad. Oye, ahí donde tu amigo fue, boludo, para. Ya, te pusiste. Ahí, una carbonada de papa. Así que cuando lo veáis, dile, oye, ¿tenéis carbonada? Dile que dije yo que tenía carbonada. Bueno, ya había desaparecido la carne, pues, y las puras papas y el arroz, nomás. Y... Un poco el cilantro tapaba dos lentes y después buscando la carne, bueno, apareciendo la carne. Apareció un pedazo de nervio ya al fondo ya. Ya, señores, así que está rica esta jornada. También me comentan por aquí, buenos chicharrones también. ¿Cómo está, buenos chicharrón? Calentito hasta ahora. O la tardecita. Bueno, un rato más, socio. Oy. ¿Qué querés que te diga? ¿A dónde venden buenos chicharrones, oye? Pero que estén así como en el momento, sí, Que te lo entreguen y al tiro no vas a ponerle talento. Cosa que no sería, pero absolutamente nada de malo. Ya, les damos la bienvenida, el saludo para cada uno de ustedes. Y comenzamos la Feria de las Pulgas. 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
3: 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Oye, parece que de a poco están dando mal allá, ¿eh? Uy, uy, uy, por Dios, está lloviendo caleta, gallito. A ver, ¿cuántos milímetros van hasta ahora? Me parece por aquí o no. Aquí, deje cambiarme este ladito. ¿Cuántos milímetros van hasta ahora? 10 milímetros. ¿Creen ustedes que dan 10 milímetros? Ya, pero bueno, dice que van 10 milímetros al día de hoy. No, muy poco. Ya, esta cuestión se echa a perder, parece. 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La tarde está espectacular para salir a darse una vuelta. ¿Sí, po? ¿Por qué yo después de la 3 tengo que salir para allá? Bueno, ¿está el paraguas aquí o no? No, si hay un paraguas, hay un espaldero. Ahí es para el centro. ¿Qué le vamos a hacer? 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

0: ¿Quién anda por aquí? Mira, uy, uy, uy, que se ve rico esto, oiga. ¿Qué es lo que es? Aquí estoy viendo yo, es una cazuelita de pollo, y la veo con las papitas, chocolate, ¿no? Y una ensaladita de lechuga, algo surtido por ahí, lo extraordinario. ¡Aló!
1: Hola, Maxito, que tenga buena tarde, mire. Aquí le mando una cazuelita de pollo con toda su mezcla, para que mande un saludito para acá, para Chorrillos con Presidente Ibañez.
0: ¡Chorrillos!
1: Que siempre lo escuchamos. Un abrazo, mi niña.
0: Oiga, saludos cordiales para usted. Está espectacular ese almuerzo, está pero ideal para el día de hoy. Esa cazuelita de pollo, que se ve con todas sus cositas, el cilantrito aquí, veo la papita, el choclito, y la ensalada surtida ahí, y lo que hace siempre uno cuando trae una cazuela, otro platito, le echa ensalada, y ahí pone el pollo, una cazuela, ¿cómo se llama? Una cazuela seca. Le sacamos todo lo ahí, y después los mandamos caldito nomás. Y después la papita, el chocolito ese con el solito. Ya, parece que me está dando apetito. Vamos a ver qué es lo que pasa el día de hoy. Chao, mi niña. Entonces, retiramos el saludito.
1: Hola, Maxito, que tenga buena tarde, mire. No. Aquí le mando una cazuelita de pollo con todo su mezcla. Para que mande un saludito para acá, para Chorrillos con Presidente Ibañez. Que siempre lo escuchamos.
0: Saludos,
1: un abracito,
0: niña.
1: Que esté bien.
0: Para ustedes, que les vaya muy bien y provecho en el almuerzo, que se ve espectacular. Y muchas gracias por estar en sintonía de la RTL. Y también mandaron la fotito, ¿eh? Como tiene que ser. Aquí me llega otra fotito, oye, también. Pero ¿qué es lo que es, oye? Veo también, ¿ves? Hasta ahí harto pobre, sí, oye. El socro harto chiquitito, oye. La papa parece que el que compró las papas era medio regodión. Dice, la papa, harto cilantro, sí, es barato. Y allá había un pedazo de carne, oye, ¿qué es lo que es la cuestión? Oye, tiene harto, ¿cómo le dije? Harta grasa, oye, ¿qué cuestión? Agrandé la foto aquí para verla bien, pues, weón. Ay, ay, ay, lo más que tiene el cilantro. Ahí apareció, weón, por fin apareció la papa. Ay, ay, ay, que la primera foto la papa no se veía, weón. Ahora sí, ahora se ve la papa. El choclo y se ve. Ya, ponle nomás. 36 segundos nomás. Está bueno ese almuerzo, ¿eh? Y la ensalada, mi amigo. ¿Eh? Y su copita de vinito, ¿eh? ¿Qué pasa, socio? ¿Cómo puede ser posible este suceso? Ya, póngale nomás, socio. 36 segundos nomás. 36 segundos, ¿eh? Ya, ¿qué más por aquí a esta hora? Mira que le apareció.
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0: ¿Qué pasa con el número?
3: 965-23-45-83. Necesito esa moneda para celebrar mi 65 idea.
0: ¡Oh, ya! Yeah. Reiteramos nuevamente que está vendiendo una lavadora.
3: Hola, amigo Marcio y Emiliano.
0: Hola, ¿cómo amigazo
3: está usted? Aquí habla Morales.
0: Bien.
3: Para pedirle un favor, si me puede pasar el aviso de la lavadora. El valor es de 35 lucas. Marca Fensa para 6 kilos. En buenas condiciones. Perdón. Mi número.
0: ¿Cuál es el número? A ver.

0: 965-2345-83.
1: Ya.
0: Necesito esa moneda para celebrar mi 65. Ya, no,
1: pero ¿cuál es el número? Sí.
0: 965-2345-83.
1: Ya, para lo que necesite la plata, eso no interesa, solamente que vende una lavadora en 35,000 pisos. Ya, para que usted llame ahí al amigo, al teléfono, que lo vamos a retirar nuevamente el teléfono.
0: 965-2345-83.
1: Ya, me parece muy bien, muchas gracias, caballero, ¿eh? Ahí le dimos el aviso de esa lavadora que vende, está baratísima en todo caso, ¿eh? Está en excelente estado. Mira, por aquí me llegó otra fotito. Están buenos para la carne el día de hoy, para el pollito, ¿eh? Pero en todo caso, bien. Mira, me han mandado varias fotitos con almuerzo de pollito, ¿eh? Y uno puro que salió parece que no sé qué carne, no, ni me ha dicho qué carne era, ¿no? Uno puro parece que es carne de vacuno, no sé cómo se llama, aletilla, ¿no? Le veo mucha grasa al lado, ¿no? Oye, en todo caso, son ricas unas que vienen en la carnicería, que traen como un huesito al medio. Oh. No, pero me quedo con la de oso buco, sí. Sí, la gasolina de oso buco, socio. Sobre todo para un día de lluvia. Oh. Espectacular. Y unas subepillitas a la tarde, cosa que no es malo. Dice, las papas están muy caras, Maxi. Ya, me parece bien. Ah, por eso están chiquititas las papas. Ahí está la cuestión, pues. Oye, mira, yo no sé, el domingo fui a una parte a comprar papa. No voy a decir no, ¿dónde? Para no entrar en detalle. Pero hay alguno ya que tiene que estar parando las antenas. Oye, ¿a mil cuatro? Parece que está a 1,004, tiro. Oye, ¿a 1,004? Qué vergüenza, hombre, por Dios. Qué vergüenza, ya. Pero aquí estoy viéndolo bien, sí, ¿eh? Esto está agüita, no tiene que fallar la agüita, ensaladita, pollito. Y la veo bien ahí un par de papitas, así que sí, a 1,004, yo si no estaba nada ajeno yo del precio, si el domingo anduve buscando las papitas por ahí donde. En un local X. ¿Ya? A 1,004 el kilo ahí. Estaba la va en todo caso, no quise ya de la otra. Después me la tiran por la cabeza la vez. Ya, me parece bien, saludo muy grande para usted, no me dice su nombre, a ver, Rosy, no. Y aquí de repente agregan los números así. No me dijo quién ni dónde, pero disfrútese el almorcito, ya. Que le vaya espectacular. Luego continuamos con más, ¿no? Sí, pues. A ver, lo último, a ver, ¿quién anda por aquí? Mira, por aquí, ¿qué es lo que es esto? Mira, estoy viendo por aquí Jimenita Freire. Digan su nombre, un chiquillo, ¿de qué parte? Usted viene con una palita de huevo, oiga, ¿qué pasó ahí? Una palita de huevo aquí con un bistecito. Mira, hoy qué manera de mandar fotos con comida el día de hoy, me gustó. Pero de las pulgas de comida. Oye, que andan bueno el día. Pónganle nomás. Ya la próxima media hora vamos con más avisito, ¿eh? Mira ese bistecito, se ve rico. Ojalá calentito, ahí tiene ese juguito. Con un pancito ahí. Ya. No hablemos nada más, señores, por favor. Ya, por favor, no hablemos nada más. Pero me parece bien, ¿eh? Disfruten esos almuerzos que se ven espectaculares. Y hablando de a donde tiene que ir a comprar todo usted, es en. Dice, a ver, llegó la papa nueva. El precio es de 32 mil pesos el saco. ¿Y de cuántos kilos, oye? ¿Cómo que está cara la papa, socio? Pero dígame usted hoy en día que no está caro, socio. ¿Qué no está caro el día de hoy, ¿eh? Pero bueno, no vamos a entrar en detalle. 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

0: 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Saludos para amigos, vaya, que están en sintonía. 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Siga dejando su mensaje, a ver, silencio, ¿eh? Está lloviendo fuerte. Tu mensaje del WhatsApp.
1: Escríbenos a nuestro WhatsApp más 569-7520-5555.
0: Estamos de vuelta con más desde Linares para toda la región del Maule. Estamos acompañando ya a esta hora, la hora de almuerzo en la Tropical Latina. Ya, ahora la cuestión. Oh, se me perdió el sistema, Rato. Ya, aquí lo encontré. Ahora sí.
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1: 2:35.
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1: Esto parece que parece. Parece que está lloviendo. Se me da la impresión, claro que sí. Hasta las. Estamos revisando aquí la lluvia. Por lo menos hasta las 20 horas. Entre las 19 y 20 horas ya tendría que parar la agüita. De ahí en adelante, nada más. Pero lo más fuerte de aquí hasta las 17, 18 horas más o menos, queda todavía. Quedan horitas todavía de precipitación. Estamos a las 15, de 15 a 16 horas. Tendría que. Si está, bueno, la gente que está en Linares, el Cauquenes, la Mandisa, que está lloviendo, hay sol, güey. Están en la playa, vamos para la playa. No sé qué estarán porque nadie se ha reportado, les digo al tiro. Me da la cuestión, les corto la señal. ¿Cuánto me va a costar cortar la señal? Ni una cosa. Oye, un día dije eso, no, es chiste, ¿eh? No, pero es real, sí, ¿eh? Un día dije eso y Carlos Llero estaba escuchando, güey. Yo no me di cuenta. Bueno, no es que no me di cuenta, pero dije yo. Dije yo lo mismo que dije ahora, güey. Me da la cuestión, les corto la señal. Era mi teléfono después, ¿no? Y era mi sol. Ay, yo me dijo, oye, Máximo, hijo, ¿qué le dije yo? ¿En verdad se puede hacer eso? Sí, pues le dije. Corta, le dije, la aprieto ahí nomás. Y le corto la señal para todos lados, le dije. Bueno, un puro botón para aquí nomás, le corto la señal. ¿La hago, no? Mira. Mira, aquí les voy a. No, ya, le voy a decir. Mira. ¿Quieres tener señal online? Uno, dos.
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1: Y ahí regresó. Ya, ahí está listo. Sí. Conéctense. No, ya. Eso ya va a ser maldadoso. Me cuenta cuando era chico, era maldadoso. ¿Sabés que eso no tenía que...? Ya ahí volvieron todos. ¿Están ahí o no? ¿Viste? Volvieron todos los que están al tiro de un viaje. Ya. Oye, hablamos de... Entremos en materia de programa mejor. Tengo una visita, algunas cositas, así que preparen el cuaderno de lapicito, ¿eh? Porque ya les voy a comentar algunas cositas que les pueden interesar, ¿ya? Y no que les puede, les va a interesar, así que atentos. Hablamos de... 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

0: 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Patito, ¿estás por ahí? Patito, adelante. Patito. Mantención. Por aquí lo tengo, oye. Eso lo arreglé ya. Patito. ¿Estás por ahí, cabrito? Saludos cordiales para todos nuestros auditores ahí que están en sintonía. ¿Ah? Atento, mantención.
1: Atento, mantención.
0: Atento, ¿estás por ahí, cabrito?
1: Atento, mantención.
0: 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Ya, a ver, señores, mira, tengo una visita aquí que mandó un auditor. Mira, este visita te sabe que tiene que ponerse por este aviso. Pero te sabe que el amigo aquí es buena tela, así que bueno. Anoten este aviso, señores. Escúcheme muy bien. Es un aviso de trabajo. Ajá, chuta, ya, despacito, que no escuchen en la oficina, güey. Se va a llegar para acá, me va a descontar del sueldo después. Oye, hablando de... Ya, ya calladito. No diga ni una cosa. Quédese calladito nomás que ahorita, ya. Y calladito, se ve mejor ahí, calladito. Ya, este lo aviso de trabajo, ya, mucha atención. Se necesita una persona, una dama, para atención a público con experiencia en roticería y panadería. Por favor, dice gente que quiera trabajar, interesada, dirigirse a calle El Bosque, 610, sector Ianza. ¿Ya? ¿Qué es el local comercial por ahí? Local Entre Masas. Ya, este es un local, ¿ah? ¿Eh? Mira, voy a sacar una foto, voy a dejar este aviso guardado, porque no va a faltar quien venga por aquí. ¡Ah! Oye, esto hay que agarrarlo al toque. ¿No tiene algún número telefónico, amigazo? ¿Alguna cosa así? Para que sea más atractivo. O que, en todo caso, para mí siempre, cuando salen avisos de trabajo, la idea es ir al local. No que, en este caso también, por teléfono, porque lo primero, oye, sí, escuché Juan de la radio. Que necesitaba una persona para trabajar aquí. Sí, pues le va a decir la otra persona. Sí. Oye, ¿lo cuánto pagan? ¿Y cuánto raro tengo que trabajar? Porque sabes que después tengo que ir a cuidar al cabro, sí. Ah, entonces me empiezan al tiro que se pone tóxica. Entonces, ¿qué es lo que pasa? Es complicado buscar gente para la vega, sí, no sé, porque aquí lo dice, ¿me entiendes? Hola, amigo Maxi, necesito una persona, una dama, para atención a público con experiencia en roticería y también panadería. Dice, por favor, gente que quiera trabajar, ¿viste? Y entonces estaba especificando y uno con experiencia en hartas cositas por ahí, me da la impresión de que va a estar de más noticias, ¿eh? ¿Sí o no? Más tarde más noticias. Interesadas dirigirse a presentarse en calle El Bosque, número 610, sector Llanza, dice. Local Entre Masas. Ya lo voy a dejarlo ahí. Igual lo sacaba una foto, lo dejarlo guardado. Porque no va a faltar que me pregunte, así que me parece bien. Estos son avisitos de WhatsApp. Y entonces, ahora los borro yo, pues entonces. Ya, dale, déjalo ahí nomás. ¿Qué más tengo por aquí? Y aquí estamos trabajando, cuidando a un adulto mayor. Y me manda una fotito aquí con un postre. ¡Oh, que se ve rico eso! ¡Oh, está espectacular! Solo para usted ahí que está cuidando a un adulto mayor y en sintonía de la RTL. ¿Qué más por aquí? ¡Aló!
2: Hola, pues, pariente. Maximiliano Soto, ¿cómo está? Y un saludo para aquí, para todos los que están escuchando la radio en estos momentos. Eso nomás, pues, un saludo por el detallito. Y aquí andamos bajo la lluvia, trabajando, parientito.
0: El señor ya, de
2: más
0: la
2: tarde
0: noche.
2: La noticia.
0: El señor de la noche. ¿Cómo está, señor de la noche? Gusto saludarlo, que tenga buena tarde. Señor, pieza oscura. Todavía está en la pieza oscura, ¿no? ¿Cómo va eso de la pieza oscura, por favor? Para que me comente. Ya, saludando a nuestros auditores que están en sintonía de la RTL. Oye, le vamos a retirar el amigo aquí para que se le vea el cumpleaños en la venta de la... ¿Cómo se llama? De la lavadora, ahí está.
3: Hola, amigo Maximiliano Soto, ¿cómo está usted? Aquí habla Morales. Para pedirle un favor, si me puede pasar el aviso de la lavadora. El valor es de 35 lucas.
0: Oh, está barata, sí.
3: Marca Fensa para 6 kilos. En buenas condiciones.
0: Ya. Yeah.
3: Perdón. Mi número.
0: El número.
3: 965-2345-83.
0: Ya, ahí le pasamos nuevamente el aviso al amiguito y ojalá que le vaya bien, ¿eh? Ya, ¿quién más por aquí? Mira, oh, más fotos de comida. Me parece excelente. Aló, señora Pati, ¿cómo está? Buenas tardes.
4: Hola, Maxito.
0: ¿Cómo está, mi niña?
4: Buenas tardes, espero que esté bien. ¿Qué le pasó? Que haya tenido una buena mañanita por acá presente.
0: Dígame.
4: No sabes lo que me pasó. Esto se lo acabo de enviar a mi hijo. Me equivoqué. Espero que esté bien. Por acá mi almuercito, como usted puede ver. Un arroz graneadito, pero no bien graneado, porque no lo quería graneado.
0: Ah, ya quedó medio ya.
4: Un ensalada de tomatito con cebolla, pero desde la morada. Por eso se ve así. Por eso y un poquito de espinaca y unos nuggets.
0: Mira, ¿eso? ¿A dónde mejor? Unos nuggets. Bueno.
4: Oiga, seguimos en sintonía, como siempre, y nos escucharemos en la tardecita.
0: Ya, a ver.
4: Pistolita.
0: ¿Qué mandó? Oiga, a ver.
5: Yo aquí más o menos, ¿no? Cagado de hambre.
0: ¡Oh!
5: ¡Qué envidia!
0: Ah, eso fue el hijo. El hijo que le mandó eso a la mamá. Oiga, pero ¿cómo tanto? Oiga,
5: yo aquí más o menos, ¿no? Cagado de hambre.
0: ¡Oh! ¡Ya somos dos! ¡Somos dos! Le digo al tiro. Y no es broma, ¿qué le pasó?
4: Mire, esa es la respuesta que me envió.
0: ¿Qué vamos a hacer? Yo estoy en las mismas.
5: Yo aquí más o menos, ¿no? Cagado de hambre.
0: Yo estoy igual, estamos en las mismas, pero ya a mí me queda poco. Estamos listos ya. Pero está lloviendo, salir a mojarse para allá. Ay, me dicen, venga para acá nomás y se viene en colectivo. Puta, hombre, por Dios, ya no entremos en nada ahí, ya. Dejémoslo ahí nomás ya. ¿Nos vamos mejor? Sí, está bueno ya. Por mí está más bueno en este instante. Está bueno ya. Nos vamos. Cuídese mucho. 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Y como dijo el amigo, y somos dos.
5: Yo aquí más o menos, ¿no? Cagado de hambre.
0: Nos vamos, nos retiramos, chiquillos. Porque estamos las mismísimas. Oye, se viene la tarde en familia, el alma ranchera con chorrito pistola y potencia atómica. Que les vaya muy lindo, cerramos sesión. Se acaban las clases por el día de hoy. Hasta mañana. ¿Quién lo diría? Hasta mañana miércoles otra vez. ¿Cómo va a ser miércoles mañana? Ya, que estemos bien. Cuídense. Nos vamos.

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1: Radio Tropical Latina te da la hora. 3:03.
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0: tardes, familia. 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Saludos para todos nuestros auditores que están en sintonía de la radio en este lluvioso
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0: martes 6. Saludos a todos los Brunos que están en sintonía y a todos nuestros compañeros, cumpleañeros y cumpleañeras. Por acá nos vamos con la música rápidamente, sigue llegando a los pedidos. Me dicen por acá, habla, ¿qué tal, mano? Quiero escuchar La Momia, por favor, no sé quién la canta.
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1: Radio Tropical Latina te da la hora. 4:04.
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7: 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Me despido, cuídese mucho, hasta pronto.
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0: 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Más 569-7520-5555. Te comunicas con nosotros en la radio RTL. Programa saluda y nos cuenta que estás haciendo este día martes. A las 4 de la tarde con 17 minutos. ¿Qué hace usted? ¿Dónde se encuentra? Cuéntanos. En la radio que alegra toda la vida, la RTL.
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están? Radio Tropical Latina, la que alegra toda la vida. Saludos para Jiménita Freire, que está en la sintonía de la radio. Le mandamos saluditos a ella, al tío Chino y a toda su familia que sintonizan siempre la Radio Tropical Latina, la que alegra toda la vida en este día martes con lluvias. Te acompañamos siempre con la mejor compañía en la radio que alegra toda la vida. Así que usted manda ahí su mensajito, comuníquese con nosotros y por supuesto también ahí pídanos la canción que quiere escuchar a esta hora de la tarde. Nosotros ahí se la programamos en la radio RTL. Sin ningún problema, 73-247-2101, línea telefónica habilitada y el más 569-7520-5555.

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1: La señal horaria en RTL.
2: 4:34.
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1: La tarde en familia, la Radio Tropical Latina, la que alegra toda la vida. Saluditos ahí para todos los auditores y auditoras que están en la sintonía. Oye, hace rato que yo estoy echando de menos a alguien, ¿eh? Echo de menos a Martita. ¿Dónde está Martita? ¿Dónde está mi guachi? Que no le escucho ahí por la radio. Así que saluditos para Martita, que tiene que estar por ahí en sintonía. Me imagino que tiene que estar ahí trabajando, porque cuando está trabajando, ahí no nos manda audio, ¿eh? Cuando ya llega a la casita ahí, nos manda audio. Saludos para ella, para la Martita. Y por acá, Jimenita nos dice que quiere escuchar una canción. Quiere escuchar una canción de Américo con su hija, por favor, Manu. ¿Qué más tenemos por acá? Por acá me están llamando.
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1: Oye, me están llamando por acá por WhatsApp. Chiquillos, no le puedo contestar por WhatsApp. Solamente llamadito telefónico al 73247-2101. Para que usted se pueda comunicar con nosotros. La personita ahí que me estaba llamando por WhatsApp. No puedo. Y vamos con la música y la Radio Tropical Latina, la que alegra toda la vida. Esto es Américo y su hija Domi en la Radio Tropical Latina. Tu sangre en mi cuerpo, para el Jimenita que está en sintonía de la radio.

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2: La señal horaria en RTL.
3: 5:01.
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0: 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Ojos de luna. Hoy hablando de oncecita. Uy, ¿qué son esos, tío Maxi? ¿Qué son esos? Sí, yo me acuerdo que cuando yo era chico, caminando ahí del terminal del hospital, vendían de eso, pero no me acuerdo cómo se llama, mire. Sí, pero lo vendieron. Sí, los venden en una bolsita ahí que vienen harto juntitos. Mira, le mandamos ahí saluditos a nuestra auditora, la señora María, que está en sintonía de la radio. A ver si nos cuenta qué está tomando de once.
1: Hola, Manu, ¿cómo estás? Aquí estoy compartiendo un cafecito con unos pastelitos y en la compañía de mis nietos.
0: Eso.
1: Deseándole que hoy día no se haya mojado mucho con mi chiquillo, ¿qué se le va a hacer? Con paragüita nomás andar, po, hijo. Sí. Manu, quisiera programar una canción, La Juventud Se Va, de Sandro, si no es mucha la molestia. Oh. Y un saludo a todos los que me conocen, especialmente a una señorita, la señorita Acuña, que vive en Santa María, mire que me cobró sentimientos. Así que deseándole que tenga un lindo día junto a su mamá, que la disfrute, que la quiera y que la acompañe, porque hay que disfrutar a las mamitas cuando las tenemos cerca. Así que nada, pues, mi querido Manu, un saludo a usted, dándole las gracias porque nos acompaña día tras día en estos días de tanta lluvia. Pero como decía la gente antigua, Manu, la primavera viene más lluviosa que el invierno. Así que, ¿qué vamos a hacer? Pues las cosas antiguas se van cumpliendo. Mi niño, que tengas un lindo regreso a tu casa, que Diosito me lo cuide y me lo bendiga. Desde acá, la señora María de Huerto del Almendro. Y un saludo a todos los que me conocen y que Dios los acompañe y les dé muchas bendiciones. Ya mi rey se despide atentamente, la señora María. Chao, chao, bendiciones.
0: Saluditos para usted que está en la sintonía. Oye, tengo un puro problema, sí, pues. La canción que me pidió es como muy lenta. Entonces, después me tira la oreja acá, me dice, oiga, ¿qué pasó ahí? ¿Por qué está tan lenta la música? Es el único problema que tengo, ¿no?
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3: Bien, gracias, señor Manu, me dieron el alta hoy día y me encontró súper bien la cirugía. Ahora tengo que esperar recuperarme y esperar la operación del ojo izquierdo. Oye, Manu, te quería pedir un favor, al grupito Catita con C, dale la gracia porque estuvieron siempre presentes, estuvieron siempre ahí, a su Silvita, a la señora Lenita, a don Víctor, don Gerardo, al Tejita, a Lenita Sobarzo y a todos. Mil gracias a mi amiga venezolana, a mis amigos conocidos, a todos, mil gracias. Y a ti también. Mil gracias, Manu. Bueno, a mi familia también, a mi esposo, a mi hija igual, estuvo siempre al 100%.
0: Qué bueno que todo salió bien, qué bueno que está rodeada también de mucha gente que le quiere, y también me incluyo ahí por Gemenita. Así que un abrazo grande para usted ahí que está en sintonía de la Radio Tropical Latina, la que alegra toda la vida siempre ahí con nosotros. Y por supuesto también que comparte ahí en sus buenos, en los momentos ahí un poquito más complicados también, junto a la sintonía de la radio.
1: Ah, Manu, para que no lo reten, cambie el repertorio. Ponga la Gran Fiesta de Ana Tañón entonces, si es más alegre la canción.
0: Ya, por ahí sí, porque si no después me dicen ahí, oye, ¿por qué me pusieron esa música? Ay, ay, ay. Por ahí sí, pues ya me estaba preocupando. Dije yo, hoy vamos a pasar por la cafetería antes de irme a la casa. Vamos a tomar un cafecito cargado.
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0: La Radio Tropical La Tigra, la que le alegra toda la vida, y estábamos escuchando Tibos Pedidos, Olga Tañón, La Gran Fiesta, para saludar ahí a nuestra amiga la señora María, que está en sintonía de la RTL, la que le alegra toda la vida. Solamente nos separa 9 minutos de las 5 de la tarde con 30 minutos. Solamente quedará ahí un par de minutitos. Vamos a ver qué nos dicen por acá nuestros auditores. Seguimos revisando la contestadora. Seguimos revisando ahí nuestro buzón de mensajes de la RTL. Más 569-7520-5555.
1: Gracias, mano.
0: Ahí estaba Jimenita entonces con un saludito hasta ahora.
2: Buena, buena, amigo Manu. Manu, ¿cómo está? Oiga, aquí la habla Sara.
0: Ah, no, pero ¿qué pasó? ¿Y este milagro lo que trajo la lluvia? ¿Hace cuánto tiempo que no he escuchado esta voz? ¿Dónde estaba? ¿Dónde lo tenían encerrado?
2: Buena, buena, amigo Manu. Manu, ¿cómo está? Oiga, aquí la habla su amigo Gasparín, escopetazo largo, loca la cartera, Satanás, ¿cómo ha estado tanto tiempo, señor? Oiga, mire, ¿cómo estamos, Aquí andamos con un amigo, anda matando el frío. Oiga, hay un saludito al amigo pariente, a don Maximiliano Soto, el Garrafa Sin Fondo, ¿qué querés que le diga?
0: Tiene garrafa sin fondo. Ay, ay, ay.
3: Hay algo que me encanta.
0: No se puede, no se puede así. Tiene garrafa sin fondo. ¿Quién está por acá?
4: Tío Manuelito, buenas tardes.
0: Hola, ¿cómo está lo más grande? Silvito, su señor esposo María Inés ahí.
4: Tío Manuelito, buenas tardes. Buenas tardes, un saludito para usted, a los tres Marcelitos, mi esposita María Inés, a mi hijo Alex, a su amigo, ¿cuánto se llama? Ya, al tío Leo de la verdurería, al tío Pablo, que está con mi hijo haciendo malla, al Teja, a Lorenita Suarzo, al Bruto, tío Cogote, al tío Gerardo, a la Silvita Las Tocas, a la tía Mercedes Campo, a ella, a su gente y a mis dos papitos queridos, pues, y a Janito Plástico y a Marquitos Pelú. Y eso nomás porque no tengo quien más saludar. Mi niño, deme una cancioncita, Adrián y los Dados Negros, si es que puede, mi niñito, por favor. ¿Por qué me siguen las perversas? Buen regreso a su casita y un saludo a la gatita, que nadie nos escucha, nadie saluda a la gatita. Pero con la gatita hace el programa, pues ya todos la llaman. Con todo respeto al mundo, un saludo a la catita, un saludo de parte de Gilvito. Y si está por ahí al tío Mano, o sea, al tío Maxi, un saludito, ¿ya? Qué terrible, qué vergüenza. Chao, me regreso a su casita, que Dios lo bendiga. Está muy buena la música, adiós.
0: Ahí estábamos escuchando en la Radio Tropical Latina, la que alegra toda la vida, Silvito, que está en la sintonía de la RTL. Ah, nos vamos con su pedido también, pues, de Silvito, que está escuchándonos a esta hora. Así que saludito ahí para Silvito, que está escuchando, que está programando ahí su cancioncita a esta hora. Y ya la tenía por acá y se me la perdió. Vamos a buscarla ahí, a ver. Sí, tenía la canción, pero listo por acá y eso me perdió la canción de Silvito. Hay cosas que pasan cuando no está en vivo, pues.
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0: Se me arrancó Adrián y los Dados Negros. Ya, ahora sí. A ver, debería sonar el 3 o 1. Ahí está, pues ya, se me había arrancado abrir los Dados Negros, qué terrible.
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0: Nos vamos con la música, pausa comercial y ya estamos de vuelta con más de la tarde en familia.

0: 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Radio Tropical Latina te da la hora. 5:28.
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9: ¡Ahí vas!

0: últimos mensajes, sus últimos saluditos para que usted vaya comunicándose con nosotros también a esta hora y nos vaya diciendo qué canciones quiere escuchar, a quién quiere saludar. Estamos por acá, quién está por ahí, a ver, hola, hola.
1: Buena, pues Manu, ¿cómo está ahí?
0: Buena, buena.
1: ¿Cómo va la semana, el segundo día lluvioso de esta semana? Nuestra gran primavera tropical, igual que la radio, Tropical Latina.
0: ¿Ah? Eso. Buenísimo, buenísimo. Oye, aquí con una patita mojada, la otra seca. Ahí que estamos. Parece que nos para la lluvia. Ha llovido todo. Parece que así como llegué, así me voy a ir, con lluvia.

0: saluditos para ustedes. Les escribe Claudia de Cauquenes. Y saludos para Claudita, que está ahí en sintonía de la radio.
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Nos comenzamos a despedir. Muchas gracias por la sintonía. Ya está listo, preparado nuestro charrito pistola para seguir acompañándole, ¿eh?, con el Alba Ranchera. Se me cuida mucho. Gracias, Bobby, por acompañarse con la radio en el norte, en el sur. Y en cada una de nuestras antenitas también de la Radio Tropical Latina. Nos escuchamos el día de mañana, miércoles, mitad de semana. La radio RTL, la que alegra toda la vida.

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1: La señal horaria en RTL.
2: 6:05.
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0: con la collera colorada, claro que sí, le dice Cerrito Pistola, como a todos mis buenitos, mis chamarritas, y ahora comienzo nuevamente para disfrutar de las rancheras, con la ranchera, los buenos corridos y toda esta musiquita espectacular en una tarde agradable, mi país que está nubladita, ya la agüita ha mermado, las últimas gotitas que puedan caer, no va a ser mucho, voy a recordarle que está especial para su pepillita, para algún caldito, algo, alguna cosita espectacular, para que te disfrute en el campo, en los grados, en el rancho de la precordillera. Aquí le estamos acompañando en la RTL, en la calle Castada de la Vida, en el rancho de Linares, 2530, salga 910 AM, Cauquenes, 103.7, lo que están online, en radio RTL, Linares.cl.
1: Muy contento.
0: Es el día martes 6 de octubre, saludando a los que están de cumpleaños, aniversario de matrimonio. Yo nomástico el día de hoy, mis cuates que llevan el nombre de Bruno. Le damos la bienvenida, el saludito. Charlie de Pistola en el alma ranchera. 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Le dice Charrito Pistola. Le acompañamos a José Manuel Quintana. Y Pistolote. Que me lleva. ¡Húyele, húyele, cerrito!
2: ¡Húyele, húyele, ya hizo pistola!
0: ¡Me parece bien, pues mi cuate del Alma Ranchera!
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0: ¡Le damos la bienvenida! ¡Ay, ay, ay, mi cuate! ¡Guarida chavarrita! ¡Comenzamos!

0: Oye, estaba hablando aquí, yo pensé que estaba el micrófono abierto. Yo pensé que tenía el micrófono abierto. Si no, piensa de las cosas que se han enterado ahí. Menos mal que estaba. Que estaba mandando un audio ahí. Oh, Dios mío, hoy se realmente pasa, oye. Corre la pistola. Voy a pegar desprevenido, oye. ¿Qué disparate me decía? Y no es broma eso, ¿no? Ya sabes. Que aquí le estamos a. Ahí estaba la música del grupo Escala. Ay, qué pena que me das amor. Me das amor. Canta nomás gallota. El sorteo otra vez, dijo el otro. Manito, les voy a contar antes que todo. Le voy a hacer la invitación. ¿Sabes dónde vamos a ir, mi cuate? Porque estamos de aniversario, mi pinche cabrón. 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Le dice Charrito, Charrito, programaciones a esta hora, recuerde. Como siempre, en el WhatsApp, 7520-5555. Para que deje su audio, ahí el 732-472101. Aló, buenas tardes.
1: Hola, Charrito Pistola.
0: Güerita, ¿cómo dice que está? Chanorri.
1: Contenta, feliz, con todos los corazones y
0: con todos los corazones. Te has mucho, está yo en el alma.
1: Esto me invito.
0: Estoy contento, estoy feliz. ¿Ya, güerita?
1: Sí.
0: ¿Está lloviendo ahora ya? ¿No está lloviendo? No, ya paró la güerita ya.
1: Paró un poquito porque era ayer. Vino a parar como ahora, como las 5 por ahí.
0: Sí, no, sí, ya estamos ya listos ya.
1: Mañana hay agua.
0: Un par de gotitas locas nomás, güerita, nada más que.
1: Pero mañana hay, no hay.
0: Mañana sí hay mañana, entre después del mediodía y todavía que están ahí las tormentas eléctricas que pueden aparecer por ahí mañana. Podríamos tener 3 eventos de tormenta eléctrica y vamos a ver cuál de los 3 va a funcionar, pues.
1: ¿Qué vamos a hacerle?
0: Nada más, pues sí, que prepárate nomás así para que te saquen fotito mañana.
1: No, yo no saco nada, no salgo para afuera.
0: Ya, güerita, bueno, sí, mira, tenés dos opciones, de salir para afuera o entrar para adentro.
1: No, así que me quedo.
0: Ya, listo. ¿A qué para saludar, mi chaparrita?
1: Quiero saludar, bueno, como el dicho, como fue la lluvia. Quiero saludar a, bueno, a mis 5 hermanos que me llamaron al hilo, así como por WhatsApp, por cámara.
0: Ah, ya. De verdad que ahora WhatsApp tiene el sistema donde puede hablar con todo el mundo al mismo tiempo.
1: Sí, como la cámara se completó completamente, hasta incluido esta madre.
0: No, y puede estar ahí, puede estar todo lo que queráis. No,
1: se me cansó hasta el brazo, sobre tu pistola, así que tuve que cortar.
0: Eso, güerita. Ya, pues saludos a todos nomás. Pues,
1: pero se agradece los llamados.
0: Eso, te vas a decir que voy a poner nomás.
1: Sí, saludar a usted, al tío Manu, a mis hijos, al nieto Juliano, a su nieto Elian, al guaguayche, pitufón. Y bueno, y así como todos, pues, y con la cancioncita, como con todo respeto, La yegua de tu hermana.
0: La yegua de tu hermana. Ay, ay, ay, mi güerita. No hay ningún problema.
1: No, es que esa canción es bonita y todo, pero es que a mi hermana siempre le ha gustado que yo le pida ese tema.
0: Ya, abuelita, no hay ningún problema, le buscamos la cancioncita, ¿eh?
1: Ya, Charito, que usted la que llegue bien a su casita. Chaito, cuídese.
0: Vaya, abuelita, ahí está la Sanorri, póngale mensajes también de WhatsApp. En la próxima media hora ya revisamos el 7520-5555. Le dice Charito, ¿eh? Ya mira el 732-4721-0. Aquí le estamos acompañando con saluditos, pedidos musicales, para que usted disfrute esta tardecita. El día martes en la RTL. La carrera toda la vida, la yegua de tu hermana. Suena ahora, suena ya. 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
1: La señal horaria en RTL.
2: 6:33.
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1: ¡Charrito Pistola! ¡Ándale, ándale, pinche cabrón! Mi guarita, mis zamarrinas, mis carnales, a esta hora le acompañamos y disfrutamos. La RTL. Yo le voy a hacer la invitación, mi pinche cabrón, para todos los que están en sintonía. Y hay algunos que esta invitación les va a encantar, así que por eso la voy a hacer, la invitación. Mira, te hago la invitación. Yo invito, tú pagas. 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Se viene. Aló, buenas tardes.
2: Hola, mi Charlito, ¿cómo estamos? Janito Plástico.
1: Janito Plástico.
2: Aquí trabajando todavía. Quiero saludar a uno más. Al Guaren Ratoncito.
1: Al Guarencito Ratón.
2: Le salió cana verde donde nos salude. Así que ahora le saludo al Guaren Ratoncito. Saludos.
1: Saludos grandes entonces para mi cuate Guarencito, que está haciendo día. No estaba nada para ir para el centro, no estaba lloviendo. Me tenían guardadito al ratón Guarín. Guarín Ratoncito. Aló, buenas tardes,
3: suya de Guillén. Pistola, un saludo para usted.
1: Hola, carnal.
3: Para su gente, mi esposa María Inés, a mis dos papitos queridos, a la tía Mercedes Campo, la Silvita de las Tocas, a ella, a toda su gente, y al guardia de seguridad.
1: Guardia.
3: De la población Hierbabuena.
1: Ah, tienen guardia ahora. Ya.
3: Estamos hablando de seguridad, po.
1: De la Oiga, buena.
3: Mil disculpas.
1: Seguridad de la buena.
3: Le pido mil disculpas. Son disculpas públicas si está escuchando. Una cancioncita, mi niño. Por favor.
1: ¿Qué canción?
3: No se me olvide, dame una cancioncita.
1: ¿Qué canción, po?
3: Concha perdida.
1: Bueno, que te costó decir concha perdida.
3: Muy buena su música. Hoy día le llamé. Le mandé el guasía más temprano. Sí, ¿cómo es la palabra que... guasá, guasía?
1: Ahora guasía, está bien.
3: Le
1: ahora está bien. Es
3: muy tarde. Chao, adiós. Buen regreso, tacita, bendiciones.
1: Suena lindo, Sebastián. Ya, Gilvito. Saludos, me encanta para ustedes. Y le buscaba la cancioncita con zapatita. Flor de las flores. Flor de menina. No, esa no, pues no es esa. ¿Qué más por aquí? Hablando de la guarita, Servita de las Toscas. Para allá nos vamos, aló.
4: Hola, mi Charrito Pistola. Aquí hola, guarita. Pisándolo. Aquí paró la lluvia, no
1: ¿paró?
4: Hay lluvia ahora.
1: ¿Paró? Vamos, se va parando ahora ya. Hasta mañana, después del mediodía.
4: Un para usted, para su familia.
1: Mañana después del mediodía. Ay, ay, ay, otra
4: vez. La señora Jimenita, al Tejita, don Víctor, a don Gerardo, a Tito, sí. Tejito Amarillo, al Guayguay, sea, a Jimmy Prima, al Marquito Pelao, a Silvito con su señora María Inés, ya. A mi amiga Mercedes Campo, a Marcelito de Cauquene, a Lorenita Suarzo.
1: A ¡qué solitario. Manera de energía! ¡Ay, sorpréndame!
4: Buenas a todos los que eso, escuchan eso, el programa. Eso. Ya, un gran saludo. Con una canción de Tito y su banda ranchera. Porque no he escuchado esa canción. Ayer no la escuché.
1: Dale,
4: ya, mi Charrito Pistola. Que tenga un buen regreso a su casita.
1: Ya, Guarena, está sonando el teléfono hace rato.
4: Si Dios quiere. Ya, decir besito de las toscas.
1: Ya, Guarena, chao, ¿qué chao? Marita,
4: un charrito, se me olvidó a saludar al Guarencito y al Lorito. Guarena
1: está escuchando, porque cantaba ahí.
4: Ya, un gran saludo para ellos.
1: Ah, de veras que este escucha en la casa. Si ya, no, está bien. Saludos para el ratón, Guarena. Aló, buenas tardes.
5: Mi charrito, ¿cómo está?
1: Mi güerita, ¿cómo está usted, mi chaparrita?
5: Bien, ¿y usted cómo está?
1: Aquí estamos bien, pues, mi güerita, acompañándoles en el alma, ranchura.
5: Bien, pues se le agradece mucho que nos acompañe.
1: Aquí estamos para que lo pasemos bien, pues, mi güerita. ¿Algún saludito, alguna canción?
5: Sí, entre el amor y yo, de Vicente Fernández.
1: ¿Cómo me dijo?
5: Entre el amor y yo.
1: Entre el amor y yo. ¿De quién?
5: De Vicente Fernández.
1: ¿Qué le parece? Extraordinario. Ya, abuelita. Le buscamos la cancioncita.
5: Para saludar a todos los auditores de la RTL.
1: Y de la alma ranchera, pues, mi abuelita, ya.
5: Y claro, la alma ranchera.
1: Eso, que le vaya muy lindo. Se me cuida, se me cuida. Oye, luego continuamos con más saluditos, con más cancioncitas, con más cositas. Claro que sí, ¿no? ¿Qué dice usted? ¿Para el amigo? ¿Hagamos llorar al amigo? Hagamos llorar al amigo que está en sintonía. Oye, saludos para Rosa Salvaje. Ahí vamos a programarle la canción a Rosa Salvaje. Ah, pero primero que todo, vamos a hacer llorar al auditor. Yo lo lamento, ¿eh? Lo vamos a hacer llorar. Pero con el alma ranchera. A esta hora de la tarde.

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2: 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Radio Tropical Latina te da la hora. 7:03.
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1: Bastante gente vía online, radio RTL, Linares.cl, el Linares, el Rancho 95.3, Talca 910M, el Rancho de Cauquenes, 103.7, manito. Más saluditos, más pedidos musicales en esta rica tarde, sí. El día de hoy es martes, 6 de octubre, que no se lo olvide. 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Charrito Pistola. Más saluditos. Hola, buenas tardes.
2: Hola, hola, Charrito Pistola. ¿Cómo estás? Hola, hermano. Un poquito del aire de la Ruta 5. Vamos aquí por Ruta la candidata rumbo Santiago, Santiaguito. Saluditos ahí en general a todos nomás. Charrito Pistola, Janito Plástico. Ahí en general,
1: todos.
2: No está lloviendo por estos lados. No está lloviendo. Ahí el tema del Charro Pistola. Ay, ay, ay, el Charrito Pistola. Buena tarde por acá. El Lobito, 10-4.
1: 10-4. Saludos cordiales, mi güey. Que le vaya muy lindo. Húyele, húyele.
3: Hola, pues, pariente.
1: Oh, pariente.
3: Charro Pistola, ¿cómo estás hoy?
1: Bien, pues,
3: saludos a ti, a la señora Senorri, al Marquito Pelado, al Cierro Mesa, al ¿a cuánto se llama?
1: Aquel
3: plástico, al pariente jefe de jefe.
1: Ponen todo, pa. El señor de la noche.
3: Ya, y al loito del aire, el loito de chamarillo, a todos los parientes que están escuchando.
1: Oye, eso te, se te olvida el mentiré, el mentira, pues mentiroso, pa. El falsante. ¿Le saludó él? ¿Ya está chato ahí o no?
3: Un saludo en general, cortina y apretadita para todos nomás.
1: Ya,
3: y. Póngase un temita, vos, pariente. Póngase. Colóquese el envidioso, no más
1: para
3: los dos carnales. Y un saludo a la señora María Cortén y a la Silvita Quiroz también.
1: El envidioso.
3: Chau, chau. Guau, guay, sir. Ya te dije, ya, vos.
1: El envidioso.
3: Ahí anda el otro con carnecita.
1: Ah,
3: el carnaval. Los buscan anda con carne en loto.
1: Claro, para carne amarga. Oye, ¿sabes cuál tenía aquí yo? Tenía pinchado el borracho, bueno, ¿por qué tenía pinchado el borracho? Mira. Eso tenía pinchado yo el borracho. ¡Su! ¿Te das cuenta cómo es la mente y cómo traje, repito? La vamos a cambiarla, pues ella le pidió el envidioso, así que la vamos a cambiar al tiro. Claro, yo tenía ahí listo el borracho. Pero el que del envidioso. Pero por ahí vamos, no hay problema, ¿cierto, pariente? ¿Estáis seguros nomás? ¡Hola, buenas tardes!
4: Hola, hola, Charrito Pistola, ¿cómo está?
1: ¡Hola, hermano!
4: Charrito, salúdese, por favor,
1: ¿a quién?
4: Al señor José Morales.
1: ¡Cogote!
5: el señor José Morales,
1: ¿ya?
5: Conductor de la línea 3 colectivo.
1: Sí.
5: Hoy día está de cumpleaños.
1: Hoy día.
5: Cumple como 180 años. Así que imagínese que está joven ese cabrón. Ya, Charrito, ahí le coloca un tema de los Tigres del Norte a ese muchacho. Por favor, por aquí, Potito Roto. Gracias, bendiciones.
1: Viene Potito Roto, oye, vamos a taparle, a ver cuál puede ser de esos que no tocamos. No, casi los Tigres del Norte. A ver, ya hablando de que tiene como 180 años, parece vampiro este vampiro. Obvio, vampiro Viñue, vampiro Viña, eso sí, mira, es la tumba falsa, a aquella tumba falsa. Pero ahí le va a dar más cebo, mira. Ah, no, con esto lo voy a dejar marcando ocupado. Saludos para Cogote Moralito, que está de cumpleaños, ¿sabes? Recuerde. Saludos de los oye, 180 años. Ay, ay, ay, me parece excelente. Saludos, Moralito, sí, ahí, chofer, conductor, como quiere llamarle, de la línea 3 de colectivo y para todas las líneas de colectivo, saludos. Saludos, Moralito. En el día de su cumpleaños, ¿eh? Que le pase excelente. Me parece bien. ¿Aló? ¡Huyele, huyele!
6: Sí, oye, pinche cabrón, Charly Pistola, chico, este señor.
1: ¿Qué te pasa, carnal?
6: Como la oncecita digo, Charly Pistola.
1: ¿Ya?
6: Huyele, huyele, huyele, este señor, de amor, saludos, Charly Pistola.
1: Está disfrutando una oncecita, mi güey, así de puesto, carnal. Para que tú lo disfrutes en esta tardecita, te dice Charrito Pistola, menor. Óyele, óyele, buenas tardes.
7: Hola, buenas tardes, mi Charrito Pistolita.
1: Buenita,
7: ¿cómo estás, Margarita? Una buena tardecita.
1: Sí, mojada la
7: juguerita. Un saludito muy cariñosito para usted y para todos.
1: ¡Tardecita
7: de para Jorjito por ahí, qué bueno que lo tengan escondidito, bien encobadito.
1: Sí, no, se lo tienen en su guarida.
7: Oiga, mi niñito, por favor.
1: Dígame.
7: ¿Podríamos, por favor, escuchar
1: ¿lo iré
7: la máquina de 501?
1: Así ¡oh! ¿Qué pasó? La
7: por favor, ¿quiere? Yo sí que
1: yo me sé.
7: Un saludito para usted, muy iracundo, cariñosito, que se llegue bien a su casita y descanse.
1: ¿Ya? Máquina aquí, no, pues no, es la, no es la máquina. Máquina no, pues ahí, vos viste, si no. Mira, 5 minutos para descansar, mi cuadro. Máquina que viene sola. Ya pensé que me iba a pedir un tema de los iracundos, guarita, en serio. Ah, pero yo tenía que el tema de los iracundos, mire. Ay, qué calor de los cosmenes. Ah, o el desengaño, mira, mira, mira. Oh, mira.
8: Es una historia. Que prefiero callar.
1: Yo no la quiero.
6: No sé.
1: ¿Cómo es la cuestión? Se me olvida. Aquí está por la cuenta. No, pues a esta hora no, pues hombre, por Dios. Ahora mira. Tititín, tititín.
8: Yo no la amo.
1: Oye, eso era lindo, ¿ah? Ya, bonita, dejémoslo hasta ahí, ¿no? Óyele, óyele, Charrito. Ay, ay, ay. Aló.
9: Hola, Charrito Pistola.
1: Bonita.
9: Cecilita por acá.
1: ¿Cómo estás, mi curita?
9: Un gran saludo para usted, para la gran audiencia, pues Charrito Pistola ahí. Un abrazo a la distancia, que llegue bien a su casita.
1: Oiga, bonita. No, no le pregunté por dónde está, por los ranchos de Cauquenes, oiga. Por los ranchos de Conte, no, si con Paconte ya no vaya. Ranchos de. Con la pollera colorada. Ah, pero en el rancho, que quiera que esté usted, güerita.
10: Con la pollera colorada.
1: Saludos cordiales y que le vaya lindo. Cecilita, saludos por usted y para su hija. Allá en el rancho de. Ya, el rancho donde quiera que esté. Habría que programar la canción esa de Juan Gabriela. Que seas muy feliz, tin, tin. Estés donde estés. Saludos. Oye, te dejé la la canción de los iracundos, que ahorita. Acá estoy marcando ocupado, ya, pero volvamos a lo de nosotros nomás, por lamentable, por socio. Algún día. Algún día saldrá algo. Este es para el amigo ahí que está escuchando la radio. De los dos carnales, el envidioso.
11: Los que se pasan.
1: ¿Dónde? En el alma. Ranchera.

0: persona.
1: No hay caso con Charrito Pistola.
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1: Y 34 minutos.
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1: Hoy día sí que le hemos pegado firme a los corridos. Sí, ahí está, y así otra cosa. A los corridos, ah, pero bueno, si son los días, hay que ser variado. Oye, a los fanáticos del fútbol, hoy día a las 20:30 horas, Colo Colo con Puerto Montt, con la Copa Chile. A las 22:30, sí, 23:30, sí. Juega Chile, por si acaso, si alguien quiere ese partido. Alguien quiere madrugar, el del que no, ahí se acuesta a dormir nomás. A las 23:30 con México. Y también estoy viendo por aquí en un canal argentino. Que hoy día está la despedida de Messi, po. Porque Messi ya no juega más por la selección. Entonces le están haciendo la despedida. Un estadio pero repleto. Ahí hay otro partido para que queden los fanáticos del fútbol. Tengo todas las noticias por ahí, por ahí, todas las noticias. 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Le dice Charrito, ¿qué le parece? ¿Y usted qué hizo? ¿Qué preparó, guarita? Aló. Verá.

0: Uy, uy, estoy viendo el video yo. Y acá, una carne. Oh, que estoy buena para cocinar esto. Te felicito, ¿eh? Oye, no, te felicito. No, pero le da firme a la cocina ese horno. Bueno, se lo compró, es para que le saque el jugo, ¿cierto?
1: Oye, caramba. Con su pollera colorada.
0: Así que me parece hartas cositas, ¿no? Ahí, y qué mejor, en sintonía de la RTL. Y hasta ahora, te acompaña Charrita Pizarra.

0: parar la güira, pero usted sabe que nunca vamos a tener claro esto del informe del tiempo. Por algo se llama un pronóstico, es como un partido. No sabemos cómo va a terminar, ¿no? Le hacemos la apuesta, gana empatar a 0, a 1, a 2, a 3, eso, inclusive es peor ahí. Quien gana, quien pierde. Y también esto es un pronóstico. Dice que puede parar, pero una de esas no puede continuar, nada se sabe. Para mañana esperamos por lo menos la madrugada y durante la mañana, inclusive podríamos ver a lo mejor hasta Don Solcito. Mañana en la mañana, señores, pero se nos va a nublar. Ya antes del mediodía, ahora cambió, era después del mediodía. Antes del mediodía o después del mediodía, vamos a tener agüita nuevamente. Y probables tormentas eléctricas, ¿ah? Ahora cambió la cosa. Todo se podría concentrar entre las 14 y las 16 horas. Ese podría ser el horario que podríamos tener tormentas eléctricas mañana. Pero eso será harina de otro costal. Ahora usted dirá, ¿pero por qué harina de otro costal? Sí, porque eso va a pasar mañana, el día martes, por socio. Hasta las 12 de la noche, ya mañana es miércoles, así que damos vuelta a la hoja y la página para seguir avanzando, ¿eh? Como tiene que ser. ¿Qué anda por aquí? ¿Aló?
1: Charrito, pistola, para eso compré. Usted sabe.
0: No, no, sí. Estaba esperando reacción. Yo no.
1: Empanadita.
0: Eso es.
1: Pizza, asadito.
0: Aquí no hemos visto nada, sí, aquí en la radio.
1: Y el Emiliano.
0: No hemos visto nada. Aquí.
1: Estofadito. ¿Eh? Y más encima le echó un poquito de vino blanco. Mira, qué mejor, oh, bueno, qué mejor para esta lluvia.
0: Aquí no hemos visto nada.
1: Aquí estamos escuchando el Charrito Pistola y hasta mañana.
0: Que ese horno, chaito. No leemos nada, no, aquí no. Espérate un poquito, a ver qué dice. ¿Quieres cerrar? No, po. Cancela. ¿Qué pasa aquí, oye? ¿Cómo es posible este suceso? Espérate un poquito, ahora sí. Ya, ¿cómo que no va a ver? El puro olor, no, mejor loco para acá. ¡Aló!
2: Ya, Charro Pistola, aquí en San Carlos llevo la lluvia para el norte. Charro Pistola, está lloviendo, ¿verdad? Torrencialmente aquí en San Carlos.
0: Imagínese, mi güey.
2: Pistola, llevo la guayita para el lado del norte, el lobito del aire.
0: ¿Ya?
2: La lleva correteadita para el lado del norte.
0: No, aquí ya llega mañana, dice eso. Saludos, mi cuate Charlie Papa Camionero, que le vaya muy bien, cuídese también. A todos nuestros auditores les saludamos, les damos las gracias como siempre por la sintonía. Disfrutar estas dos horitas, imagínate, hombre, ya son las 20 ya. Junto a mi amigo Quintana, mi pista base, Marcelito, que arranca mi yegua. Úyele, Charrito.
3: Úyele, Charrito Pistola.
0: En el Alma Ranchera.
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0: Saludos para todos. Cuídense, descansen. Ojalá que mañana sea un día espectacular para todos. Que nos vaya bien. Se viene potencia atómica. Sigue en sintonía de la radio que alega toda la vida. Se despide Charrito Pistola. ¿Y cómo nos vamos? Oye, saludos para el. Se olvidó saludar al ranchero Varga también ahí que está en sintonía. Claro que sí. Saludos, rancherito. Y para todos nuestros auditores, esto fue. El Alma Ranchera.

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1: Radio Tropical Latina te da la hora. 8:05.
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